0: Son las 8 en punto.
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0: Son las 9 en punto.
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0: Bienvenidos a Palabras de Vida. Les habla la pastora Marta Pérez del Centro Cristiano Los Pinos, bajo la cobertura de nuestro pastor y misionero José Satirio dos Santos. Para mí es un privilegio poder estar hoy con ustedes compartiendo una palabra de parte del Señor. Hay un salmo muy lindo en la Biblia, que es el Salmo 40. Y el versículo 1 al 2 dice: pacientemente esperé a Jehová, y se inclinó a mí y oyó mi clamor, y me hizo sacar del pozo de la desesperación, del lodo cenagoso, y puso mis pies sobre peña y enderezó mis pasos. ¿Sabe que estos dos versículos nos llevan a meditar y a pensar un poquito que la paciencia es una de las virtudes más difíciles de conseguir? Todos nos impacientamos, ¿verdad? Por diferentes cosas en la vida. Y no nos gusta mucho esperar. A mí, por lo menos en lo personal, no me gusta esperar, me estresa esperar. Y por naturaleza, sobre todo los colombianos, somos muy irresponsables en el tiempo. Uno dice, nos vemos a tal hora, nos vemos a las 2 de la tarde y uno llega a las 3. Sí, no tenemos el buen hábito de ser puntuales. Entonces, no hay nada más desesperante que usted esté esperando a alguien y ese alguien no llegue. Eso nos estresa mucho, ¿verdad? Y eso nos impacienta. En la actualidad, a través de los medios y a través de las redes y de todas esas cosas, nos prometen cosas, nos dicen cosas que cuando de pronto uno compra o pide, se da cuenta que está lejos de la realidad. Pero aquí el Salmo 40, del 1 al 2, nos está invitando a esperar. Nos está invitando a ser pacientes, ¿sí? A aprender a esperar en Dios. Porque es duro también esperar una respuesta de una oración en Dios. Oraciones que hacemos, peticiones que tenemos y que uno ve que pasa el tiempo y no vemos respuesta, no vemos que se esté cumpliendo lo que le estamos pidiendo al Señor o lo que Dios nos prometió a nosotros a través de la palabra. Pero ahí tenemos que pedirle al Espíritu Santo que nos enseñe a tener mucha paciencia. Cuenta una historia que una vez un hombre perdió un reloj en un granero. El reloj tenía un gran valor sentimental para él, así que él buscó ayuda de muchas personas para poder encontrarlo y él prometió una recompensa. Muchos acudieron al llamado, pero nadie lo encontró. Al final del día, después de que todos habían marchado, llegó un niño y le pidió que lo dejara buscar el reloj. El hombre le dijo, la verdad no tiene caso, nadie le encontró. Pero si quieres hacerlo, pues ve, entra al granero y búscalo. Poco tiempo después el niño apareció con el reloj. El hombre no lo podía creer, así que le preguntó cómo lo había logrado. Y el niño le dijo, solamente llegué al granero, me senté en silencio y esperé. Cuando escuché el tic-tac del reloj, busqué en esa dirección y lo hallé. Tremendo, ¿verdad? El niño tuvo lo que las otras personas que estaban buscando el reloj no tuvieron: paciencia. Y hoy yo te pregunto, en el nombre de Jesús, ¿en qué áreas de tu vida necesitas paciencia? Necesitamos paciencia con nuestro cónyuge. Necesitamos paciencia con los hijos, con los líderes, con los pastores, con la familia, con compañeros de trabajo, compañeros de la universidad, del colegio. ¿Con quién necesitas paciencia? La verdad, la paciencia la necesitamos con todo el mundo. Porque cuando nosotros tenemos paciencia, aprendemos a tomar las cosas de una manera diferente. En el Salmo 40, versículo 1 y 2, nos enseña que la bendición de esperar en Dios es maravillosa. Estar a la espera de las bendiciones o de las respuestas de Dios no es fácil, porque yo no te voy a decir que es fácil, pero sí te puedo decir que siempre será el mejor camino Además, son muchas las ocasiones en que como seres humanos abandonamos el camino correcto por la desesperación y la falta de paciencia. ¿Cuántas veces hemos dejado proyectos, visiones, negocios, porque no tuvimos la paciencia de esperar un poquito? Entonces uno dice, no, esto ya no funcionó, esto ya no es, ahora me voy por otro. Y no esperamos, no tuvimos paciencia. Cuando uno abre un negocio, eso no es de un día para otro que usted ya comienza a recibir ganancias. Ese es un proceso. Eso hay que tener paciencia mientras uno tiene o tiene clientes, mientras uno se da a conocer. Eso es paciencia. A veces abrimos un negocio y queremos que al mes de haberlo abierto ya nos produzca una cantidad de ganancia. Y no es así. Entonces abandonamos los emprendimientos que hacemos por no tener paciencia. Y eso en toda área de la vida de cada uno de nosotros, podemos darnos cuenta que por la falta de la paciencia hemos perdido relaciones, amistades, negocios. Por la falta de la paciencia, de pronto me metí a trabajar en el ministerio, abrí una casa de vida, pero de pronto veo que no viene sino el anfitrión, el líder. Y por ahí una que otra viejita que llegó del barrio y uno dice, no, esta casa de vida no creció, este grupo bíblico no creció, lo cierro. No tuve la paciencia de esperar en Dios, que es poquito a poquito. Todo inicio es difícil, todo inicio es duro, pero es con paciencia que usted y yo lograremos ver realizado, cumplido todas las promesas que Dios ha hecho a nuestra vida y todas las peticiones que nosotros le hemos hecho al Señor. Es con paciencia. Recuerde que la paciencia es uno de los frutos del Espíritu Santo. Paciencia. Así que ahí donde estás, dígale, Señor, dame paciencia. Dame paciencia para saber esperar. Dame paciencia para con mi prójimo. Señor, ayúdanos. Porque esa es otra. A veces nosotros no le tenemos paciencia a la gente que nos rodea. Y el afán y el estrés y todo eso hace que a veces maltratemos a las personas que nos rodean por no tenerle paciencia. De pronto tenemos un empleado que no es tan rápido y uno no tiene paciencia y lo lastima. Hay que pedirle a Dios que nos dé mucha paciencia, mis amados. Paciencia necesitamos en esta vida. Vamos a una pausa y ya regresamos.
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Señor porque no vio cumplida la promesa que Dios le daba? ¿Y por qué dice, no, eso no se va a cumplir? Eso no, ese en mí no se cumple, entonces prefiero volverme al mundo. Me iba mejor cuando estaba en el mundo, hacía mejores negocios, me iba mejor en todo lo que hacía, entonces regresa atrás nuevamente. Sencillamente, ¿por qué? Por no tener paciencia. El Salmo 40, versículo 1 y 2, nos muestra un panorama claro de la experiencia vivificante de esperar en Dios. David, desde su vida al lado de Dios, nos invita a realizar lo que él hizo. David era un hombre que esperaba en Dios. Recuerde que David fue ungido por Samuel como rey de Israel. Pero inmediatamente David no llegó al palacio y se sentó en el trono y fue rey, no. David tuvo que esperar un tiempo de formación de parte de Dios para que él ocupara ese puesto de rey, el cual ya Dios se lo había dado. Pero hubo que esperar. ¿Usted se ha preguntado que usted estuviera en el puesto de David y usted fuera un pastor de ovejas por allá, cuidando el rebañito, y un día un profeta viniera y lo ungiera y le dijera, usted va a ser el futuro presidente de la nación, pero usted ve que el tiempo pasa y usted no es presidente, usted no está en nada, ¿sí? ¿Y usted esperaría o se estresaría, empezaría a renegar, empezaría a pelear? Pues David esperó. David sabía cuál era el tiempo de Dios. Y él sabía que era esperar a que Dios cumpliera con lo que un día le había dicho. David lo sabía, que eso iba a suceder. Pero a veces nosotros no tenemos esa paciencia. Y por eso perdemos muchas posibilidades de ver cumplida los anhelos de nuestro corazón. David era un hombre paciente, él esperó, él siguió arreando sus ovejitas, siguió ahí tranquilo. Él dijo, no, yo sé que Dios me ungió como rey, en el tiempo de Dios yo seré rey de Israel. Él no se estresó, él no se preocupó, él no empezó a murmurar, a quejarse de la vida, nada. Y eso lo vemos en los salmos que David escribió, como son salmos motivacionales, son salmos que te dicen, espera, el Señor es mi pastor, nada me faltará, a confiar en el Señor. Él tenía claro de dónde venía su socorro venía del Señor. David siempre quiso recordarnos que Dios siempre es fiel y que Dios siempre está dispuesto a bendecirnos. David testifica de lo misericordioso que fue y que es el Señor al librarlo de sus dificultades. Porque recordemos que el Dios grande, maravilloso, misericordioso, que estuvo con David, que protegió a David, que siempre lo sacó adelante en todo, es el mismo Dios grande, maravilloso, misericordioso que tú y yo tenemos. Y que lo que él hizo con David, cosas mayores de las que hizo con David, Dios las va a hacer con nosotros. Porque Dios lo hace con cada uno de nosotros. Qué lindo, ¿verdad? Yo no me canso de pensar en eso cuando leo la palabra. En lo hermoso que es Dios, en cuánto amor tiene Dios para nosotros. Pero David esperó pacientemente en Dios, pero esto no quiere decir que David se quedó sentado esperando que las bendiciones le llegaran mientras él estaba ahí sentado. No, no, David actuó. David hizo lo que podía hacer humanamente para dejar que lo sobrenatural lo hiciera Dios. Esto nos da a entender que cuando tú y yo nos mantenemos en oración constante, confiando en la respuesta de nuestro Creador, al final veremos respuesta de nuestras peticiones. David era un hombre de oración. David era un adorador en espíritu y en verdad. Y esto fue el éxito de David. Por eso al final el Salmo 40 del 1 al 2 nos muestra ese panorama que David quería que nosotros viéramos.
de saber que en medio de

0: del pozo, en medio del lodo que lo absorbía. David siente que sus pies están firmes sobre la roca. ¿Tu vida está firme sobre la roca? ¿Tu vida está firme sobre Cristo? ¿Eres un hombre, una mujer de oración? ¿Eres un hombre, una mujer que está en la búsqueda constante de Dios en tu vida? ¿Tienes tu altar personal levantado? ¿Te congregas, te alimentas de la palabra? ¿Has cambiado las cosas viejas y has permitido que Jesús venga a llenar todo lo nuevo? Eso es tener los pies firmes sobre la roca. El pasaje no nos habla de cuánto David estuvo esperando. Simplemente nos dice que esperó pacientemente. Pacientemente. Hay una frase que dice, esperé esperando. O sea, esto quiere decir una espera prolongada y activa. Una espera en la que el creyente no desconfía del poder de su Creador y está seguro que en algún momento llegará la respuesta de parte de Dios. Es muy triste ver uno creyentes, iglesia, que comienzan a renegar y a quejarse. Ay, no, a mí Dios me prometió, pero mire, eso es pura mentira, eso no ha salido nada, Dios a mí no me quiere, Dios no me oye, yo no sé qué pasa, porque el Señor a mí no me abre las puertas. Y comienza la murmuración, comienza la queja, comienza la crítica, y esto es algo que lo que hace es detener la bendición que Dios tiene sobre nuestra vida. Si usted es ese hombre, esa mujer que se queja, que a toda hora se está quejando, hoy pídale al Espíritu Santo que nos enseñe a tener paciencia, que nos enseñe a esperar en Dios y a esperar la respuesta de todas las peticiones que le hemos hecho. Yo conozco del Señor hace 36 años. Y hasta ahora yo estoy recibiendo respuesta de muchas peticiones, de muchas promesas que Dios me dio. Vamos a una pausa musical y ya regresamos.
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0: Palabras de Vida y hoy estamos hablando sobre aprender a esperar en Dios. Salmo 40, versículo 1 y 2. Y estamos hablando de cómo David nos está diciendo ahí: pacientemente esperé en Jehová. Aprendamos a tener paciencia. Les conté la historia del señor que perdió el reloj, ¿verdad? Bueno, nosotros podemos ser como aquellos que buscaron el reloj y entre el bullicio y el afán que todos tenían por obtener el reloj, no lograron nada. Pero a veces vemos la vida con diferentes preocupaciones, problemas y no hallamos la solución. ¿Por qué? Porque estamos desesperados por solucionar las cosas por nuestra cuenta, con nuestras fuerzas. Y no hemos aprendido a descansar en Dios. A decirle: bueno, Señor, tú tienes el control. Señor, tú eres el que haces esto, el que haces aquello. Yo hago lo que pueda hacer humanamente, pero lo sobrenatural lo haces tú. Nosotros no somos Dios. Muchas veces uno quiere solucionarle el problema a los hijos, a los amigos, a la familia, pero nosotros no podemos. Entonces, ¿qué podemos hacer? Orar. Postrarnos delante del Señor, entregarle a Dios nuestras necesidades y confiar y esperar en Él. Solo esperar en Dios, que Él hará. Debemos recordar que tenemos un Dios dispuesto a bendecirnos. Ahí donde estás, dígalo: yo tengo un Dios dispuesto a bendecirme. 24 horas, 7 veces a la semana, todos los santos días, Dios está dispuesto a bendecirnos. Solo que debemos dejar de actuar como el niño. Debemos dejar de actuar como niños y ser como ese niño que entró a buscar el reloj. Recuerde que ese niño que entró a buscar el reloj se sentó y se puso a escuchar dónde sonaba el tic-toc, tic-toc del reloj para ir en su búsqueda. ¿Qué tenemos que hacer nosotros? Orar, congregarnos, ayunar, vigilar, leer la palabra y luego esperar la voz de Dios, para que nos indique cuál es la salida correcta que tú y yo necesitamos. Qué bonito, ¿verdad? Sabe que a veces nosotros oramos: Señor, Señor, dame esto, Señor, dame aquello, Señor, necesito, Señor, Señor. Y terminé de orar y me paré y me fui. Pero usted no esperó a oír la voz de Dios. Usted no se quedó un rato en silencio para ver Dios qué te decía. ¿Usted no fue a la palabra de Dios para ver la respuesta de Dios a tu oración? ¿Por qué? Porque vivimos en afán, en aceleres. Queremos orar y orar rápido. Uno viene al culto y si venimos a culto en la noche de 7 a 9, faltando 5 para las 9 ya, nos paramos y nos fuimos. Tengo afán, a veces ni siquiera esperamos la oración que dice amén y la bendición de que ya nos podemos ir para la casa, ¿no? Tenemos un afán por todo, pero en lo que tenga que ver con Dios, porque en lo demás no. Cuando uno estaba en el mundo, uno duraba rumbeando toda la noche y llegaba al día siguiente. Así uno tuviera que trabajar al día siguiente, llegaba uno a las 6 de la mañana a bañarse, a cambiarse y a trabajar. No me sentía agotada, no me cansaba, pero cuando es para Dios me canso. Ay, no, pero ya. En el culto de liberación, que es a las 3 de la tarde y faltando 10 para las 5, ya la gente comienza a pararse y a irse. Ni siquiera espera que sean las 5, que sea dada la bendición desde el altar para que nos podamos ir para la casa. Porque lo que es para Dios, nosotros tenemos afán. Queremos ver respuestas de la oración ya. Tengo mis ojos cerrados mientras le estoy orando y quiero abrir los ojos y ver respuesta inmediata de lo que yo le oré a Dios. Y con Dios no es así. Con Dios no es en tu tiempo y en mi tiempo. Con Dios es en el tiempo de Él, porque el tiempo de Él es perfecto. Entonces, preocupémonos por oír la voz de Dios. Preocúpate no solo por orar y pedir, Preocúpate por oír la voz de Dios. Diga al Espíritu Santo, desarrolla en mí sensibilidad para oír tu voz. Hay tiempos en el que necesitamos silencio para poder escuchar a Dios. Tiempo en el que necesitamos esperar para poder escuchar a Dios. Paciencia para poder escuchar a Dios. Entre más nos desesperemos, entre más tratemos de solucionar los inconvenientes por nuestra propia cuenta, más nos vamos a frustrar, más nos sentiremos ahogados en un pozo sin salida. Porque cuando tú y yo estamos en una situación difícil, adversa, y luchamos en nuestra fuerza, más nos hundimos, más nos ahogamos, más nos estresamos, porque debemos aprender a alzar nuestra voz en oración, a clamar al único que todo lo puede, pero sobre todo a esperar en Dios, entendiendo que Él ha escuchado nuestras peticiones, nuestras oraciones, y entendiendo que Él nos restaura en la vida de cada uno de nosotros. No te quedes quieto, actúa, pero actúa en Dios. Haz lo que nosotros podemos hacer humanamente, que Dios hará lo sobrenatural. A veces cuando uno tiene una deuda, uno dice, ay, tengo una deuda, tengo un compromiso, no veo que me llegue la plata, no veo solución por ningún lado. Entonces, ¿qué hago? Voy, busco un cotero. La solución viene a ser peor que el problema, porque cuando te das cuenta, no solo debes, porque tapaste un hueco con otro hueco, sino que ahora debes el doble de lo que antes debías. Y ahora tienes el problema y el susto que te estén amenazando, que te estén diciendo, bueno, la platica o le volamos acá todo esto, o le llevamos lo que tiene en la casa. O sea, la solución vino a ser ¿qué? Peor. Ahora usted tiene doble estrés, doble preocupación. ¿Por qué? Porque no esperé a que Dios actuara, a que Dios diera una salida, Dios diera una solución. Mire, Dios siempre nos da una solución y una salida. Siempre. Yo en todo ese tiempo que tengo de conocer a mi Señor, he aprendido a tener paciencia. He aprendido a confiar y a depender de Él, porque sé que Dios nunca me va a desamparar. Sé que Dios es mi pastor y nada me faltará. Sé que mi socorro viene de mi Señor. Lo sé. Sé que Él es mi Padre por excelencia, y como Padre Él siempre va a velar por mí, por mi casa, por mi familia. Esto debemos tenerlo nosotros claro, mis amados. Pero ¿por qué no lo vemos? Porque no tenemos paciencia. Porque la ansiedad y la angustia nos preocupa cada día. Vamos a una pausa y ya regresamos.
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0: Bueno, mis amados, continuamos con Palabras de Vida. Estamos hablando del tiempo de esperar en Dios, llenándonos de la paciencia. El Salmo 27:14 dice: aguarda a Dios, esfuérzate y aliéntese tu corazón. Sí, espera a Jehová. Mire qué lindo. Este Salmo, que también es escrito por David, nos está diciendo: aguarda a Jehová, aguarda a Dios. ¿Qué petición tienes? ¿Qué necesidad tienes? Aguarda en Dios. Esfuérzate haciendo lo que podemos hacer humanamente, que lo sobrenatural lo hace Dios. Aliéntese tu corazón, reprende toda depresión, toda tristeza, soledad, vacío. Aliéntate en Jehová. Y luego finaliza diciendo: sí, espera a Jehová. No importa por qué situación estés pasando o cuánto hayas esperado una solución de tu problema, pero yo sí te puedo decir hoy, te lo digo con toda la certeza, que el único camino que te llevará a la salida se llama Cristo Jesús. Por eso pon todas tus cargas en Él y espera en Él. Él te escuchará y Él te pondrá sobre roca firme. Coloca sobre la roca firme tus cargas. Espera y confía en Dios. Ora, ayuna, vigila, congrégate y lee la palabra. Que lo demás está en manos del Señor. Mis amados, este ha sido el tema de hoy. Espero que este tema el Espíritu de Dios haya redarguido en tu vida y te haya mostrado que la duda, la incredulidad detiene las bendiciones de Dios. Tú y yo echemos fuera de nuestra vida toda duda, toda incredulidad, y permitamos que la paciencia nos enseña a esperar y a depender de Dios. Quiero recordarte que el Centro Cristiano Los Pinos permanentemente tiene sus puertas abiertas. Desde las 6 de la mañana, de lunes a viernes, tenemos los devocionales proféticos y llenura del Espíritu Santo. De 6 de la mañana a 7:30 de la mañana, de lunes a viernes. Y de lunes a sábado tenemos ayuno de 8 a 12 del mediodía. Pastora, yo no puedo estar desde las 8 hasta las 12. Bueno, si puede estar una horita, viene y se está una horita. Comparte aquí el ayuno, recibe palabra, adoramos al Señor, oramos los unos por los otros. Y todas las tardes, a las 3 de la tarde hay culto. Los martes a las 3 de la tarde está el culto de mujeres con la pastora Nubia Velasco. Ya próximamente tendremos nuestro congreso de mujeres. No se lo puede perder usted. Los miércoles a las 3 de la tarde tenemos culto de liberación y sanidad interior. Todos los miércoles a las 3 de la tarde hay un equipo de líderes y de pastores aquí preparado para orar por su vida. Y hay una palabra que es expuesta desde el altar, que trae bendición a la vida de cada uno de nosotros. Los jueves tenemos culto de restauración a las 3 de la tarde con la pastora Amparo Mora. Y todas las noches hay un culto especial. Los lunes, culto de milagros con el pastor Pedro Delgado. Los martes, cielos abiertos a las 7 de la noche con la pastora Mayra Portilla. Los miércoles, emprendedores del reino con el pastor Huacas, Alejandro Huacas. Los jueves, cada jueves hay un culto especial. No se lo puede perder. Y los viernes a las 7 de la noche tenemos Viernes Glorioso y a las 9 de la noche la vigilia institucional. Los sábados a las 5 de la tarde culto adolescente, a las 7 de la noche culto de jóvenes, y los domingos tenemos 3 hermosos cultos para la familia: 7 de la mañana, 10 de la mañana y 6 de la tarde. Así que no dejemos de congregarnos, mis amados. Alimentémonos de la palabra del Señor cada día. Quiero que oremos ahí donde estás. Padre, en el nombre poderoso de nuestro Señor Jesucristo, hoy yo te doy gracias por esta palabra. Gracias porque hoy nos has hablado de aprender a esperar. Un fruto del Espíritu de Dios que nosotros necesitamos desarrollar en la vida de cada uno de nosotros: la paciencia. Ayúdanos a ser pacientes. Quita de nosotros, Señor, toda ansiedad, toda preocupación, todo acelere. Y enséñanos a detenernos un momento para oír tu voz. para oír tu voluntad, para entregarte a ti toda carga, toda ansiedad y toda preocupación que haya en nuestra vida. Enséñanos a descansar en ti, Señor. Ayúdanos, Padre. Yo bendigo cada hogar que está conectado en este momento a través del dial 1370 de la fe. Te bendigo a ti, mujer, te bendigo a ti, varón. Dios conoce tu corazón, conoce tu ansiedad. Esas lágrimas que has derramado en los secretos, Dios las conoce. Y yo te puedo decir hoy, y te lo digo con toda autoridad, Dios nunca nos deja solos. Dios nunca te va a desamparar a ti, ni tu familia, ni tu casa. Dios siempre tendrá cuidado de cada uno de nosotros, porque Él nos ama y porque Él está interesado en que tú y yo seamos bendecidos todos los días de nuestra vida. Hoy oro por aquel que está enfermo, declarando sanidad en el nombre poderoso de Jesús. Señor, que tú seas ungiéndolo desde la cabeza hasta la planta de sus pies. Todo espíritu inmundo de enfermedad que quiera atacar nuestra vida sea echado fuera de nuestro cuerpo. Declaro restauración en los órganos, restauración en los huesos, en los tejidos, en los nervios, en cada área de nuestra vida sea restaurada y sanada, Señor. Oro por los hogares, Padre amado. Te pido, Señor, que seas tú uniendo los hogares, fortaleciendo los matrimonios, uniendo la relación de padres e hijos. Señor, entrónate en mi casa, en mi familia. Dígale ahí a Dios, entrónate en mi familia, Señor. Toma el control de mi familia, de mi casa, Dios. Hoy, Señor, en el nombre de Jesús, yo renuncio al pecado, renuncio a la duda, renuncio a la incredulidad en el nombre poderoso de Jesús. Y declaro, Dios, que tú tienes el control de mi vida. Señor, gracias por todo lo que nos das. Bendigo la emisora de Frecuencia F y todo el personal que aquí labora. Bendigo la vida de mi pastor José Satirio dos Santos, de la pastora Nair de Andrade, de la familia misionera. Bendigo la vida del pastor Pedro Delgado, su esposa, su familia. Bendigo, Señor, la vida de mi pastor Elia Montes, su esposa, sus hijos. Bendigo la vida de cada hombre, de cada mujer de Dios que predica, que lleva las buenas nuevas de salvación donde quiera que vaya. Gracias, Señor, por todo lo que tú nos das, Padre amado. Y sobre ti he hecho mi ansiedad, sobre ti he hecho mi carga y espero la respuesta. Pacientemente esperé en Jehová, pacientemente espero en Jehová. En el nombre poderoso de Jesús, amén y amén. Mis amados, recuerden, les habló la pastora Marta Pérez. Los espero todos los miércoles a las 3 de la tarde en nuestro culto de liberación y sanidad interior. Que Dios me los bendiga rica y abundantemente.
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3: Salmo 51. Ten compasión de mí, oh Dios, conforme a tu gran amor, conforme a tu inmensa bondad. Borra mis transgresiones, lávame de toda mi maldad y límpiame de mi pecado. Yo reconozco mis transgresiones, siempre tengo presente mi pecado. Contra ti he pecado, solo contra ti, y he hecho lo que es malo ante tus ojos. Por eso tu sentencia es justa y tu juicio irreprochable. Yo sé que soy malo de nacimiento. Pecador me concibió mi madre. Yo sé que tú amas la verdad en lo íntimo y en lo secreto me has enseñado sabiduría. Purifícame con hisopo y quedaré limpio. Lávame y quedaré más blanco que la nieve. Anúnciame gozo y alegría. Infunde gozo a estos huesos que han sido quebrantados. Aparta tu rostro de mis pecados y borra toda mi maldad. Crea en mí, oh Dios, un corazón limpio y renueva la firmeza de mi espíritu. alejes tu presencia de mí, ni quites tu Santo Espíritu.

0: Son las 10 en punto.
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0: Bendiciones para todos, qué bueno estar con la mejor compañía que es cada uno de ustedes. Una audiencia extraordinaria a través de estas ondas radiales. Les acompaña en esta hora la pastora Mary Guillén, agradecida porque Dios nos permite estos medios de comunicación para poder llevar un mensaje, para poder llevar la palabra de Dios que nos transforma, que nos cambia y que verdaderamente alimenta nuestro espíritu. Así que el Espíritu Santo sea hoy nuestro consejero y el que nos haga entender todas las cosas que necesitamos conocer a través de esta enseñanza. Y quiero que iniciemos con una oración corta para que el Espíritu de Dios nos guíe. Amado Espíritu Santo, en esta hora estamos aquí con la audiencia, cada uno desde el lugar donde se encuentra, unos en el hogar, otros en el trabajo, quizás unos conduciendo un vehículo, pero que sabemos que la unidad nos la das tú, Espíritu Santo de Dios. Ahora te pedimos que la palabra que vamos a oír pueda ser cincelada en nuestro espíritu para ponerse por obra en nuestra vida y que la enseñanza que deje para cada uno de nosotros sea una enseñanza que nos ayuda a avanzar en el diseño que Dios tiene para cada uno de nosotros. Y te damos gracias en el nombre de Jesús. Amén. Mis amados oyentes, hoy quiero estarles compartiendo cómo enfrentamos lo que no entendemos. Y basado en un texto bíblico importante que está en el libro de Juan, en el capítulo 14, como allí a través de una conversación que Jesús tiene con sus discípulos, pues surgen algunas conversaciones que pueden dejarnos a nosotros una gran enseñanza. ¿Cómo enfrentamos lo que no entendemos? Y en el versículo 1 de Juan 14 dice: no dejen que el corazón se les llene de angustia. Confíen en Dios y confíen también en mí. En el hogar de mi Padre hay un lugar más que suficiente. Si no fuera así, ¿acaso les habría dicho que voy a prepararles un lugar? Cuando todo esté listo, volveré para llevarlos, para que siempre estén conmigo donde yo estoy. Ustedes conocen el camino que lleva a Dios. El versículo 5 dice: no, Señor, no lo conocemos, dijo Tomás. No tenemos ni idea de a dónde vas. ¿Cómo vamos a conocer el camino? Jesús le contestó: yo soy el camino, la verdad y la vida, y nadie puede ir al Padre si no es por medio de mí. Si ustedes realmente me conocieran, también sabrían quién es mi Padre. De ahora en adelante ya lo conocen y lo han visto. Y Felipe le dijo: Señor, muéstranos al Padre y quedaremos conformes. Jesús respondió: Felipe, he estado con ustedes todo este tiempo y todavía no saben quién soy. Los que me han visto a mí han visto al Padre. Entonces, ¿cómo me pides que le muestres al Padre? ¿Acaso no cree que yo estoy en el Padre y el Padre está en mí? Las palabras que yo digo no son mías, sino que mi Padre, quien vive en mí, hace su obra por medio de mí. El 11 dice: solo crean que yo estoy en el Padre y el Padre está en mí. O al menos crean por las obras que me han visto hacer. Les digo la verdad, todo el que crea en mí hará las mismas obras que yo he hecho, y aún mayores, porque voy a estar con el Padre. Pueden pedir cualquier cosa en mi nombre, y yo lo haré, para que el Hijo le dé gloria al Padre. Es cierto, pídame cualquier cosa en mi nombre y lo haré. ¿Cómo enfrentarnos a las cosas que no entendemos? Y con ellos, de ejemplo, tanto Tomás como Felipe. Y cuando nosotros como seres humanos no entendemos lo que viene, nuestra mente empieza a buscar respuestas qué va a pasar, por qué está sucediendo esto, hacia dónde voy, qué debo hacer. Y aquí en este Evangelio de Juan 14, Jesús acaba de anunciar a sus discípulos que se va. Les ha hablado de su partida, de su muerte y de cosas que ellos quizás en el momento no podían comprender. Sabe que para ellos el futuro se volvía de ahí en adelante incierto, porque Jesús estaba hablando de que ya no iba a estar, que Pedro lo iba a negar, y si él no iba a estar y a donde él iba ellos no podían estar, ¿qué iba a pasar de ahí en adelante con ellos? Era todo lo que venía como a la mente en ese instante. Por eso Jesús, cuando inicia el 14, dice: no se turbe vuestro corazón, creéis en Dios, creed también en mí. Y en el Nuevo Testamento, cuando dice turbado, eso quiere decir agitarse fuertemente, sacudirse, perturbarse. Y es como por dar este ejemplo, un movimiento violento de aguas en un mar embravecido por una tormenta, y hace que las aguas golpeen con fuerza, que amenacen quizás con derribar la embarcación donde vayamos. Estar alterado, confundido, desconcertado o con un estado de ánimo intranquilo debido a una sorpresa, un susto o una situación inesperada. Eso es turbarse. Y por eso este pasaje nos va a enseñar entonces cómo nosotros enfrentarnos a las cosas que no entendemos, que generan en nuestra mente tantas interrogantes, tantas conjeturas. Y con estos dos personajes que tenemos acá, que son Felipe y Tomás. Porque así es nuestra vida, oímos tantas cosas en nuestro alrededor y estamos casi al cierre de un ciclo, una vez más, con tantas cosas que oímos, que vivimos, con tantas situaciones a las que nos enfrentamos, que no sabemos qué hacer en salud, en finanzas, con la familia, con los hijos, con un matrimonio. Y realmente esto turba nuestro corazón y uno no sabe qué va a pasar más adelante, en unos días, en unos meses o en el tiempo que vayan transcurriendo a medida que voy viviendo una circunstancia. Esto le pasó a ellos, Jesús hablándoles de que ya no iba a estar, que él iba camino al Calvario, a la cruz, iba a ser entregado, traicionado, que debían amarse ahora los unos a los otros, que era el mandamiento que él les estaba dejando, que Pedro iba a ser zarandeado y lo iba a negar. Y todas estas cosas generaron en ellos estas inquietudes, estas preocupaciones. Si el líder que seguimos, si el Mesías que estábamos esperando, que hoy sabemos que viene de parte de Dios, ya no va a estar, que se va a ir, ¿qué va a pasar ahora con nosotros como equipo, como grupo, como seguidores? Y eso es a lo que ellos se estaban enfrentando, y que lo primero que Jesús le dice es: no se turbe el corazón ni tengan miedo. Así que vamos a ir a un corte y luego vamos a entrar en dos puntos importantes para saber cómo enfrentar lo que no entendemos. Ya regresamos.
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Continuamos con nuestra palabra de vida, cómo enfrentamos lo que no entendemos, y el texto base es Juan 14. Y lo primero que vamos a ver aquí a través de estos personajes que se mencionan en este texto es entender el camino que debemos andar, ir guiados, ir direccionados. Cuando no entendemos las cosas que van a acontecer, nos confunden, nos llenan de preocupaciones, de miedos. No puedo tomar

Y no tenemos ni idea de a dónde vas. ¿Cómo vamos a conocer el camino? Jesús le contestó: Yo soy el camino, la verdad y la vida, y nadie puede ir al Padre si no es por medio de mí. Conocer el camino. Qué importante es que cuando no entendemos las cosas que vayan a acontecer, porque estemos confundidos, perturbada nuestra mente, podamos seguir la ruta correcta sin desviarnos al destino que debemos llegar, que es un destino seguro en Dios. Y Tomás allí se levanta con esta pregunta, que ¿cuál es ese camino? Jesús le está diciendo: Ustedes conocen el camino que lleva a donde voy. ¿A dónde era que él iba a ir? Al Padre. Pero él le decía: Ustedes ya conocen ese camino para llegar al Padre, porque yo ya se los he enseñado, yo ya se los he socializado, ya se los he marcado. Y saben que hay que seguir ese camino para llegar al Padre donde yo voy a estar, es lo que Jesús está diciendo. Pero Tomás, lo que él dice es que no conoce el camino. Él le dice: No tenemos ni idea de a dónde vas, ¿cómo vamos a conocer el camino? Sabe que a veces enfrentarnos a lo que no entendemos con dudas, con incredulidades, con conjeturas, con lógicas, no nos hace comprender lo que se nos está hablando. Jesús le había dicho a todos ellos que él iba al Padre, que iba a preparar unas moradas y que él volvería otra vez. Y que en ese momento ellos no podían ir a donde él iba. Él les estaba hablando también de que iba camino a la cruz, a entregar su vida en rescate de todos. Jesús ya les había hablado de ese camino, cómo llegar a Dios. Pero Tomás, en medio de la duda, de la incertidumbre, de su lógica, de sus conjeturas, no podía entender realmente lo que Dios, lo que Jesús estaba hablando. Por eso él dice como si no entendiera: No, no tenemos ni idea dónde vas. ¿Cómo vamos a conocer el camino? ¿Sabe por qué, amados oyentes? Porque si nosotros tenemos en nuestra mente la lógica, tenemos en nuestra mente la duda que lleva a una incredulidad, no podemos entender lo que se nos está hablando y mucho menos podemos ver claramente la ruta que debemos seguir. Por eso, en medio de la incertidumbre y de enfrentarnos a las cosas que no entendemos, lo primero que tenemos que tener es claro cuál es el camino que debo de seguir, porque si hay dudas, si hay lógica, si hay inseguridad en mi mente, si hay incredulidad, difícilmente puedo seguir esa ruta. Por eso Jesús les dice: No se turben, crean en Dios y crean en mí, porque la duda, la lógica, el razonamiento no nos hace seguir por el camino correcto y tomar quizás un camino que nos lleva quizás a más pérdidas. Y cuando uno ve a Tomás acá preguntando cuál es ese camino, ¿sí? Quizás también Tomás quería estar seguro cuál era ese camino, pero la duda y el razonamiento no lo dejaban ver claramente ese camino. Esa duda que él tenía en su corazón no le permitía entender a cabalidad lo que Jesús le estaba

0: diciendo a él y a los demás. Pero vemos también el amor que Jesús tiene, porque esa duda también dio origen a una gran revelación para ellos, una revelación gloriosa que le hizo a sus discípulos cuando le dice: yo soy el camino, yo soy la verdad y yo soy la vida, y nadie viene al Padre si no es a través de mí. Por eso es importante que en medio de la incertidumbre, la lógica, la duda, la incredulidad estén neutralizadas para poder ver claramente el camino que se nos está direccionando y poder oír atentamente como las directrices de ese camino. Los judíos hablaban mucho del camino por el que debía de andarse, del camino para llegar a Dios. Para ellos esa palabra camino ya ellos la tenían en su corazón, porque hay muchos textos donde se habla del camino por donde se debe de andar. Por ejemplo, en Deuteronomio 5, versículo 32 y 33, Moisés habla de eso. Moisés le dijo al pueblo de parte de Dios: no os apartéis a diestra ni a siniestra, andad en todo el camino que el Señor vuestro Dios os ha mandado. Ya ellos conocían lo importante que era andar por el camino correcto, por la senda correcta. Por eso Jesús dice: yo soy ese camino que los puede llevar por esa dirección para que no se vayan a perder. Jesús marcó la ruta, Él era el guía, Él era el que direccionaba. Porque para poder llegar a la presencia de Dios, no se llega de cualquier manera. Porque en el camino pueden haber muchas cosas que los aparten, que los separen, que los distraigan. Entonces, allí ellos entendían y conocían lo importante que era. Entonces, para llegar a Dios, no desviarse ni a derecha ni a izquierda. Pero también en Deuteronomio 31:29, Moisés también les dice, le dijo al pueblo: porque yo sé que después de mi muerte ciertamente os corromperéis y os apartaréis del camino que os he mandado. Y en Isaías 30:21 también dice, entonces tus oídos oirán a tus espaldas palabras que digan: este es el camino, andar por él. Y en el Salmo 27:11, el salmista dice ahí: enséñame, oh Señor, tu camino. Para ellos, el hablar del camino que lleva Dios, para ellos era muy importante, porque en el camino había mucho riesgo, muchos peligros, podían oír muchas voces que los podrían distraer, podían apartarse a derecha o a izquierda. Por eso era tan importante que ellos siguieran el camino y la senda correcta. Cuando no entendemos las cosas que han de venir, lo más importante es entender el camino que debemos seguir, la ruta, la dirección. Y no conjeturar, no razonar, no dudar, no tener en nuestra mente la incredulidad, sino que nos dejemos guiar por el que conoce ese camino, que se llama Jesucristo. Él ha hablado a nuestras vidas, Él ya nos ha enseñado, y yo debo dejarme guiar por encima de mi razonamiento, de mi duda. Lo que le pasó a Tomás: Tomás siempre razonó, siempre estaba conjeturando en su mente, siempre en su corazón se generaban todas estas dudas e incertidumbres. Pero nosotros tenemos es que aprender el camino que tenemos que andar para llegar al lugar seguro, por encima de lo que no sabemos, de lo que no vemos, de lo que no entendemos. Y por dar este ejemplo, ¿sí? Cuando uno va a un pueblo, de pronto a una ciudad que no conocemos, y queremos llegar a un lugar específico y encontramos a alguien en el camino que le preguntemos y le digamos, mira, quiero llegar a este lugar, ¿usted me podría decir cómo llegar? Y de pronto la persona amablemente nos dé las directrices y diga, usted debe ir 3 cuadras y después de esas 3 cuadras dar un giro a la derecha. Una vez que esté en esa cuadra que giró a la derecha, luego sube 3 cuadras más y encuentra una rotonda, y esa rotonda usted va a tomar la vía de la izquierda, y así le sigue dando unas especificaciones. Cuando esa persona que quiere llegar a ese lugar toma la ruta, empieza a recordar, no recuerdo si fue una cuadra antes, una cuadra después, si eran 3, si eran 2, si era a la derecha, si era a la izquierda, y puede perderse en el camino. Pero si esa persona nos dijera que nos lleva al destino de a donde vamos, él va a ser nuestro camino, porque él ya lo conoce, sabe a dónde es, sabe la ruta, sabe la dirección, sabe cómo llegar al lugar, sabe lo que hay en el entorno. Y si esa persona nos lleva a ese camino donde vamos, a ese destino, vamos a tener más seguridad, ya no vamos a estar como preocupados, será que me voy a perder, será que llego, será que no llego, si era esta coordenada, no era esta, yo como que me confundí. Y aunque usemos hoy en día, podemos usar nuestro GPS para tener ubicaciones, a veces usando ese GPS nos confundimos para llegar al destino. Pero cuando esa persona que tomamos de ejemplo nos lleva hasta el lugar, él nos está marcando ese camino y vamos seguros y confiados. Asimismo, Jesús quiso decirle a estos discípulos de que él era el camino que debían seguir para llegar a ese puerto seguro, que era a las moradas que estaban preparadas, que él iba a ir a preparar y que pronto vendría para poderlos llevar. Pero como no se sabía qué tan largo, qué tan corto era el tiempo, pues seguir ese camino tenía que requerir de creer, de confiar y no dudar en el corazón para ir por el camino correcto. Vamos a ir allá un corte y ya regresamos.
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0: cómo enfrentamos lo que no entendemos. Y lo primero que aprendemos ahí de la duda de Tomás es que debemos conocer el camino correcto sin dudar, sin que nuestra mente esté perturbada por la incredulidad, por el razonamiento. Jesús le respondió a Tomás: yo soy el camino. Y cuando Jesús allí le habla a ellos de que Él es el camino, Jesús está haciéndoles entender a ellos que van seguros por el camino donde Él ya ha transitado para llegar al Padre. Cuando nosotros podemos caminar por esa senda correcta, vamos a tener seguridad, vamos a tener confianza. Que Jesús nos lleva por ese camino correcto, que no nos vamos a desviar por ese camino. Porque Jesús no solamente se ofrece a llevarnos a través de los consejos, a través de la dirección que nos da, sino que Jesús mismo nos lleva de la mano y nos fortalece y nos guía cada día, y no se limita a indicarnos las coordenadas o a decirnos: este es, transiten ustedes por él, sino que Él se ofrece como ese camino. Él es el camino que nosotros debemos seguir. Jesús no solamente dice: yo soy el camino, yo los voy a guiar, yo los voy a llevar, transiten conmigo, tómense de la mano. Porque cuando no entendemos las cosas que están pasando, uno tiende a confundirse, a llenarse de dudas y a conjeturar y a hacer lógicas en la mente y racionamientos que nos hacen perdernos en ese camino. Pero si nosotros confiamos, como Él les dijo, no se turben, confíen en Dios y confíen en mí. Cuando confiamos que Él es el que nos lleva de su mano por el camino, aunque pasemos por sombras, por valles de sombra de muerte, no temeremos mal alguno, porque Él va conmigo, porque Él es el camino, porque no estoy solo, porque por muy oscura que sea la noche, la mañana viene, porque Él va conmigo, porque Él es la luz en medio de la oscuridad. ¿Qué vive usted hoy que lo confunde? ¿Qué está pasando hoy que lo llena de incertidumbres, que lo llena de preocupación, que no sabe qué tomar, qué camino tomar, qué decisión tomar, que parece que se desfallece? Pues déjeme decirle que realmente Dios quiere que entienda el camino que debe seguir a través de Cristo, que no va solo, que va acompañado de la mano de Jesús. Recordemos aquellos muchachos que iban camino a Emaús. Ellos iban apesumbrados y entristecidos porque Jesús había muerto y lo habían enterrado. Y regresaban a Emaús muy tristes y comentando entre ellos. Y ya había decaído la noche, ya estaba ahí con ellos. Ya era tarde, ya regresaban de camino, ya era oscuro. Pero ellos no iban solo. Ellos iban con Jesús al lado y ellos pensaban que iban con un forastero. Y que ese forastero no sabía nada de lo que había pasado. Por eso Jesús, cuando llegan al lugar de destino que era Emaús, le dicen: insensatos y tardos de corazón. Porque las incertidumbres, las dudas, la incredulidad no nos hace ver claramente el camino que estamos andando y con quién estamos atravesando ese valle, esa circunstancia y esa situación. No está solo en esta situación que vive. La situación que estamos viviendo o que usted está viviendo no es de incertidumbre. Ella tiene un destino seguro porque estás en la mano de Dios. Solo camine de la mano de Jesús para que llegue seguro al destino. Que no habrá ninguna amenaza que nos haga desviarnos del camino, porque Jesús es nuestra seguridad, Él es nuestra confianza. Por eso Él es el camino. Él dice, yo soy ese camino. Yo soy ese camino porque yo sé lo que hay en todo ese transitar. Y si se toma de mi mano, yo lo llevo al lugar seguro, al destino correcto. Jesús no solamente dice que Él es el camino. Él dice que Él es la verdad. Muchos hablan de la verdad, pero sabe, no todos encarnan esa verdad. No todos viven en la verdad. Hay gente que habla de la verdad, pero lo que vive no es verdad. Jesús encarnó la misma verdad. Por eso cuando habla con Poncio Pilato, habla de la verdad. Y Pilato dice, ¿y qué es la verdad? Porque la gente habla de la verdad, pero no vive en la verdad. Jesús encarnó la verdad. Él vivía en su vida lo que enseñaba, lo que hablaba. Por eso Él dice, yo soy ese camino, pero también soy esa verdad encarnada. El salmista en el Salmo 16:11 dice, me mostrarás la senda de la vida. Jesús es esa senda de esa verdad de la vida. Y en el ambiente oímos muchas cosas que nos pueden desviar de la verdad y pensar que ese camino que se nos muestra es la verdad, pero no lo es. Financieramente, quizás por unas crisis financieras, por falta de recursos, se nos muestra un camino y dice, tome este camino, esa es la verdad, eso le va a ayudar a solucionar sus circunstancias, su situación. Pero quizás esa no sea la verdad. Quizás nos desvíe del camino que debemos seguir. Por eso la verdad solamente está en Cristo, en su palabra, en lo que Él nos enseña. Que por nada debemos estar afanados ni angustiados. Que si Dios alimenta a las aves de los cielos, ¿cómo no me va a alimentar a mí también? Yo tengo que vivir en la verdad que es Cristo Jesús, la verdad de la realidad que yo estoy viviendo. ¿Qué el cielo está hablando? ¿Qué verdad está diciendo? Que no moriremos, sino que viviremos y contaremos las maravillas de Dios. Que estas cosas que vivimos no son para muerte, sino para darle gloria a Dios. ¿Cuál es la verdad de las circunstancias que yo estoy viviendo? Y en esa verdad es que yo debo estar seguro. No solamente Jesús dice, yo soy la verdad. Yo soy el camino, yo soy la verdad. También dice, yo soy la vida. ¿Sabe? Porque cuando caminamos con cosas inciertas, con cosas que no entendemos, con cosas que no sabemos qué va a pasar, desfallecemos anímicamente, nos vamos como desgastando, perdemos el sentido, la esperanza, el sentido de la vida, la esperanza, como que esto no vale la pena. Y Él dice, yo soy la vida, yo le doy a lo que parece que es imposible, le doy posibilidades, le doy vida, como a las estériles. Jesús le dio vida a los vientres estériles. Él nos da vida a nosotros, Él nos da esperanza, Él nos da esa convicción de que todo lo que estamos haciendo es seguro, vale la pena de seguir y de continuar. Por eso Jesús dice, yo soy el camino, yo soy la verdad y yo soy la vida, porque yo la di por ustedes. Yo ya di todo para que ustedes vivieran una vida abundante, una vida donde hay plenitud en Él. Eso es lo que Jesús estaba diciéndole a Tomás, a la incredulidad de él, a las dudas, a la lógica, a todo aquello que estaba en su mente que lo perturbaba y que no lo dejaba entender que Jesús ya les había hablado cuál era el camino, a dónde iba a ir y cuál era ese camino. Cuando caminamos en esta dirección, podemos enfrentarnos a las cosas que no entendemos, conociendo el camino que debemos andar, yendo con la guía más importante que se llama Jesucristo, que nos va a llevar a un puerto seguro. Es lo primero que debo comprender para enfrentar a esas cosas que me causan incertidumbre. Entender el camino correcto y se llama Jesucristo, la verdad, absoluta de lo que yo vivo y la vida, porque en Él hay esperanza. Ya vamos a unos cortes y regresamos.
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0: ¿Cómo enfrentamos lo que no entendemos? Y primero es conocer el camino correcto, y se llama Jesucristo, y seguir ese camino. Lo segundo que vamos a ver acá está allí en lo que Felipe le dice a Jesús. Y Felipe le dice a Jesús que él quiere ver al Padre, porque Jesús está allí hablando de que él va a ir al Padre y que va a estar allí preparando esa morada, ese lugar. Entonces Tomás le surge esa pregunta, que él quiere ver al Padre, y allí Jesús le dice: Felipe, tanto tiempo has andado conmigo y no me conoces, si me ves a mí, ves también al Padre. Entonces, en el versículo 8, dice así: Felipe le dijo: Señor, muéstranos al Padre y quedaremos conformes. Jesús respondió: Felipe, he estado con ustedes todo este tiempo y todavía no sabes quién soy. Los que me han visto a mí han visto al Padre. Entonces, ¿cómo me pides que le muestres al Padre? ¿Acaso no crees que yo estoy en el Padre y el Padre está en mí? Las palabras que yo digo no son mías, sino que mi Padre, quien vive en mí, hace su obra por medio de mí. Solo crean que yo estoy en el Padre y el Padre está en mí, o al menos crean por las obras que me han visto hacer. La pregunta de Felipe es: muéstranos al Padre. Porque esta situación que ellos están viviendo de incertidumbre sigue generando en ellos dudas, incredulidad, tanto a Tomás como con el camino que debía de andar, como con Felipe, de que quería ver al Padre. Y estas incredulidades y estas dudas no los podrían dejar avanzar hacia ese destino que Jesús les estaba diciendo. Felipe quería tener la revelación, porque dice: muéstranos, muéstranos al Padre. Porque el corazón puede descansar cuando conoce quién lo guía y hacia dónde lo lleva. Si puedo ver al Padre. Para nosotros enfrentarnos a las incertidumbres y las cosas que no estamos entendiendo, necesitamos una revelación. No permitir más que lo que nuestros ojos ven nos hagan equivocarnos, nos hagan llenarnos el corazón de incredulidad, de dudas, como a Felipe, que Jesús le dice: ¿cómo que has estado conmigo y no me conoces? Si me ves a mí, ves al Padre. Jesús muchas veces les había hablado a ellos del Padre, que Él y el Padre eran uno solo, que Él no hacía nada si el Padre no le decía que lo hiciera. Ellos ya habían caminado todo este tiempo oyendo a Jesús acerca del Padre, pero Tomás no se le había revelado la identidad de Dios como Padre y que estaba en la persona de Jesús. Porque el Padre da paternidad, el Padre da seguridad, el Padre trae protección. Y cuando no tenemos la revelación del Padre que está con nosotros, que es un Padre que nos provee, que nos da, que nos cuida, que nos guarda, que ese Padre, como dice el Salmo 91, nos estamos bajo sus alas, bajo su sombra de protección y de seguridad, sentimos desconfianza con las cosas que están pasando a nuestro alrededor. Felipe, su incredulidad, su falta de convicción, no le dejaba ver claramente quién era Jesús y a quién representaba. Y en eso que iba a acontecer después de que ya Jesús no estuviera con ellos, le generaba mucha inquietud, muchas dudas. Muéstranos al Padre, que nos da seguridad, que nos da confianza, que verdaderamente Él nos va a acompañar. Necesitamos revelación en medio de las incertidumbres. ¿De quién está con nosotros? ¿De quién nos llamó? ¿Quién nos escogió? ¿Quién nos engendró? ¿Quién nos hizo? ¿Quién nos formó? ¿Quién nos hizo suyos a través de Jesús? Dice, nadie viene al Padre si no es a través de mí. Porque Jesús nos hizo el camino para ir al Padre. Y si Él ya nos hizo el camino, podemos entrar confiadamente ante el trono de la gracia para hallar el oportuno socorro. Felipe dudaba de que él, ahora que iban a quedar solos, estuviesen protegidos. ¿Qué iba a pasar con ellos? Y Jesús le dice que él, que si lo ve a él, está viendo al Padre, a ese Padre que los va a cuidar, que los va a proteger, que ese Padre que no los va a dejar solos ni abandonados. Y Felipe no entendía el valor de la paternidad, el valor de ese Padre. En Juan 17, Jesús, cuando ora a Dios, cuando ora al Padre, dice: Padre, yo te los he presentado a ti, ya tú los conoces, aunque siempre han sido tuyos. Jesús nos presentó al Padre a través de haber creído en Él como Señor y Salvador. Dice: a los suyos vino, mas los suyos no lo recibieron. Por lo tanto, nos dio potestad de ser hechos hijos de Dios por creer en Él, por aceptarlo en Él. Cuando nosotros aceptamos a Cristo, ya la paternidad ahora hace parte de nosotros. Ya ahora somos hijos de Dios. Pero cuando no tenemos la revelación de que somos hijos de Dios, la duda, la incertidumbre, los miedos, los temores, la incredulidad gobierna nuestra vida. Porque no tenemos una identidad. Somos hijos de Dios. Y si somos hijos de Dios, tenemos todas las cosas, como más adelante Jesús va diciéndole a ellos: todo lo que pidan en mi nombre, yo oraré al Padre para que, si es conforme a su voluntad, Él los dé. No había la certeza de que ellos eran hijos de Dios. No había la seguridad y la confianza que el Padre estaría con ellos, defendiéndolos, guardándolos, protegiéndolos. No se les había revelado esa paternidad, porque si yo sé quién es mi Padre, soy poseedor de todo lo que ese Padre tiene para mí. Todo lo que ese Padre tiene me lo ha dado en herencia. Por eso dice que nosotros somos herederos de lo que Dios nos ha entregado, coherederos con Cristo por lo que Él ya ha conquistado. Pero cuando dudamos en nuestro corazón, cuando la incertidumbre, el turbarnos, no nos deja tener la revelación que somos hijos de Dios, que Él es nuestro Padre, dudamos de que Él pueda defendernos en las cosas que han de venir. Por eso Pablo más adelante en las cartas dice que podemos ahora venir a través del Espíritu Santo diciendo: Abba Padre. Tiene que revelarse el Padre en nuestra vida para caminar seguros al destino que no conocemos, que es incierto, que es peligroso, que es amenazante. Tenemos que tener la revelación de quién es nuestro Padre y quiénes somos nosotros para Él, sus hijos. Y qué padre que su hijo no le pida un pan, le va a dar una piedra. Qué padre si su hijo le pide un pez, le vaya a dar una serpiente. Jesús mismo dice: Él nos dará mucho más abundantemente de lo que nosotros estamos pidiendo o necesitando. Entonces tenemos que caminar en la revelación de quién es nuestro Padre, la revelación de quiénes somos nosotros para Él, sus hijos. Y Él, por sus hijos, va a cubrirlos, a guardarlos y a protegerlos. De esa manera podemos enfrentarnos a las cosas que no entendemos, conociendo el camino que debemos andar, la ruta, la guía, la dirección, y por ese camino tomarnos de la mano de Jesús, porque Él ya conoce ese camino y vamos a llegar a un puerto seguro. Y teniendo la revelación, la identidad de Dios como Padre en defensa de mí, como ese Padre que lleva a sus hijos en sus brazos, que la revelación de que yo soy su hijo, y si soy su hijo, soy heredero de las bendiciones de ese Padre y coheredero de las que ya Cristo conquistó por mí en la cruz del Calvario. No debo tener dudas, no debo dejar que la duda turbe mi mente, turbe mis emociones. Debo caminar por la senda correcta de la mano de Jesús, y debo caminar en la revelación de que tengo un Padre que va en defensa de mí, y que nada que se levante puede ir en mi contra, porque hay un Padre que me defiende y me lleva debajo de sus alas, que ese Padre me lleva en sus brazos, y que yo voy seguro en Él, confiado y en paz. De esa manera podemos enfrentarnos a las cosas que no entendemos, y oramos a Dios para que nos ayude a poner en práctica estas enseñanzas en nuestra vida diaria, a lo que nos enfrentamos continuamente. Si hay problemas financieros, pídale a Dios el camino correcto para poder llegar a solucionar las situaciones financieras, guiado por el mismo Jesucristo, el que conquistó todas las cosas en la cruz, se hizo pobre para que fuésemos enriquecidos. Que podamos caminar en la revelación de que somos hijos de Dios, y si somos hijos, coherederos, y que la plenitud de Cristo se ha revelado en mi vida, y que entonces en esa plenitud y teniendo a Dios como Padre, pueda encontrar la salida a la crisis financiera, a la salud, a la familia, a cualquier área en la que estemos con dificultades. Amado Dios, te damos gracias por la palabra, la enseñanza. Ayúdanos a caminar en estas verdades. Cuando no entendemos las cosas que estamos enfrentándonos, no permitir que la duda, la incredulidad, el razonamiento nos turbe nuestra vida, sino que creamos en Dios y que creamos en Cristo, que Él es el camino, la verdad y la vida, y que debemos caminar en la revelación de que Dios es nuestro Padre y Él va con nosotros, y que en esto llegaremos al lugar seguro, aunque no entendamos lo que estamos viviendo, porque vamos de la mano del que conoce el camino, y con la revelación de quién es el que está conmigo, mi Padre, que me defiende y que me ama con amor eterno. Bendigo la audiencia y te doy gracias por ellos, y te pido, Señor, que cada día podamos caminar en estas verdades para no ser turbados por la duda, la incredulidad y el razonamiento. Bendigo la audiencia y te doy gracias por ellos. En el nombre de Jesús. Amén. Bendiciones, amados, y estuvo con ustedes la pastora Mari Guillén. Que el Señor les continúe bendiciendo.
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1: Son las 11 en punto.
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5: En la primera carta de Pedro, capítulo 1, versículo 17 a 21, dice: Y si invocáis por Padre a aquel que sin acepción de personas juzga según la obra de cada uno, conducíos en temor todo el tiempo de vuestra peregrinación. Note, ¿cuánto tiempo? Todo el tiempo. Y es todo el tiempo en que uno camina en la fe y por la fe. Y luego él dice, sabiendo que fuisteis resgatados de vuestra vana manera de vivir, la cual recibisteis de vuestros padres, no con cosas corruptibles como oro o plata, entiéndase. Esta obra que fue hecha no podía ser hecha con bienes materiales. Y que no hay recurso humano que pague la deuda que teníamos con Dios. Entonces, dice él, no es con oro ni es con plata, que usted y yo fuimos resgatados de la manera vana de vivir. Entonces, si no es con oro, no es con plata, ¿con qué es? Con la sangre preciosa de Cristo, como de un cordero sin mancha y sin contaminación, ya destinado, atención aquí, desde antes de la fundación del mundo, pero manifestado en los postreros tiempos por amor de vosotros. Está previsto antes de que el mundo fuese creado, pero se manifestó en su tiempo por amor. No hay otra causa ni otra razón, sino el amor. Por eso cuando nosotros decimos que Dios ama, es más que. Porque Dios ama, porque Dios es amor. No solo ama, Él es amor. En el versículo 21, el apóstol pone este nivel. Y mediante el cual creéis en Dios, quien le resucitó de los muertos y le ha dado gloria para que vuestra fe y esperanza sea en Dios. Estos pasos que el apóstol pone, es bueno verlo dentro de su contexto. Mediante el cual creéis en Dios. De que cuando una persona cree en Dios porque Jesús manifestó el amor de Dios. Porque Jesús es la prueba de este amor, pero este que amó tanto a su hijo y lo entregó a nosotros por amor a nosotros, luego permite que sea muerto por nosotros, y siendo muerto por nosotros, Dios lo resucita y le ha dado gloria.

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2: Yo no sé si todo el mundo está consciente del significado que contiene esta palabra, gloria. ¿Y por qué? Porque, ¿qué es gloria? Y uno, para poder entender, pues tiene que conocer. Por ejemplo, en el deporte, hay personas que representan gloria del deporte. Si usted mirara a Colombia, ¿quién representa la gloria? O puede ser que vea en él la gloria del deporte, del fútbol, por ejemplo, del tenis, y en cualquier otro deporte. Y así vamos por el mundo, y vamos intentando, es por esto. Pero cuando se habla de Dios y se habla de Cristo, aquí trascende, porque está hablando de lo eterno. No es algo que termina allí porque él es un mortal. Está hablando de aquel que es inmortal. Entonces, cuando la palabra viene para decir que Dios da gloria a su Hijo, está diciendo tres cosas. Primero, gloria es dominio en la abundancia. No puede haber gloria en pobreza. No hay gloria en ruina. No hay gloria en la miseria. No hay gloria en la escasez. La gloria está por encima de todo y tiene gobierno, y es la que provoca abundancia. Segundo, gloria representa honra. Y la honra se da a quien se debe. Y en este caso, Jesús es digno de toda honra. Dice que por él haber obedecido, descendió, se humilló hasta la muerte, muerte de cruz. Y por haber hecho esto, el Padre lo exaltó hasta lo sumo y le dio un nombre que es sobre todo nombre. Eso significa honra. Y por causa de esto, toda rodilla se dobla. Los que están en el cielo, estamos hablando de ángeles, arcángeles, querubines y serafines. Y luego los que están en la tierra, hasta los más grandes de la tierra que parezca ser, un día se inclina porque se inclina. No hay cómo, tiene que inclinarse, por las buenas o por las malas. Yo me acuerdo de un extraordinario hombre en el mundo llamado Reza Pahlavi, el Shah de Irán, y su prepotencia en un tiempo. Y de repente un virus, una enfermedad lo tocó y lo desplomó. Y tuvo que andar por el mundo buscando recursos, aquí, allí, allá. Y por cuanto era tan prepotente, los países donde llegaba no lo querían recibir, porque traía a sus médicos, y los médicos de los lugares no aceptaban así. Y hubo una controversia en el mundo. Finalmente, Reza Pahlavi se rindió. Escuchen, nadie escapa. Por eso, cuando habla de honra, hay quienes no entienden el valor de la honra. De pronto está dispuesto a honrar las piedras, a honrar cualquier cosa y a personas mortales, y ignora a Dios. Bienaventurado es usted que ver a Dios y a su Hijo amado Jesucristo digno de toda honra. Entonces, en la tierra se dobla toda rodilla, y los que están debajo de la tierra también se dobla para reconocer a Jesús, que es el Señor. Y aquí viene la expresión otra vez, es el Señor, ¿para qué? Para la gloria del Padre. Tercero, esta expresión gloria es también majestad, pues Él es el Señor del universo. Él es rey, no de rey, es rey de reyes. Y es Señor de señores. Entonces, esa expresión gloria va con esos tres significados. Diga conmigo: abundancia, honra y majestad. La bienaventuranza suya y mía es tan grande que Él, con todo ese esplendor, dice: yo quiero estar en medio de ustedes. Porque cuando dos o tres se reúnen, ya fue dicho esto acá con la oración que hizo el pastor Pedro, ahí estoy yo en medio de ellos. Ahora, esta expresión dice para que vuestra fe y esperanza sea en Dios. No podemos poner la fe y la esperanza en otra dirección, sino en Dios. Y divido el mensaje en cuatro partes. La primera, la seriedad del pecado. ¿Por qué entonces entra el factor de la sangre? Porque el pecado es algo serio. El pecado es un tema serio en la relación Dios-hombre. El pecado es desobediencia. Por favor, préstame atención a eso, todos los que son rebeldes. Y cuando digo eso, no quiero ofenderte, sino que nuestra naturaleza, ella ya viene incubada a la rebeldía. Y desde la niñez se ve manifestada la rebeldía. Y crecemos en la edad de niño, adolescente, joven y adulto, y seguimos ahí. Es difícil para muchos dominar su rebeldía. ¿Sí? Pero la manifestación de la rebeldía en desobedecer es pecado. El pecado no comienza con adulterio, no comienza con robo, no comienza con algo que pueda avergonzar a la persona y a su familia. El pecado comienza con la desobediencia. Y esto abre la puerta a todo lo otro. Así que si alguien es desobediente, cuidado, porque tarde o temprano va a actuar de manera que nunca se imaginó. Porque la desobediencia abrió la puerta y lo va a llevar a una condición de sujeción al pecado. Por eso es cuidado. Y para usted que está escuchándome, a veces dentro de la familia de la fe se levantan personas aún con liderazgo, pero con liderazgo activado por rebeldía. Y los que siguen al rebelde será contaminado por su rebeldía. Y luego será contaminado por su pecado. Y esto es lo que causa daño al crecimiento espiritual de las personas. La naturaleza del pecado es engañosa. Por eso muchas personas después que cometen dicen, no pensé que tenía severas consecuencias. Sí lo tiene. El pecado destruye la confianza.

del huerto. Hasta aquí todo iba bien, pero en el momento que desobedecieron, ya sintieron vergüenza de presentarse a Dios. Vergüenza de tener que ver a Dios, oír a Dios, responder a Dios. Antes no, pero ahora sí. Te digo algo como pastor, y con eso no quiero que se generalice, que es para todos iguales, pero es lo que frecuentemente se ve. Hay personas que siempre están adelante y luego poco a poco se van yendo para atrás, hasta que se sienta en la última silla y luego desapareció. Y uno pregunta, ¿y qué pasó? El mínimo caso que yo he conocido es que se llenó de, por algún motivo, se chocó contra A, B y C, o contra el altar, o contra el pastor, o contra la forma, o contra lo que sea. Y poco a poco eso va tomando fuerza hasta que termina aislándose. Porque esta es la propuesta del pecado, aislar. Y aun cuando la persona tenga todo el argumento para justificar eso, el único que ganó fue aquel que lo incitó.

0: Siglo en siglo es igual, tu poder y tu majestad. Te alabaré para siempre.
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3: Caso de Adán y Eva. ¿Quién fue que lo incitó? Ahora mire las palabras. Mas Jehová Dios llamó al hombre y le dijo: ¿Dónde estás tú? Y él respondió: Oí tu voz en el huerto y tuve miedo. Antes no había miedo porque estaba desnudo. Ah, pero siempre estuve desnudo y me escondí. El pecado lo hizo ver su propia vergüenza. ¿Qué fue lo que vio? Su vergüenza. Entonces, el pecado trae dolor, maldición y sufrimiento a la vida, acortando el tiempo de la existencia. En Génesis sigue: Y al hombre dijo, por cuanto obedeciste a la voz de tu mujer y comiste del árbol de que te mandé, diciendo, no comerás de él, maldita será la tierra por tu causa. Con dolor comerás de ella todos los días de tu vida. Espinos y cardos te producirán, y comerás plantas del campo. Con el sudor de tu rostro comerás el pan hasta que vuelvas a la tierra, porque de ella fuiste tomado, pues polvo eres, y al polvo volverás. Una sentencia bravísima, porque acortó el tiempo de su existencia. Y ahí está usted y estoy yo, aún sufriendo estas consecuencias. Ahora, el Dios que tiene un proyecto, tiene un plan, restaura la confianza a Adán y a Eva, provocando el primer sacrificio con sangre para vestirlos con una túnica de piel. Estoy desnudo y cero. Tomaron hojas de higuera y se taparon, un taparrabo, pero con hojas. ¿Eso cuánto le puede durar? ¿Cuánto le puede proteger? Y Dios los ve. Y miren, el invento del hombre es tan simple y es tan temporal y es tan mezquino y es tan pobre. Y Dios ve que el pecado bajó la condición de elegir. Cuando una persona peca, no sabe elegir. No tiene sentido de valor. No tiene. Si hay oro en sus manos, no lo sabe para qué. Si hay diamantes, no sabe para qué. Si hay perlas preciosas, no sabe para qué. Porque el pecado ciega. Y lo único que satisface es el orgullo y la avaricia. Y esto no contribuye para nada a lo eterno. Si alguien muera y le llene su tumba de perla, ¿le sirve para algo? ¿Las caletas de dinero que han quedado tapadas en algún lugar sirve para algo? No sirve. Pero Dios dijo, este no es el camino. Y para sacarlo de eso, sacrifica un animal. Y luego con la piel del animal lo viste. ¿Sabe lo que vi aquí? El profundo cuidado divino. En la vulnerabilidad de la vida humana por causa del pecado, Dios está dispuesto a cubrir tu vergüenza. Y lo cubrió, lo vistió, pero primero se derramó sangre. Pero este animal que fue sacrificado ahora es un prototipo, un símbolo de lo que ha de venir. Y Jehová Dios hizo al hombre y a su mujer túnica de pieles y los vistió. Tómelo como una palabra profética. Tu vida y mi vida está arropada. Pero ya no con la piel de un animal. Está arropada con la sangre del Cordero de Dios, que es Jesucristo. Tercero. La reconciliación de la humanidad hoy es por medio del sacrificio de su Hijo, Jesús. En Colosenses, Pablo dice a esta iglesia, por cuanto agradó al Padre que en él habitase toda plenitud, y por medio de él reconciliar consigo todas las cosas, así las que están en la tierra como las que están en los cielos, haciendo la paz mediante la sangre de su cruz. Porque por la cruz él derramó su sangre para que usted y yo pudiésemos estar aquí. Y a vosotros también, que erais en otro tiempo extraños y enemigos en vuestra mente, haciendo malas obras, ahora os ha reconciliado. Y en su cuerpo de carne, por medio de la muerte, para presentaros santos y sin mancha y irreprensible delante de él, sabiendo que fuiste rescatados de vuestra vana manera de vivir, la cual recibiste de vuestros padres, no con cosas corruptibles como oro y plata, sino con la sangre preciosa de Cristo, como de un cordero sin mancha y sin contaminación, ya destinado desde antes de la fundación del mundo, pero manifestado en los postreros tiempos por amor de vosotros, y mediante el cual creéis en Dios, quien le resucitó de los muertos y le ha dado gloria, para que vuestra fe y esperanza sea en Dios, habiendo purificado vuestras almas, vamos, por la obediencia a la verdad, mediante el Espíritu, para el amor fraternal, no fingido. Amaos unos a otros entrañablemente de corazón puro. Si confesamos nuestros pecados, Él es fiel y justo para perdonar nuestros pecados y limpiarnos de toda maldad. ¿Creen en eso? Todos los que estamos aquí ya fuimos limpiados. No hay uno solo bueno. Yo dije, ninguno es bueno, todos fueron malos. Pero la sangre de Cristo nos limpió de toda maldad y nos limpió de todo pecado. Esta rebeldía, esta desobediencia, aquello que estaba llevándonos a la destrucción, fue quitado. Y terminamos diciendo, por la sangre de Cristo tenemos redención.

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2: Y en Efesios capítulo 1, 7 dice, ¿en quién? Todos conmigo diga, ¿y en quién tenemos redención por su sangre, el perdón de pecados, según la riqueza de su gracia? Pero luego también tenemos regeneración. Creo que todos entienden la redención y entienden la regeneración, transformación de una vida dudosa, manchada, contaminada, a una vida limpia. Por eso usted y yo tenemos que saber seleccionar las amistades, porque desde afuera la gente que nos ve limpio dice, huele a bien. Por eso los jóvenes, cuídense. Las señoritas, cuídense. Usted no tiene idea del valor que hay en ti por causa de la pureza. La regeneración, ¿sí?, es algo que marca la diferencia. Tito 3:5 nos salvó no por obra de justicia que nosotros hubiéramos hecho, sino por su misericordia, por el lavamiento de la regeneración y por la renovación del Espíritu Santo. Sí, nos regeneró. También nos restauró. Tuvimos el proceso de la restauración. En Hechos, capítulo 3, verso 21. ¿A quién de cierto es necesario que el cielo reciba hasta los tiempos de la restauración de todas las cosas de que habló Dios por boca de sus santos profetas, que ha sido desde el tiempo antiguo? Así que nosotros estamos en un tiempo oportuno de restauración. Y cuando hablamos de restauración, esta es una restauración integral. Todo lo que perdiste por causa del pecado, lo recupera ahora por causa de la restauración. Perdí la paz, pero me fue restaurada. Perdí el amor, pero me fue restaurado. Perdí el propósito, pero me fue restaurado. Perdí mi familia, pero me fue restaurada. Perdí mi economía, pero me fue restaurada. Perdí mi honor, pero me fue restaurado. Perdí la confianza, pero me fue restaurada. Oh, perdí mi dinero, mi capital, me empobrecí, pero Él me restauró en riqueza, en abundancia y en prosperidad. Levanta tus manos a Él. Señor, te damos gracias. Este es un tiempo extraordinario en que estamos sumergidos en tu palabra. De este momento en la cual se manifiesta tu amor aún. Y estamos recibiendo la instrucción de la palabra, mostrándonos el valor de la sangre que fue derramada en el Calvario y fue hecho por mí, aun cuando no lo merecíamos. Esta sangre limpia, sin contaminación alguna, esta sangre que tenía suficiente recurso para cubrir nuestras vidas desnudas, pero también recurso para pagar la deuda semejante que contraímos por causa de nuestros pecados y desobediencia. Hoy y ahora, aquí somos libres y estamos dándote honra y gloria, reconociendo que nuestro enemigo Satanás, por causa de tu muerte y de la sangre que derramaste en la cruz, fue despojado de toda autoridad, fue vencido, y con él también la muerte fue vencida. Y aquí está el pueblo que sabe que Satanás, siendo vencido, está debajo de nuestros pies. Por lo tanto, hoy todo lo que hacemos lo hacemos en libertad plena, porque nos hiciste libre, y en nuestra libertad declaramos amor eterno, declaramos gratitud a ti, la gloria que es tuya en toda la abundancia y en toda la autoridad y dominio que hay en el cielo y en la tierra y debajo de la tierra.
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0: Quiero invitarle a que cierre sus ojos conmigo y que cantemos juntos al Señor esta oración. Que le digamos: Señor, yo quiero ser como eres tú, pon en mí tu corazón, di conmigo.
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0: Es la una en punto.
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0: Son las 2 en punto.
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0: y un fuerte el aplauso al único digno.
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2: Son las 3 en punto.
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4: Hola, le habla Sixto Porras de Enfoque a la Familia. Quiero darle la bienvenida al programa de hoy y en este programa yo estoy seguro que varios matrimonios van a tener la posibilidad de iniciar un diálogo. Su esposo no es su hijo, pero ¿qué ocurre cuando él insiste en comportarse de tal manera que la obliga a ella, sin darse cuenta, que asuma ese rol? Es el tema que vamos a estar conversando hoy con nuestra buena amiga, la psicóloga Rosa Calderón. Doctora, bienvenida a Enfoque a la Familia.
5: Hola, Sixto. Muy contenta de estar nuevamente en el programa, hablando de este tema que es muy rico, muy interesante y que sin duda sé que nos va a ayudar a todos los matrimonios a tener un mejor matrimonio.
4: Hemos hablado en los programas anteriores sobre esta conducta típica donde una mujer asume ese rol de mamá con el esposo, ¿sí? Al punto de que él cambia cuando está con ella, producto de que posiblemente su nivel de crítica es muy alto y ella se siente feliz de poder contribuir con él en su desarrollo porque quiere que se vea bien. Pero hemos hablado de lo importante que es que ambos comprendamos que somos dos adultos donde cada uno es libre, soberano, independiente, responsable de sus decisiones y que en esta combinación de matrimonio nos complementamos, nos ayudamos sin menospreciarnos. Pero también hay otra situación. ¿Qué ocurre donde él se comporta como un niño y le gusta que le estén diciendo todas las cosas? Esto tampoco es saludable.
5: Sí. Muchísimas veces este tipo de situaciones se dan dentro de los matrimonios, donde la mujer asume este rol materno, este rol de mamá, sin quererlo. Y sabemos bien, Sixto, que los roles de tanto el esposo como la esposa están definidos y son diferentes indudablemente. Los dos no servimos para las mismas cosas. Nuestros potenciales, Dios los creó de diferentes formas para asumir y para poder desarrollar y ser complementos dentro de la relación de matrimonio. Sin embargo, cuando eso se altera, hay un desgaste en la persona que no está asumiendo el rol que le toca. Y en este caso específicamente, cuando la mujer asume el rol de mamá con su esposo, que evidentemente no es mamá de su esposo, pues esto la desgasta. Y precisamente esa es la queja de muchas mujeres hoy en día, donde sus esposos de una forma muy cómoda y muchas veces se da inconscientemente, asumen este rol de hijos.
4: Ejemplifiquémoslo, llevémoslo al escenario de la casa. ¿Cuándo un esposo está asumiendo este rol?
5: Mira, cuando te voy a poner un ejemplo que viví y tuve de cerca. Conozco un matrimonio muy cercano donde él le decía a ella, tal vez tenían alguna actividad social, le decía, mi amor, ¿qué me pongo hoy? Y la esposa le dice, no sé, lo que vos querrás. No, pero decime qué me pongo, anda, escógeme la ropa. Y tal vez ella con dos hijos alistando y viendo a ver qué le ponía a sus dos hijos y ella le dice, no, mira, no sos mi hijo, yo no tengo que decirte qué ponerte, ya basta con pensar qué voy a ponerle a mis hijos y qué me voy a poner yo también. Uh-huh. Y su esposo se enojaba y le decía, pero es que vos, ¿cómo no me ayudas? ¿Cómo no colaboras conmigo? Nada te cuesta. Y había un conflicto ahí. Entonces esto, recuerdo que ella me mencionaba, me siento desgastada, me siento cansada, porque él, si vamos a salir, bueno, vamos donde vos querrás. Tomamos la decisión de a qué restaurante vamos a ir a cenar. detalles que dentro del matrimonio a largo plazo comienzan a hacerse pesados en la relación de matrimonio.
4: Esto es importante. Detengámonos un momento para poder caracterizar cuál es una relación saludable en este tema. ¿Qué describe Dios en la Biblia de cómo debe ser una relación saludable en un matrimonio? En cuanto a los roles, ¿cómo asumirlos? ¿Qué cosas decide uno? ¿Qué cosas decide el otro? ¿Cuál debe ser nuestra interacción para poder tener una relación saludable y no una relación donde ella se comporta como la mamá de él?
5: En nuestro trabajo con matrimonios, nosotros siempre empezamos a trabajar sobre los roles basados desde la Biblia. El hombre cabeza de hogar y la mujer ayuda idónea. Ahora, esto no quiere decir que haya un patriarcado o un tema de machismo en donde sea el hombre el que siempre vaya a tomar las decisiones en el matrimonio. Aquí debe haber una constante comunicación. Tiene que haber un equilibrio dentro del matrimonio. Sin embargo, Sixto, hay roles que el hombre tiene que asumir. Él es el capitán, el que lleva el timón de la barca del hogar, del matrimonio. Entonces, constantemente el varón debe de tomar iniciativas, ¿sí? Uh-huh. Primero debe asumir responsablemente su vida. Debe de tomar las decisiones sobre sí mismo. Entonces, no es que está mal que un esposo en alguna ocasión le diga a su esposa, ¿qué te parece esto que me voy a poner para llevar a tal actividad? Vamos para una actividad de amigos, vamos al cine, qué sé yo, a cualquier lugar. Entonces, no está mal que su esposo le pida una sugerencia. El punto es que cuando el esposo asume que su esposa debe tomar las decisiones por él, ahí es donde el matrimonio comienza a tergiversarse y estos roles comienzan a invertirse y la mujer comienza a asumir y a tomar este rol.
4: Es importante esto que has dicho. Número uno, y aquí, como lo has aclarado, hay que interpretarlo correctamente. Dios le dio la responsabilidad al hombre de dirigir la familia, de conducir la familia. Conducir la familia es asumir la responsabilidad sobre la dirección de la familia. Dios le dio a la mujer esa habilidad de conformarse en el complemento perfecto. No significa que uno es superior al otro, sino que nos complementamos y nos aceptamos, pero la responsabilidad está sobre el hombre. El otro elemento que has puesto que es importante es que dentro de esto no significa que el hombre debe decidirlo o imponerlo todo, sino que debe de hacerlo a partir del diálogo, de la aceptación y de la comprensión. El diálogo es fundamental. El tercer elemento que has mencionado es que en algunas áreas ella puede ser más capaz que él en esas cosas. No tiene nada de malo que ella decida en esas áreas donde es buena. Por ejemplo, cuando construimos nuestra casa, yo llevaba toda la administración, la relación con el arquitecto, y Helen manejaba todos los detalles que se hacían. ¿Qué piso se ponía? ¿La lámpara a escoger? Yo pudiera comprar la primera lámpara en el primer lugar. Ella iba a ver 20 lugares, iba a ver 50 lámparas, iba a elegir la mejor, porque tiene la capacidad de ver detalles que yo no veo, porque ella es la experta en el tema. No tiene nada de malo que ella sea mejor que el hombre en algunas áreas, pero esto debe de estar claro para que en ningún momento se sienta uno rivalizando con el otro, compitiendo con el otro o bien asumiendo un rol enfermizo como lo hemos dicho. Hemos caracterizado esto y es importante tenerlo claro. Quiero ir a otro tema. Vamos a suponer que ella ha tomado este rol materno con el esposo. Los hijos lo han observado y los hijos le han perdido el respeto a papá porque vieron que mamá lo trataba como si fuera un niño más de la casa. Ahora que hemos asumido conciencia y estamos cambiando como matrimonio, ¿cómo ayudo a que mi hijo pueda cambiar y recobre la confianza y recobre la admiración por su padre?
5: Esto va a ser todo un proceso también en los hijos, porque como lo mencionaste, Sixto, ellos están y han aprendido un patrón de comportamiento en su mamá, en donde se le descalificaba al padre, donde se le trataba como un niño. Entonces ellos comienzan a repetir estas mismas conductas. Ahora, exactamente funciona de la misma forma, nada más que inversamente. La madre debe comenzar a demostrar y se empieza a través de palabras de afirmación, ¿no? El lugar del padre, el rol del padre. En la relación de la familia, papá, mamá e hijos, la que le da el lugar del padre es la madre. Si la madre cierra este vínculo de comunicación entre el padre y los hijos, el padre, por más que trate de entrar a la relación desde su lugar como padre, no va a poder hacerlo, por más que se esfuerce este. Entonces, mira el papel preponderante de la mujer, de la madre, en cuanto a la relación del padre con los hijos. O lo quita y puede destruirlo, ¿no? O lo engrandece y lo puede poner en el rol correcto que debe de estar él con respecto a sus hijos. Entonces, con mucha palabra de afirmación, su conducta transformándola, exaltando el lugar de papá. No, mira, cuando papá venga, tomamos esta decisión. Necesito consultarle primero a papá. Y en su comportamiento y en su conducta también, reproducir esta admiración, este respeto hacia su esposo, para que eso automáticamente sus hijos lo vean reflejado y ellos también comiencen fluida y automáticamente a comportarse de esta forma, en este lugar de respeto, de honra, de admiración, de que papá es la cabeza, de que él tiene un lugar importante en nuestra familia y que él es el que nos lleva hacia adelante. Y eso es solo la mujer, la esposa, la que puede dar cabida para que sus hijos comiencen a reestructurar cognitivamente sus pensamientos y por consecuencia, sus actos y su comportamiento hacia su papá. Pero va a ser todo un proceso, Sixto, también de reaprendizaje en este nuevo lugar y en este nuevo rol que la mujer le está permitiendo al padre ejercer.
4: Esto me parece sanador y tenemos que hacerlo. No es fácil. Uno, romper la cultura, si ha venido de la abuelita, la mamá. En segundo lugar, darnos la oportunidad de preguntar con toda naturalidad a nuestro cónyuge, ¿te hago sentir mal? ¿Te hago sentir como niña o como niño? En algún momento hay una actitud, una mirada, un comentario mío que te hace sentir mal, porque puede ser que no haya conciencia de parte de uno o mala intención de parte de ella de tratarlo de esta manera, pero él puede ser que se esté sintiendo mal, ¿no? Y el programa de hoy nos ha llevado también a involucrar a los hijos en esta etapa, porque no vaya a ser que hemos cometido un error con nuestros hijos guiándolos a que puedan tratar con irrespeto al padre producto de esta conducta. Espero que ustedes como matrimonio puedan sentarse y dialogar sobre el tema. Una última palabra de ánimo para fortalecer la relación de un matrimonio que dice, Dios mío, eso nos ha pasado a nosotros.
5: Sí se puede con trabajo, con constancia. En este caso, hay que realizar también un trabajo con el esposo de empoderamiento, de que él se crea realmente quién es él, cuál es el lugar que él tiene en su familia, porque muchas veces está marcado por su misma historia. Entonces, bueno, el varón, el esposo tiene que empoderarse en ese lugar, debe de trabajarlo y puede trabajarlo. Él puede lograr elaborar y construir las herramientas internas para poder llevar adelante su rol, su papel, este papel tan rico y que creo que es un privilegio en los hombres poder ser cabezas de hogar, el poder ser el capitán que lleva, como mencionaba anteriormente, que lleva la barca del matrimonio y de la familia. Entonces, que hagan un trabajo interno, que hagan un trabajo en su relación de matrimonio también y creo que si logran establecerse, comunicarse, respetarse y llegar a acuerdos, la relación de matrimonio, van a poder ver transformados sus matrimonios.
4: Mil gracias. Extraordinario consejo. Doctora, apreciamos mucho cada palabra que usted ha dicho. Gracias por ilustrarlo con estos ejemplos y por guiarnos a tener un buen matrimonio. Gracias por estar acá en Enfoque a la Familia.
5: Bueno, pues me despido complacida y contenta y esperando que hayamos podido ayudar a muchos matrimonios en esta gran empresa que es la relación de pareja.
4: Muchísimas gracias. Y usted que nos escucha, si quisiera escuchar los episodios anteriores, vaya a enfoquealafamilia.com, el área de radio, y busque el programa Su esposo no es su hijo. Para nosotros en Enfoque a la Familia siempre es un privilegio poder llevarle herramientas que le ayudan a usted a mejorar en casa. Soy Sixto Porras de Enfoque a la Familia.
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Haz una oración ahí en tu lugar. Dile: Señor, yo quiero permanecer solo en ti. Que tu presencia nunca se aparte, Señor, de mí. Derrama tu Espíritu, Señor, sobre nosotros.

0: Sí, Señor Jesús. Solo en ti podemos confiar, Señor.
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sabes tú que yo fui el que crucifiqué a Jesús y que públicamente lo exhibí en una cruz. Soy el príncipe de este mundo, pues demostré mi dominio y mi poder. Y tú, siendo tan debilucho, ¿crees que me vas a vencer?

0: me dijo:
1: recuerda, hijo mío, yo ya vencí por ti. Y cuando tú peleas solo, es porque te apartas de mí. Pero hoy te digo: levántate en mi nombre, que sobre todo nombre es. Ponte la armadura para que puedas resistir. Saca la espada del Espíritu, que es la palabra que te di. Y pelea, hijo mío. Pelea sin temores. 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Pero yo soy el Rey de Reyes y Señor de Señores.

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0: Son las 4 en punto.
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Salmo 62. Solo en Dios haya descanso mi alma. De Él viene mi salvación. Solo Él es mi roca y mi salvación. Él es mi protector. Jamás habré de caer. Solo en Dios haya descanso mi alma. De Él viene mi esperanza. Solo Él es mi roca y mi salvación. Él es mi protector y no habré de caer. Dios es mi salvación y mi gloria. Él es la roca que me fortalece. Mi refugio está en Dios. Confía siempre en Él, pueblo mío. Ábrele tu corazón cuando estés ante Él. Dile cómo te sientes, porque Dios es nuestro refugio.

0: Eres Dios en esta ciudad, el Señor de esta nación. Eres Dios,
1: eres nuestra esperanza, eres luz en la oscuridad, eres paz al cansado.

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0: Son las 5 en punto.
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0: Nos introducimos en las Escrituras. En ella hay conocimiento, hay vida y nos trae luz que direcciona nuestro caminar. Éxodo es el libro de hoy en un tiempo con la Biblia. Hoy se encuentra Edgar Miller con nosotros.
1: Muy bien, hoy me corresponde el capítulo 6 del libro de Éxodo. Estoy con la versión Nueva Traducción Viviente. Vamos a compartir la lectura de la palabra del Señor. Espero que ustedes me siga en la lectura. Vamos a compartirla por unos momentos. Versículo 1 del capítulo 6 de Éxodo dice: Entonces el Señor le dijo a Moisés: Ahora verás lo que le haré al faraón. Cuando él sienta el peso de mi mano fuerte, dejará salir al pueblo. De hecho, él mismo los echará de su tierra. Dios también le dijo: Yo soy Yahvé, el Señor. Me aparecía a Abraham e Isaac y a Jacob como el Shaddai, Dios Todopoderoso. Pero a ellos no les revelé mi nombre, Yahvé, y reafirmé mi pacto con ellos, mediante el cual prometí darles la tierra de Canaán donde vivían como extranjeros. Puedes estar seguro de que oí a los gemidos de los israelitas, que ahora son esclavos de los egipcios, y tengo muy presente mi pacto con ellos. Por lo tanto, dile al pueblo de Israel: Yo soy el Señor, te libertaré de la opresión que sufres y te rescataré de tu esclavitud en Egipto. Te redimiré con mi brazo poderoso y con grandes actos de juicio. Te tomaré como pueblo mío y seré tu Dios. Entonces sabrás que yo soy el Señor tu Dios, quien te ha librado de la opresión de Egipto. Te llevaré a la tierra que juré a dar a Abraham, a Isaac y a Jacob. Te la daré a ti como tu posesión exclusiva. Yo soy el Señor. Así que Moisés le dijo al pueblo de Israel lo que el Señor había dicho, pero ellos no quisieron escucharlo, más porque estaban demasiado desalentados por la brutalidad de su esclavitud. Luego el Señor le dijo a Moisés: Vuelve a hablar con el faraón, rey de Egipto, y dile que deje salir de su territorio al pueblo de Israel. Pero Señor, contestó Moisés, si mi propio pueblo ya no quiere escucharme, ¿cómo puedo esperar que me escuche el faraón? ¿Soy tan torpe para hablar? Pero el Señor habló a Moisés y con Aarón y les dio órdenes para los israelitas y para el faraón, rey de Egipto. El Señor mandó a Moisés y a Aarón que sacaran de Egipto al pueblo de Israel. Los siguientes son los antepasados de algunos de los clanes de Israel. Los hijos de Rubén, el hijo mayor de Israel, fueron Hanoc, Falú, Esrón y Carmí. Sus descendientes formaron los clanes de Rubén. Los hijos de Simeón fueron Jemuel, Jamín, Oad, Jaquín, Soar y Saúl. La madre de Saúl fue una mujer cananea. Sus descendientes formaron los clanes de Simeón. Estos son los descendientes de Leví, tal como aparecen en los registros de familia. Los hijos de Leví fueron Gersón, Coat y Merari. Leví vivió hasta los 137 años. Entre los descendientes de Gersón se encontraba Lepni y Simeí. Cada uno de ellos llegó a ser el antepasado de un clan. Entre los descendientes de Coat se encontró Amram, Izhar, Hebrón y Uziel. Coat vivió hasta los 133 años. Entre los descendientes de Merari estaba Jalil, tales como aparecen en los registros de familia. Amram, que se casó con Jocabed, hermana de su padre, ella dio a luz dos hijos, Aarón y Moisés. Amram vivió hasta los 137 años. Los hijos de Izhar fueron Coré, Nefeg y Zizkri. Los hijos de Uziel fueron Misael, Esafán y Siptri. Aarón se casó con Eliseba, hija de Aminadab y hermana de Naasón. Ella dio a luz a sus hijos Nadab, Abiú, Eleazar e Itamar. Los hijos de Coré fueron Asir, Elcana, Abiasad. Sus descendientes formaron los clanes de Coré. Eleazar, hijo de Aarón, se casó con una de las hijas de Futiel y ella dio a luz a su hijo Fines. Esos son los antepasados de las familias levitas, registrados según sus clanes. El Aarón y el Moisés, mencionados en la lista anterior, son a quienes el Señor dijo: saquen al pueblo de Israel de la tierra de Egipto como a un ejército. Moisés y Aarón fueron los que hablaron con el faraón, rey de Egipto, acerca de sacar al pueblo de Israel. Cuando el Señor habló a Moisés en la tierra de Egipto, le dijo: yo soy el Señor, dile a faraón, rey de Egipto, todo lo que te digo. Pero Moisés discutió con el Señor argumentando: no puedo hacerlo, soy tan torpe para hablar, ¿por qué debe escucharme el faraón? Vamos a compartir con usted que me está escuchando en cualquier parte del mundo, que está escuchando este momento con la Biblia. Vamos a compartir porque el capítulo 6 del libro de Éxodo manifiesta muchas cosas. Todos conocemos la historia, o hemos leído, o nos han predicado acerca de la historia de Moisés y cuál era la cultura y la manera de expresarse de Moisés cuando se confronta con Dios y Dios le da la tarea de hablarle a Faraón. Inmediatamente su mente, su actitud es de rechazo a la orden de Dios con respecto al sacar al pueblo de Israel de Egipto y de esa esclavitud. La palabra que me llama la atención es por qué, la voz de Moisés dice: ¿por qué debe escucharme Faraón si soy torpe para hablar? En muchas ocasiones nosotros hemos manifestado alguna vez, porque nos toca hablar con cierto personaje o del área de gobierno, o de pronto con nuestro mismo pastor, y si no llevamos apuntado el tema, nos hacemos ahí un enredo. Nos complicamos la vida en algo que puede ser sencillo: comunicar una noticia, presentar una queja, o entrar en un diálogo con alguien. En este caso, pues, la orden de Dios es puntual: ve y dile a Faraón. Pero la mentalidad o de pronto el estado de Moisés en ese momento no era de pronto el apto para atreverse a hablarle a Faraón. Todos conocían que Faraón era bastante complicado, no aceptaba a cualquier persona en su presencia. Sin embargo, cuando entra a hablar, la fuerza que Dios le da a la vida de Moisés, a su mente, a su actitud, le da esa valentía para pararse delante de Faraón y decirle: es que Dios ha hablado y tienes que dejar salir al pueblo de Israel de esta esclavitud. ¿Cuál es el momento que quiero enfocarme en esa palabra? Cada uno de nosotros tenemos algunos de estos momentos, pero creo que llega el momento en que nosotros tenemos que estar muy fortalecidos. Por eso viene el momento de la preparación, el momento de estudiar, el conocimiento, la sabiduría, para que cuando lleguen estos momentos podamos afrontarlo de la manera más especial. No podemos decir, como dice Moisés: ¿y ese Señor por qué me va a prestar atención a mí? ¿Quién soy yo para que me preste atención? Eres hijo de Dios. Y donde quiera que te pares vas a ser bendición, donde quiera que te pares vas a ser luz, donde quiera que te pares la gente te prestará atención porque eres hijo de Dios. Hay muchos derechos que se han activado a tu favor solo por ser hijo de Dios. Y Dios colocará las palabras asertivas, las correctas para poderte dirigir a la persona de gobierno, a la persona con quien tienes tú que hablar y presentar lo que tienes que presentar. Yo declaro que esta palabra llega a tu vida en este momento, a tu corazón. Levántate, llénate de valor. El Señor está contigo y ante lo que quieras, lo te tengas que presentar, Dios te dará la seguridad de a la misma que le dio a Moisés. Te la entrega en este momento para que seas bendecido. Bendiciones.

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Bendiciones.

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0: Bienvenidos una vez más a Un Tiempo con la Biblia, aprendiendo de las Escrituras a través de este espacio. Les saludamos a usted que hoy se encuentra con nosotros en nuestra programación. Le invitamos a tener su Biblia y a compartir un espacio que edifica, que renueva nuestra manera de pensar. Sergio Gutiérrez con nosotros, trayéndonos otra porción de la palabra.
1: Gracias, Ingrid. Seguimos en este tiempo con la Biblia, avanzando en la lectura del libro de Éxodo, en esta oportunidad el capítulo 7 con la nueva versión internacional. Toma en cuenta, le dijo el Señor a Moisés, que te pongo por Dios ante el faraón. Tu hermano Aarón será tu profeta. Tu obligación es decir todo lo que yo te ordené que digas. Tu hermano Aarón, por su parte, le pedirá al faraón que deje salir de su país a los israelitas.

yo voy a endurecer el corazón del faraón, y aunque haré muchas señales milagrosas y prodigios en Egipto, él no les hará caso. Entonces descargaré mi poder sobre Egipto. Con grandes actos de justicia sacaré de allí a los escuadrones de mi pueblo, los israelitas. Y cuando yo despliegue mi poder contra Egipto y saque de allí a los israelitas, sabrán los egipcios que yo soy el Señor. La vara de Moisés. Moisés y Aarón cumplieron al pie de la letra las órdenes del Señor. Cuando hablaron con el faraón, Moisés tenía 80 años y Aarón 83. El Señor les dijo a Moisés y Aarón: cuando el faraón les pida que hagan un milagro, le dirás a Aarón que tome la vara y la arroje al suelo ante el faraón. Así la vara se convertirá en serpiente. Moisés y Aarón fueron a ver al faraón y cumplieron las órdenes del Señor. Aarón arrojó su vara al suelo ante el faraón y sus funcionarios, y la vara se convirtió en serpiente. Pero el faraón llamó a los sabios y hechiceros, y mediante sus artes secretas también los magos egipcios hicieron lo mismo. Cada uno de ellos arrojó su vara al suelo, y cada vara se convirtió en una serpiente. Sin embargo, la vara de Aarón se tragó las varas de todos ellos. A pesar de esto, y tal como lo había advertido el Señor, el faraón endureció su corazón y no les hizo caso. La plaga de sangre. El Señor le dijo a Moisés: el corazón del faraón se ha obstinado y se niega a dejar salir al pueblo. Anda a verlo por la mañana cuando salga a bañarse. Espéralo a orillas del río Nilo y sal luego a su encuentro. No dejes de llevar la vara que se convirtió en serpiente. Dile allí: el Señor, Dios de los hebreos, me ha enviado a decirte: deja ir a mi pueblo para que me rinda culto en el desierto. Como no has querido obedecer, el Señor dice: ahora vas a saber que yo soy el Señor. Con esta vara que llevo en la mano voy a golpear las aguas del Nilo, y el río se convertirá en sangre. Morirán los peces que hay en el río, y el río apestará, y los egipcios no podrán beber agua de allí. Dijo también el Señor a Moisés: dile a Aarón que tome su vara y extienda el brazo sobre las aguas de Egipto, para que se conviertan en sangre sus arroyos y canales y sus lagunas y depósitos de agua. Habrá sangre por todo el territorio de Egipto, hasta en las vasijas de madera y de piedra. Moisés y Aarón cumplieron las órdenes del Señor. En presencia del faraón y de sus funcionarios, Aarón levantó su vara y golpeó las aguas del Nilo, y toda el agua del río se convirtió en sangre. Murieron los peces que habían en el Nilo, y tan mal olía el río que los egipcios no podían beber agua de allí. Por todo Egipto se veía sangre. Sin embargo, mediante sus artes secretas, los magos egipcios hicieron lo mismo, de modo que el faraón endureció su corazón, y tal como el Señor lo advirtió, no les hizo caso ni a Aarón ni a Moisés. Como si nada hubiera pasado, se dio media vuelta y regresó a su palacio. Mientras tanto, todos los egipcios hacían pozos a la orilla del Nilo en busca de agua potable, porque no podían beber el agua del río. 7 días pasaron después de que el Señor golpeó el Nilo. En este capítulo 7 del libro de Éxodo, empezamos a ver la manifestación del poder de Dios en torno a la incredulidad que se había generado y el endurecimiento del corazón del faraón en su momento como rey de Egipto al no acceder a liberar al pueblo israelita. Aquí inicia la palabra de Dios a desplegar la famosa historia de las 7 plagas en contra del pueblo egipcio. Y como Moisés y Aarón en este capítulo 7 puntualmente siguieron al pie de la letra las instrucciones que Dios había entregado. Seguían obedeciendo a pesar de que el corazón del faraón permanecía cada vez más duro y no parecía acceder a las pretensiones y a los anhelos que tenía Dios de que su pueblo Israel fuera liberado de la opresión de Egipto.

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0: Seguimos descubriendo las maravillas que encontramos en la lectura de la palabra. Estamos confrontados con las historias y pues estamos aprendiendo de ellas. Gracias a Dios porque cada día descubrimos lo que Dios trae a través de su palabra. Encontramos a un Dios muy paciente, pues nos siguen enseñando quiénes somos y solamente la entienden bien aquellos que han acogido a Cristo en su corazón. Por eso le invitamos para que abra su mente, su vida y pueda recibir otro capítulo de este libro llamado El Éxodo. Sergio Gutiérrez con nosotros trayéndonos otra porción de la palabra. Juan Carlos Díaz nos trae más de esta porción de la palabra en Un Tiempo con la Biblia. En esta ocasión, Andrés Navarro nos trae otro capítulo del libro del Éxodo.
1: Gracias, Ingrid, pues una vez más acompañando a esta hora a nuestros oyentes con la lectura de la palabra del Señor. Y en esta oportunidad traigo la Biblia de las Américas. Estoy en el capítulo 8 del libro del Éxodo. Comienzan las plagas que llegan a Egipto. Entonces el Señor dijo a Moisés: Ve a Faraón y dile, así ha dicho el Señor, deja ir a mi pueblo para que me sirva. Pero si te niegas a dejarlos ir, he aquí heriré todo tu territorio con ranas, y el Nilo se llenará de ranas que subirán y entrarán en tu casa, en tu alcoba y sobre tu cama, y en la casa de tus siervos y en tu pueblo, en tus hornos y en tus artesas. Y subirán las ranas sobre ti, sobre tu pueblo y sobre todos tus siervos. Dijo además el Señor a Moisés: Di a Aarón, extiende tu mano con tu vara sobre los ríos, sobre los arroyos y sobre los estanques, y haz que suban ranas sobre la tierra de Egipto. Y extendió Aarón su mano sobre las aguas de Egipto, y las ranas subieron y cubrieron la tierra de Egipto, y los magos hicieron lo mismo con sus encantamientos, e hicieron subir ranas sobre la tierra de Egipto. Entonces Faraón llamó a Moisés y a Aarón, y dijo: Rogad al Señor para que quite las ranas de mí y de mi pueblo, y yo dejaré ir al pueblo para que ofrezca sacrificios al Señor. Y Moisés dijo a Faraón: Dígnate decirme cuándo he de rogar por ti, por tus siervos y por tu pueblo, para que las ranas sean quitadas de ti y de tus casas y quede solamente en el río. Y él respondió: Mañana. Entonces Moisés dijo: Sea conforme a tu palabra, para que sepas, no hay nadie como el Señor nuestro Dios, y las ranas se alejarán de ti, de tu casa, de tus siervos y de tu pueblo. Solo estas quedarán en el Nilo. Entonces Moisés y Aarón salieron de la presencia del faraón, y Moisés clamó al Señor acerca de las ranas que él había puesto sobre Faraón. Y el Señor hizo conforme a la palabra de Moisés, y murieron las ranas de las casas, de los patios y de los campos. Y las juntaron en montones, y la tierra se corrompió. Pero al ver Faraón que había alivio, endureció su corazón y no los escuchó, tal como el Señor había dicho. Entonces el Señor dijo a Moisés: Di a Aarón, extiende tu vara y golpea el polvo de la tierra para que se convierta en piojos. Y habrá piojos por toda la tierra de Egipto. Y así lo hicieron. Y Aarón extendió su mano con su vara y golpeó el polvo de la tierra, y hubo piojos en hombres y en animales. Todo el polvo de la tierra se convirtió en piojos. Por todo el país de Egipto había piojos, y los magos trataron de producir piojos con sus encantamientos, pero no pudieron. Hubo pues piojos en hombres y en animales. Entonces los magos dijeron: Este es el dedo de Dios. Pero el corazón de Faraón se endureció y no los escuchó, tal como el Señor había dicho. Y el Señor dijo a Moisés: Levántate muy de mañana y ponte delante de Faraón cuando vaya al agua, y dile: Así ha dicho el Señor, deja ir a mi pueblo para que me sirva. Porque si no dejas ir a mi pueblo, he aquí enviaré enjambres de insectos sobre ti, sobre tus siervos, sobre tu pueblo y dentro de tus casas, y las casas de los egipcios se llenarán de enjambres de insectos, y también el suelo sobre el cual están. Mas en aquel día yo pondré aparte de la tierra de Gosén, en la que mora mi pueblo, para que no haya allí enjambres de insectos, a fin de que sepas que yo, el Señor, estoy en medio de la tierra, y yo haré distinción entre mi pueblo y tu pueblo. Mañana tendrá lugar esta señal. y así lo hizo el Señor. Y entraron grandes enjambres de insectos en la casa de Faraón y en la casa de sus siervos, y en todo el país de Egipto la tierra fue devastada a causa de los enjambres de insectos. Entonces llamó Faraón a Moisés y a Aarón, y dijo: «Id, ofreced sacrificio a vuestro Dios dentro del país». Pero Moisés respondió: «No conviene que lo hagamos así, porque es abominación para los egipcios lo que sacrificaremos al Señor nuestro Dios. Si sacrificamos lo que es abominación para los egipcios delante de sus ojos, ¿no nos apedrearán? Andaremos a una distancia de 3 días de camino en el desierto y ofreceremos sacrificios al Señor nuestro Dios tal como Él nos manda». Y Faraón dijo: «Os dejaré ir para que ofrezcáis sacrificio al Señor vuestro Dios en el desierto, solo que no vayáis muy lejos, orad por mí». Entonces dijo Moisés: «He aquí, voy a salir de tu presencia y rogaré al Señor que los enjambres de insectos se alejen mañana de Faraón, de sus siervos y de su pueblo, pero que Faraón no vuelva a obrar con engaño, no dejando ir al pueblo a ofrecer sacrificios al Señor». Y salió Moisés de la presencia de Faraón y oró al Señor. Y el Señor hizo como Moisés le pidió, y quitó los enjambres de insectos de Faraón, de sus siervos y de su pueblo. En tierra de Egipto no quedó ni uno solo, pero Faraón endureció su corazón también en esa oportunidad y no dejó salir al pueblo. Dos cosas para resaltar en esta lectura del capítulo número 8 del libro del Éxodo. Cuando comienzan y cuando se avecinan las plagas en tierra de Faraón. Una de estas cosas que podemos analizar o que podemos subrayar en este capítulo es que por encima de cualquier cosa el pueblo de Dios es muy apreciado por él. Tú y yo somos parte del pueblo de Dios. Y no habrá ninguna cosa, salvo nuestra propia decisión, que nos haga apartar del propósito que Él ha diseñado para cada uno de nosotros. El pueblo es de Él y Él vela por su pueblo. Él está pendiente a lo que vive su pueblo, a lo que está pasando y también escucha la oración. En capítulos anteriores leíamos y comprendíamos cuando el Señor inclina su oído o cuando recuerda a su pueblo y ve que está en esclavitud, que llevaba más de 400 años en tierra extranjera y que en el momento estaba atravesando un momento difícil. De esa misma manera, el Señor está atento a nosotros y Él quiere por sobre todas las cosas que nosotros salgamos de nuestra condición, si es una condición negativa, que salgamos de ahí y que nos acerquemos a Él. El hecho que el faraón se oponga, podemos relacionarlo con la oposición que va a crear el enemigo para que nosotros salgamos a buscar a nuestro Dios. Él no nos va a querer soltar, Él siempre nos va a querer esclavizar, someternos a su voluntad, la cual es ajena a Dios. Y cada vez que nosotros procuremos ir, va a decir: «No, usted puede buscar a Dios desde su casa, así como está, está bien. No es necesario que se vaya, no es necesario que salga de Egipto. Usted donde está puede acercarse a Dios. Al fin y al cabo, Dios está en cualquier parte». Cuando logramos alguna victoria sobre nuestra carne o sobre el enemigo, él va a querer: «Bueno, listo, vaya, pero no se demore. Atienda, busque al Señor, pero vuelva nuevamente a su manera de vivir, esa manera que no le agrada a Dios, esa manera que no nos hace bien». En otra oportunidad el faraón dice: «Vaya, pero ¿para qué van a ir tan lejos, verdad? ¿Para qué 3 días? Lo pueden hacer aquí cerca». ¿Por qué? Porque el pecado quiere que nosotros permanezcamos cerca de él, no que nos alejemos por completo, sino que estemos rodeando, que estemos cerca del pecado todo el tiempo. Este ha sido el capítulo 8. Usted, por supuesto, tendrá una interpretación aún más extensa, aún mejor tal vez, pero qué bueno que hemos repasado entre ambos este capítulo del libro del Éxodo. Bendiciones.
2: Levantemos cantos de loor.

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0: dejar la iglesia que usted lo cante. 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
0: A los que.
1: Así es.
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0: Aleluia.
1: Gracias, Padre.
0: Gracias.
1: Gracias.
0: Como

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bendito tú serás en Colombia, en Cúcuta, en todo el mundo, donde pasa tu pie, bendecido será. Cuánto bendecido tenemos aquí. Aleluya. Ayúdame, mi cantante. Espectacular. ¿Eh?

levantez su mano así, así. Ponte de pie, por favor. Y pone su mano así. Mano de bendición. Mano de profeta. Así usted hace para bendecir. Así usted hace para recibir. Así usted hace para adorar. Y así para bendecir. ¿Hay profetas aquí en esta noche? Entonces dice.

Aleluya. Las damas, humíllense en la presencia del Señor. Más fuerte.

los caballeros. Humíllate en la presencia del Señor. Ponga más voz. Humíllate en la presencia del Señor. Ahora. Y

Por último, todos, no aplauda todavía. Lo mejor de su voz, el soprano, el contralto, el tenor y el bajo. Una gran coral.

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1: No hable bobadas, no hable tonteras. Las cosas no son así como usted piensa, son de esta manera. Y lo que Dios le está diciendo a Jeremías: Jeremías, usted se está enfocando en la gente, usted se está enfocando en los resultados que usted no ve, pero usted no ve que yo estoy contigo, usted no ve que yo soy el Dios de este pueblo, usted no ve que yo soy su Dios. Deje de hablar boberas, arrepiéntase, cambie su manera de pensar, vuélvase al camino y siga adelante, Jeremías, siga adelante. No hable tonterías, comience a anunciar lo que realmente vale la pena. Entonces tú serás mi profeta. No le hagas caso al pueblo, porque son ellos quienes deben escucharte. Que la gente se convierta a ti y que tú no te conviertas a ellos. Amén. Que siempre seas tú el que impulsa, el que anima, el que da buen ejemplo, que siempre seas tú esa persona. Jeremías debía de entender esto. Pero luego termino con esto, verso 20 y 21, dice la palabra: yo haré que seas para ese pueblo como un fuerte muro de bronce. Amén. Y quiero que tome usted esa promesa en su vida. El Señor puede hacer de ti un fuerte muro de bronce, aunque sientas que te derrumbas, aunque sientas que no puedes más, aunque sientas que ya no eres capaz. Pero dice luego el Señor: los malvados pelearán contra ti, pero no te podrán vencer, porque yo estaré contigo para librarte de su poder. Yo te salvaré de esos tiranos, te lo juro que así lo haré. Y dele un fuerte aplauso al Señor nuestro Dios. Él hará de ti un fuerte muro de bronce y te defenderá de todo aquello que te cause ese miedo, temor, ansiedad, preocupación, duda que se provoque en tu corazón. Oremos al Señor. Padre, gracias te damos en esta mañana. Gracias por tu palabra, Señor. Que hoy tu palabra nos recuerda, Señor, que vale la pena servirte, vale la pena amarte, vale la pena, Señor, decidir por vivir una vida de consagración y santidad para ti. Vale la pena, ha valido la pena y valdrá la pena, Señor, cada día de nuestra vida a tu servicio. Servirte, Señor, para nosotros es un deleite. No permitas, oh Dios, que el miedo, el temor, la angustia, la preocupación, el desánimo se manifieste, se quede, se grave en nuestro corazón, Señor, sino que todo lo contrario, se aumente la confianza y la esperanza, gobierne nuestros corazones para amarte y para servirte todos los días de nuestra vida. Y tú harás de este pueblo, Señor, un fuerte muro de bronce, Señor. Y tú defenderás a tus hijos, Señor, de todo mal que quiera levantarse. Toda la gloria sea para ti, Padre, en el nombre de Jesús. Amén y amén. Dios le bendiga.
2: Colócate de pie.

0: Tenga la bondad, puede sentarse. Pastor Carlos Contreras, gracias por la palabra que nos trajo hoy. Recibimos la palabra, la guarda en su corazón, entonces ella sea luz a su camino. Permítame guiarle para que honremos a Dios con nuestra fidelidad, con la expresión de nuestro afecto a Dios, con nuestras ofrendas, nuestros diezmos. Para ello, los servidores están atentos para suministrarle a usted los sobres que necesita. Ellos pueden seguir. Recuerde que usted puede solicitar también el sobre para la espiga y con él empezar a preparar desde este mes en el que nos, desde agosto, usted puede apartar un día de salario por cada mes: agosto, septiembre, octubre, noviembre y diciembre. Y con ello recuerde que nos presentamos a fin de año con nuestra hoja planificadora, tanto la personal, la familiar o la empresarial, y traer nuestras espigas al Señor. Así que no olvide llevar los sobres y de esta manera anticipada proponer apartar lo que es del Señor. Para los que están con nosotros en la virtualidad, tenemos un video informativo. Este video le dice a usted cómo y de qué manera puede desde su país y su moneda local hacer expresiva su generosidad al Señor. Preste atención.
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0: De esta manera usted nos apoya y ayuda a llegar mucho más lejos. Para usted, permítame orar, bendecir su fidelidad, su gratitud, y luego honraremos a Dios con nuestro afecto. Usted que está en la virtualidad, al pie precisamente de nuestra transmisión aquí, en esta parte usted va a encontrar precisamente toda la información de los medios a través de los cuales usted puede hacer efectiva su generosidad y de esta manera pues hacerlo efectivo. Así que vamos a orar mientras usted se prepara para honrar al Señor. Amante y soberano Dios, guardo en la oración en esta hora la fidelidad y el afecto de tus hijos, toda expresión de gratitud, y me tomo el tiempo para bendecirlos. Me tomo el tiempo para guardarlos en la oración y pedir de ti hacia ellos la ayuda, el socorro, la provisión oportuna, la respuesta precisa en cada momento, en cada etapa en la cual se encuentren, los planes que demandan un músculo financiero que pueda soportar la proyección de crecimiento, de alcance, los que están en etapa de dependencia. Entonces suple y provee a aquellos que son protectores, cuidan para que el estudio pueda lograrse, para que los bienes puedan ser adquiridos. De igual manera, oh Dios, aquellos que hoy son totalmente autónomos e independientes en su economía, y esto los lleva a negociar con otros, con terceros, buscar aliados, nuevos clientes. Para ellos, guíales, oh Dios, en la forma correcta. Los que necesitan capital, dinero en efectivo, oh Dios, para inyectar e invertir, oh Dios, en su empresa, en sus negocios, en sus asuntos, abre las ventanas de los cielos. Que vengan, oh Dios, esas oportunidades frente a entidades bancarias, frente a las entidades financieras, Señor, que pueden ser de gran bendición para el hijo que tiene un proyecto. Así que permite, oh Dios, que esa puerta, una vez abierta, ellos puedan entrar por ella y ser bendecidos. Permíteles, oh Dios, alcanzar nuevos lugares, nuevos escenarios, nuevos municipios, nuevas ciudades, nuevos clientes, Guarden la oración al que ofrece un servicio al cliente de mantenimiento, de prevención, oh Dios, y acuden a Él buscando respuesta. Señor, los bendigo en el nombre de Jesús. Dios bendiga tus asuntos. Y en esta mañana queremos darte con acción de gracia porque tú has provisto y no ha faltado nada. En el nombre de Jesús, amén y amén. Honremos al Señor. Los servidores pasan. Adoramos a Dios, Ubaldo.
2: Fidelidad.
0: Vamos, cante al Señor, cante al Señor.

Señor, primeramente gracias, porque en las misiones hay vida, en las misiones hay transformación de pueblos y naciones. Gracias porque la entrega voluntaria de aquellos que siendo misioneros han dejado tantas cosas atrás, caminan a lo que está por delante, a lo que está por venir. Entonces, Señor, guarda la vida de nuestro pastor misionero José Satirio dos Santos, la vida de nuestra pastora misionera Naira Andrade. En ellos, oh Dios, pido que sean fortalecidos sus cuerpos, estén llenos de vigor y siempre fuertes. Sean afirmados sus pies con firmeza en el propósito en el cual han perseverado hasta aquí. Y que todas las cosas que están por acontecerles, todas las cosas que están por llegar, han sido por ti planeadas de antemano. Entonces, oh Dios, sus manos sean instrumento para materializar cosas espirituales que en el mundo terrenal aún no existen, pero en ti son una realidad. Sean sus vidas instrumento para la plantación de nuevas iglesias, de nuevas obras misioneras, también para la formación de nuevos obreros, pastores y misioneros que la obra necesita. Con ellos, oh Dios, todos los obreros que han surgido en todos estos años, guardo la obra misionera en la India, en Bután. Guardo la obra misionera que está en la India, en el Tíbet, ahí en el Himalaya. En el nombre de Jesús, sean guardados los nuevos creyentes por la predicación del Evangelio. Pastora Rocío, Pastora Patricia, guardamos sus vidas en la oración y sean instrumento de Dios para aquellos que les esperan en cada reunión, en cada actividad. Sean instrumento de Dios para vivificar la vida de esta gran nación en el nombre de Jesús. Pastor Nelson, Pastora Ana, los guardamos en la oración. Sean sus vidas fortalecidas en el Señor para cuidar, para proteger, para establecer la obra del Señor. Guardamos la vida de los nuevos creyentes, la vida de los niños dependientes de cuidado, protección y alimento. Sean bendecidas las manos diligentes que construyen, que edifican, que abren zanjas, que cavan en la tierra para establecer bases de edificaciones, de construcciones, que levantan columnas, ponen techos, fabrican ladrillos en el nombre de Jesús, elaboran pozos de agua para que tengan el bien vital para sostener los alimentos, los cultivos, también para el aseo y el cuidado. Señor, bendice la vida de aquellas manos diligentes que elaboran alimentos para los niños. Guardamos su trabajo, pastor. Dios guarde sus vidas, sus hijos y los hijos de sus hijos, lo que han dejado sea cuidado por el Señor. Pastor Jaime, guardamos tu vida allí en la obra misionera en el Amazonas, allí en la frontera con Brasil, en el nombre de Jesús, en la frontera peruana. Guardamos tu vida, tu familia, y seas fortalecido y un instrumento del Señor. Guardamos la vida de los misioneros que están en Ecuador, en Ibarra, en Ipiales, en San Gabriel. Guardamos la vida de los misioneros que están allí en el nombre del Señor. La vida de los misioneros que están en Venezuela con el pastor Jaime, te guardamos en la oración. Pastor Omar Uribe, guardamos tu vida en la oración, pastor, y la obra que desempeñas junto a tu esposa, los obreros, las nuevas iglesias. Guardamos la Federación de Iglesias que está en Venezuela. Padre, guarda la vida de cada misionero en esta hora. Los guardamos y los bendecimos. Reciban lo necesario para transitar en el país donde están. Reciban lo necesario para habitar en el país donde están. La documentación necesaria, los permisos, las visas, los sellos, los consulados donde se moverán. Pon ángeles a su favor que los cuiden y provean lo necesario. Los guardamos y los bendecimos. Los misioneros, oh Dios, que están en Europa, los misioneros que están en Italia, en el nombre de Jesús, pastor César Betty, te guardamos en la oración, tu vida, tu casa, tu familia, los nuevos creyentes, los misioneros que están en Suiza, los guardamos en la oración.

0: Los misioneros que están en Argentina, los guardamos en la oración y los bendecimos. Sea establecida la obra del Señor. Hoy oramos por cada misionero y los guardamos y los bendecimos en el nombre de Jesús. Usted se ha guardado en el nombre de Jesús. Y al salir de este tiempo devocional, el Señor te bendiga y te guarde. Prospere tu camino y toda buena obra de tus manos. Y sea de bendición para todos los que te esperan y los que te cruzarás en el camino. Te guardo y te bendigo y prospere la voluntad de Dios en ti. Te guarde del mal. Y si el mal llegare a tocarte, el mal no te dañará ni despertará tu maldad. Te bendigo en el nombre de Jesús. Y al salir, saldrás en la bendición del Señor. Amén y amén. Bendiciones. Saluda a su hermano, no olvide sus pertenencias, recuerde que Puerto Seguro le espera para que haga misiones y también nuestra librería. Hoy miércoles a las 3 de la tarde, le recuerdo a los que están en la virtualidad y en Frecuencia F, tenemos nuestra reunión de liberación y sanidad interior a las 3 de la tarde y a las 7 de la noche nuestra reunión de emprendedores del reino. Nos vemos mañana en nuestro devocional. Una vez más, bendiciones.
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5: Las 7 de la mañana con 30 minutos, 7 de la mañana, 30 minutos. Cordial saludo para todos amigos que están conectados con nosotros a través de la 95.7 FM, Frecuencia F Televisión, 1370 AM. Y recuerde que usted se puede conectar también a través de www.frecuenciaf.com. 1370 AM en su dispositivo móvil, en su computador, poner allí toda la programación de nuestro medio de comunicación a través de la web y seguir trabajando en lo que le atañe durante el día y su trabajo. Un feliz amanecer de día miércoles 23 de septiembre. Somos la noticia y si usted tiene noticias, recuerde que a través del 320-844-9617. 320-844-9617. Allí usted nos puede escribir, reportar sintonía, también las noticias. Saludamos de manera muy especial y con una solidaridad, saludamos de manera especial allí a los amigos que están conectados con nuestra programación en el barrio Las Cumbres, La Cumbre, aquí en la ciudad de Cúcuta, que hubo un incendio devastador. Y el fin de semana sufrieron las consecuencias de este incendio. Así que para ellos un abrazo de solidaridad y deseamos que la gracia, el favor, la bendición de Dios sea con ellos. Jorge Enrique Rico Ordún, nuestro amigo director de deportes, que cada mañana tiene para nosotros información. Pero antes, una reflexión. Jorge, feliz mañana de miércoles. Buen día.
6: Muy buenos días, Pastor Jave Francini Sánchez Díaz. Muchas gracias. Saludo cordial, especial para todos los oyentes y televidentes de Frecuencia F. Hoy es miércoles 23 de septiembre del año 2026. Aquí está nuestra reflexión para el día de hoy. Tome lápiz y papel. No seamos de revanchas, seamos de perdonar y pedir perdón. El que perdona triunfa. Repito la reflexión para hoy. No seamos de revanchas, seamos de perdonar y pedir perdón. El que perdona triunfa. 7:32.
5: Sí, señor, 7:32. Nos vamos al desarrollo de toda la información aquí en La Noticia. Sean todos bienvenidos. Noticias nacionales y noticias internacionales. Bienvenidos.
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5: Política. 7:32. 7:32. Mucha atención. Las noticias tienen que ver con los operativos que ha hecho el presidente Abelardo de la Espriella contra el narcotráfico, contra la inseguridad, contra las personas que están al margen de la ley, los alzados en armas y que están haciendo daño a la nación en el Caribe. Y dado a esta situación, a los últimos operativos efectivos que ha hecho el Ejército Nacional, la Fuerza Pública y el presidente Abelardo de la Espriella, pues los malos, los perversos no se han quedado quietos y han generado temor y zozobra en la bella bahía de Santa Marta. El orden público está alterado, pero el parte y la voz presidencial dice que estarán respaldando con militares y con acciones. Escuchemos a esta hora de la mañana toda la información del orden público en Santa Marta, 7:33.
7: Buenos días. Santa Marta amanece entre calles desoladas, negocios que no saben si abrirán y conductores que esperan garantías para volver a trabajar. En distintos sectores permanecen militares y policías después de una jornada en la que fueron incendiados un taxi y un camión de carga y se denunciaron ataques contra establecimientos comerciales.
8: He ordenado como presidente de la República que Santa Marta sea militarizada. Aquí el que no se someta será dado de baja y no voy a permitir que sigan arrodillando a través del terror a nuestra gente que lo único que quiere es trabajar.
7: El presidente Abelardo de la Espriella estuvo en Santa Marta, hizo patrullaje, encabezó un consejo de seguridad y ordenó reforzar la presencia de la fuerza pública frente a las amenazas del grupo armado.
9: Bueno, estoy aquí en el barrio Cristo Rey, en Santa Marta, y estamos directamente con nuestra fuerza pública patrullando todos los barrios. Estos miserables de los Pachencas, de los conquistadores de la sierra, de los narcoterroristas del clan del Golfo, no van a arrodillar al pueblo colombiano.
7: Pero la tensión también llegó a los salones de clases. En instituciones educativas se suspendieron las actividades presenciales. Para muchos estudiantes, el problema no es solamente llegar al salón, es encontrar transporte y regresar seguros a sus casas. Así lo explicó Pablo Vera, rector de la Universidad del Magdalena.
10: Hemos decidido que las actividades académicas pasan a la modalidad virtual de forma temporal. Ningún estudiante que no haya podido llegar esta mañana a la universidad debe sufrir ningún tipo de consecuencia académica, dado que las condiciones, las restricciones de seguridad, de movilidad que enfrentó y está enfrentando la ciudad, pues no son responsabilidad ni de los estudiantes, ni de los profesores, ni de la propia institución.
7: Después de más de un día de restricciones y amenazas, las consecuencias comienzan a sentirse en el bolsillo de quienes viven de las ventas diarias. Comerciantes como J. Barros explican cómo están viviendo toda esta situación.
11: Lamentablemente es una situación muy difícil en la que vivimos todos los comerciantes, sobre todo los comerciantes de la carrera Quinta, el centro histórico de la ciudad. El gobierno nacional haga todo el dispositivo de seguridad, todo lo relacionado para que podamos estar tranquilos y la ciudad pueda volver a funcionar lo más rápido posible.
7: En las carreteras la situación tampoco se ha normalizado para todos. Aunque las autoridades anunciaron la habilitación de la troncal del Caribe hacia La Guajira, algunos viajeros han optado por rutas alternas ante la incertidumbre en el corredor vial.
12: Nos tocó viajar por la vía que conduce a Valledupar hasta llegar.
7: Y el impacto llega también al turismo. En Santa Marta, especialmente en los destinos de su zona rural, los hoteles se enfrentan cancelaciones de reservas y dificultades para recibir visitantes. Omar García, presidente ejecutivo de Cotelco Magdalena, explica cómo está la situación.
13: Confiamos en nuestras autoridades, confiamos en el gobierno del presidente Abelardo de la Espriella. La ocupación se está cayendo, las reservas se están bajando y afortunadamente en el sector de naturaleza prácticamente la ocupación está muy, muy baja, de un solo dígito, y en la ciudad también ya han anunciado cancelación de reservas, ya han anunciado aplazamientos.
7: Pero más allá de las calles de Santa Marta está la Sierra Nevada. Allí, Campesinos y comunidades indígenas viven en territorios donde las autodefensas conquistadoras tienen presencia. La defensora de derechos humanos, Norma Vera Salazar, advierte sobre el riesgo de que la población sea presionada para participar en protestas o bloqueos en rechazo a nuevos operativos militares.
14: Esta muerte debilita la estructura, profundizará una crisis social en los territorios en los que ellos tienen gobernanza, poder establecido y hegemonía, pero no acabará con las autodefensas conquistadoras de la sierra. Existe además una fuerte amenaza contra la población civil que se encuentra en mitad de las operaciones militares, especialmente grupos indígenas y campesinos en la Sierra Nevada, y de paso el temor a la sociedad civil que puede terminar siendo instrumentalizada, como lo fue en el pasado para cierres de vías y bloqueos.
7: Para los amarios, recuperar la normalidad tiene un significado concreto: que el comerciante pueda levantar su estera, que el conductor vuelva a llevar pasajeros y que los estudiantes regresen a clase sin miedo. Esa es la expectativa con la que la capital del Magdalena comienza este nuevo día. Desde Santa Marta, William Agudelo, Blue Radio.
5: Las 7 de la mañana con 38 minutos, esa es la situación que se vive en Santa Marta, después de los operativos efectivos. Y claro, obviamente, hay personas, hay bandidos, hay grupos que no están muy contentos, pero el presidente de la República y su ministro de Defensa y toda la fuerza pública dijo: acompañamos a los amarios en este día. Así que bueno, vamos a confiar y vamos a estar atentos, pero desde luego precavidos. Y esperamos que las cosas terminen bien. 7:38. Mire, mucha atención, porque ayer en la Cámara de Representantes del Congreso de la República hubo moción de censura contra el ministro de Defensa. Hubo citación, hubo primer debate, habló la oposición, hablaron unos partidos de gobierno, en fin. Ayer en las horas de la tarde. Escuchemos la información a esta hora de la mañana, 7:39.
15: Buenos días. El ministro de Defensa, mayor general en retiro Jorge Eduardo Mora, defendió ante la Cámara de Representantes el bombardeo realizado contra un campamento de las disidencias de las FARC de alias Calarcá en el departamento del Guaviare. Para los congresistas de la mayoría de partidos, como Juan David Zuluaga, la respuesta está en lo que pasó en el gobierno anterior.
16: La Defensoría del Pueblo, la ONU, Medicina Legal, advirtieron durante 4 años que en el gobierno anterior, el de Petro, cada 20 horas era reclutado un menor, que el reclutamiento de menores aumentó un 60%.
15: El ministro Mora detalló que la operación militar estuvo sustentada en información de inteligencia que identificaba una zona campamentaria y la presencia de integrantes del grupo criminal con función permanente de combate.
17: Eso estaba verificado. Y eso nos da la luz para poder atacar. Verificación que de presencia de personas y bienes protegidos, población civil, que no hace parte de esa función permanente de combate. Eso es lo que establece esa parte donde es la verificación de personas protegidas por el DIH.
15: Durante el debate, congresistas del Pacto Histórico como Heráclito Landines reprocharon que a pesar de los recursos destinados a inteligencia, no se haya confirmado la presencia de adolescentes en el lugar.
18: Usted nos dice que no obtuvieron información suficiente para saber si habían menor de edad. Eso significa o que no hicieron la tarea o que los gastos reservados se están utilizando para cosas que no son.
15: Después de 6 horas de plenaria, incluyendo las del debate de moción, el ministro pudo salir para Santa Marta a atender la situación de orden público. Hoy será la votación de la moción de censura en el Senado de la República. Miguel Cardoza, Blue Radio.
5: Miguel, gracias por la información. 7:41. Saludamos de manera especial a Betsy Yamile López Rincón, que está conectada con nosotros. También a nuestra amiga Yanecita Navarro, nuestra amiga, fiel oyente y también compañera de Ministerio de Mujeres Determinantes. Saludamos de manera muy especial a Alice Gutiérrez, que está conectada, a Deneida Gutiérrez, María Norelba, que también está conectada con nosotros. Han reaccionado a nuestra historia en la plataforma de WhatsApp y también nos han reportado la sintonía. La noticia económica a esta hora de la mañana es el recorte económico en el presupuesto nacional de la Nación para la JET, la Justicia Especial para la Paz. Un recorte significativo pero que mirándolo con buenos ojos, pues desde luego se va a destinar este recorte económico de la JEP para otros ministerios y para otras acciones. Y le queda, todavía le queda platica a la JEP para seguir funcionando. Lo que pasa es que tienen que ajustarse en cuanto a gastos operacionales y a todo lo demás, y sí ser un poco más efectivo en el tema de los funcionamientos que tiene la JEP. Escuchemos la información. 7:42 a.m.
19: Buenos días. El presupuesto 2027 llega al Congreso en medio del pulso entre el gobierno y los congresistas. La ponencia plantea recortar 170 mil millones de pesos al sistema de justicia transicional, pero aumentar los recursos para salud, deporte y la rama judicial. Mientras la JEP tendría 170 mil millones de pesos menos. Salud sumaría 2 billones de pesos, la rama judicial 100 mil millones de pesos y deporte 99 mil millones de pesos. El otro frente de la pelea son las 615 propuestas. Posiciones presentadas por el Congreso que sumarían 111 billones de pesos y que fueron rechazadas en su mayoría por Hacienda. El presupuesto para 2027 es de 634,9 billones de pesos y ahora serán las comisiones económicas las que decidan su distribución. Laura Rojas, Blue Radio.
5: 7:43 a.m, 7:43. Ahí está, y todavía sigue la puja en el Congreso de la República por la aprobación del presupuesto general de la nación. Un mensaje especial para los congresistas y de corazón mi felicitación. Le respondieron al presidente de la República y al ministro de Hacienda 605 contrapropuestas, llamémoslo así, para el presupuesto general de la nación. El gobierno insistió y dijo: no, es este. Y todos los días, diferentes bancadas del Congreso, en total 605 propuestas de presupuesto, pero no aceptaron, así que sigue el debate. 7:44, pauta comercial, y se activan los deportes porque el sábado hay qué partidazo. Cúcuta Deportivo contra Llaneros, alineaciones, todo lo demás, con Jorge Enrique. Hoy juega Colombia, Jorge Enrique también le va a contar cómo juega la selección Colombia hoy, que es la sub-20, ¿no? Y en la selección femenina, y él nos va a contar todo lo que sabe de los deportes. 7:44, pauta, ya volvemos.
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4: Hola, ¿qué tal, amigos? Son las 7 de la mañana, 48 minutos. 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Mucha atención que hoy en Polonia, en Europa, la selección colombiana femenina de fútbol estará enfrentando a la gran y poderosa selección de Corea del Norte en el marco de la semifinal del Campeonato Mundial de Fútbol Femenino categoría sub-20. En la primera ronda, Colombia enfrentó a Corea del Norte y perdió 3-0, pero hoy será a otro precio. Hoy es la final. Las coreanas del norte son las actuales campeones mundiales femeninos sub-20. La selección colombiana presentará la siguiente formación. Una de las mejores porteras del Campeonato Mundial de Polonia, Luisa Agudelo, será la arquera. María Torres, Fernanda Biafara, Mercedes Martínez, Lina Arboleda en defensa. María Baldovino, Isabel Weiner, Mariana Mosquera, Isabela Díaz, Mariana Silva y Valentina Loboa. El técnico de Colombia es Carlos Paniagua. Por su parte, el equipo de Corea del Norte presentará a John en la portería. Gion Ki-jan, John Choeb, estará también Pars y la goleadora, que es una estupenda jugadora, una de las mejores jugadoras del mundo, Carl Ryut. Es la delantera que hay que cuidar en el día de hoy cuando Colombia se enfrenta a la selección de Corea del Norte del Campeonato Mundial Sub-20. A las 8 de la mañana, a esta hora, ya se prepara para salir al campo de juego allá en Polonia, España e Italia. Si es ganador España o Italia, enfrentarán por la gran final del Campeonato Mundial de Fútbol Femenino a Colombia o a Corea del Norte. Mucha atención, que sigue la puja, la pelea por los dividendos que produce el fútbol profesional colombiano. Desde Blue Radio en Bogotá, nuestro compañero Julián Capera nos habla sobre las propuestas que tiene la Dimayor para darle a otros canales de televisión la propuesta de manejar el fútbol colombiano y sacar al canal WIN, que viene trabajando desde hace años en el fútbol profesional colombiano. Aquí está Julián Capera.
6: Decía Fabio que la información que tengo yo es que el contrato es un poco más largo, al menos la propuesta que hacen ellos es hasta diciembre del 2033.
8: Siete años
6: inicialmente para quedarse con los derechos del fútbol profesional colombiano. Le han ofrecido, no me acuerdo si esto alcanzamos a contar ayer, $1,000,000 a cada club de bienvenida, es decir, un bono, una prima, si se quiere, por la firma del contrato para todos los equipos.
8: Pero es en anticipo.
6: Es en anticipo, exacto. Eso se resta después de lo que le corresponde a cada uno de los equipos de primera y de segunda división si se firma el contrato con esta empresa. Sobre el G8, ellos dicen que este sistema de repartición no puede seguir de la misma manera, en el sentido de lo que decía Fabio, no puede ser solo equipos clase A y equipos clase B, sino G8 y los que alcancen a sumarse a ese grupo de equipos que están proponiendo esta nueva dinámica, y que los demás, los pequeños, los medianos del fútbol colombiano, tengan una cantidad de ingresos menor. Hay un respaldo económico de un banco en Centroamérica, específicamente en Panamá, que es el que soporta la capacidad de inversión de esta empresa. Pero hace un ratico, empresa creada en Panamá, con la última fuente con la que pudimos hablar, nos decía, esos respaldos que han presentado en este momento no cubren el 100% de la oferta. Cubren algo más del 50%. ¿Dijeron?
4: Muy bien, gracias a Julián Capera, la reyerta, la puja que hay con los equipos del fútbol colombiano, con los futuros canales que transmitirán el fútbol profesional de Colombia.
5: Yo tengo una duda, ¿será que da para tanto el espectáculo del fútbol profesional colombiano? ¿Si es atractivo nuestra liga como para que la gente lo vea a través de la pantalla, de la televisión? Sí, de pronto es suficiente la dinámica, la competencia, si es suficiente de pronto el tema de generar todo este movimiento de publicidad a través de un canal de televisión como para transmitir el fútbol, o la gente, lo digo porque hay conocidos míos muy cercanos a casa que me dicen, yo no veo fútbol profesional colombiano. No, yo veo la liga brasilera y pagan otro canal de publicidad, que otro canal de televisión, otro servicio de señal internacional para tener todos los canales y poder ver. Incluso dice, cuando no hay partido, pues me pongo a ver tenis o me pongo a ver boxeo y todo lo demás. Entonces, esa es la pregunta, Jorge, si es suficiente el espectáculo, el rendimiento, lo que va a dar el fútbol colombiano como para esta puja. ¿Usted qué dice, Jorge? Cuénteme.
4: Bueno, la verdad que el canal Win ha invertido mucho dinero, eso es la verdad.
5: Ajá.
4: Porque en otra oportunidad algunos canales trataron de manejar el fútbol, pero sinceramente no tuvieron el éxito. Dicen los que saben que el fútbol profesional colombiano no tiene mercado en el exterior. La liga colombiana está por debajo de la liga española, la liga inglesa, de la liga alemana, de la liga portuguesa. Y a nivel de Colombia, a nivel de Sudamérica, las dos ligas que tienen más afluencia en el mundo son la brasileña y la liga argentina.
5: Argentina.
4: Ni siquiera la uruguaya, ni la paraguaya, ni la venezolana, ni la colombiana tienen la jerarquía para ser comercializados mundialmente.
5: Ahora, yo no sé si esa cifra que está diciendo Win, que le ofrece el primer oferente, está inflada. A mí me parece, en mi criterio personal, sin comprometer el medio de comunicación, para mí esa cifra está muy inflada. Pues
4: mire, dicen los...
5: No sé si es que hayan ahí alguna relación económica, emocional, sentimental, o acuerdo para entre lo de Mayor y...
4: El canal Win pertenece a RCN y es socio de la Dimayor.
5: ¿No? Ahí está, entonces.
4: Entonces hay una cosa clara. Se están pagando en la actualidad por comercializar el fútbol $70 millones. La nueva empresa que regirá los destinos del fútbol, de la televisión colombiana, para el fútbol colombiano, justamente a partir del 2027 hasta el 2030, pagará $100 millones. Uf. Pero a cada equipo por firmar el documento que acredite la nueva empresa que televisará los partidos.
5: Ya le dan un regalito, ¿no?
4: No, no, le adelantan $1,000,000. ¿Usted hágame, se imagina que le adelanten usted $1,000,000 el 20 de diciembre?
5: ¡Ay! ¿Ah?
4: ¿Usted se imagina $1,000,000 que mal contado son $4,000,000,000? Bueno, de todas maneras, esperemos a ver qué sucede.
5: Venga, y bueno, entra un canal de televisión, ¿no puede entrar un aglomerado de medios, no, de emisoras? ¿Emisoras?
4: No, las emisoras, la DIMAYOR no les cobra a las emisoras. Las emisoras pagamos a través de una publicidad que le pasamos a los señores de la División Mayor del Fútbol Colombiano, pero la televisión prácticamente se adueñó
5: ahí
4: del
5: está,
4: fútbol.
5: Ahí está porque, el negocio.
4: Mire, porque nosotros, los de la radio, no podemos ir al camerino, no podemos entrar a la gramilla, eso todo lo cubre el canal de televisión WIN. Nosotros, los que primero preguntan en una rueda de prensa, son los periodistas del canal WIN y los demás que después entren en línea.
5: Okay.
4: Así que esperemos que indiscutiblemente las cosas mejoren y que haya una mejor relación entre la televisión, bueno, y la radio colombiana.
5: Bueno, eso por un lado. Lo otro es que en cuanto al tema de los derechos de transmisión, deberían obligar a la empresa o al canal que se quede con esas transmisiones de la Liga Colombiana de Fútbol, obligarlos en el tema de responsabilidad social y empresarial a trabajar con la hinchada y las barras de los equipos, porque es que también eso se está saliendo de las manos y ellos simplemente llegan, cobran, transmiten y se va. Hagan algo social por esos equipos, por las barras, pero no simplemente sacarle el provecho. Es mi opinión, vuelvo y le repito, Jorge Enrique.
4: Pues sí, efectivamente, ellos tienen que tener una labor social más importante.
5: Sí.
4: De todas maneras, creo que no van a dar ventaja a los señores del canal WIN. Pero es casi factible que WIN pierda los derechos de televisión para manejar el fútbol profesional colombiano.
5: ¿Será?
4: Sí, 7:58 minutos. Terminamos la información con patinaje. Atención, ajá, Estrellas en Línea y Fénix tendrán representación por Norte de Santander en el Torneo Nacional Festival de Patinaje. La próxima cita del patinaje nacional para Norte de Santander será este fin de semana en la capital de la República, en Bogotá, donde se desarrollará el cuarto Festival Nacional Interclubes de Patinaje, certamen organizado por la Federación Colombiana de Patinaje. Para este importante compromiso en la categoría menores, el patinaje de Norte de Santander estará presente con clubes Estrellas en Línea de Cúcuta, Fénix On Ride de Ocaña. La delegación rojinegra estará conformada por los siguientes deportistas. En patinaje Estrellas en Línea, Laura Sofía Jácome, Salomé Cordero Corso, María Marela Rangel Torres, Naúl Sarí Toro Velasco, Sofía Alejandra Paredes Ayala, Sodarly Sofía Heredia Patiño y Dana Isabela Delgado. Por el equipo de Ocaña, Fénix, Santiago Sánchez, Tiago David Agudero Rodríguez. El certamen deportivo se llevará a cabo en la capital de la República del 25 al 27 de septiembre y Norte de Santander participará con 14 deportistas. De otra parte, también digamos que el Instituto Municipal de Recreación y Deporte ha enviado el siguiente comunicado. Aviso importante: el patinódromo Teodoro Helve se encuentra en trabajo de arreglo y mantenimiento. Por tal motivo se hace necesario el cierre total del espacio deportivo donde se practica el patinaje. Después le estaremos informando cuándo se abrirá el patinódromo Teodoro Helves, que queda sobre la avenida Libertadores. Son las 8 de la mañana. 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
4: 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Feliz día. Nos veremos a las 12 en la red deportiva. Permiso.
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5: 8 de la mañana en punto, las 8 de la mañana en punto en Frecuencia F Radio y Televisión. Mucha atención porque Colombia participa en la primera reunión del Escudo de las Américas, liderada por el señor Donald Trump. Escuchemos la información, la noticia a esta hora de la mañana.
7: Buenos días. Ya desde hace meses el Escudo de las Américas le había declarado la guerra a los carteles del narcotráfico y organizaciones terroristas. Ahora está empezando a trazar las acciones conjuntas que tomarán contra estos grupos criminales. Es la segunda reunión del pleno de los miembros del Escudo, que también fue liderada por el presidente Trump, y la primera ya con Colombia como miembro pleno de la iniciativa. Y de ella se desprendieron una serie de compromisos plasmados en un comunicado conjunto de los 15 países miembros. Perseguirán los activos de organizaciones terroristas y a sus miembros, sancionarán no solo a quienes hagan parte de esos grupos, sino a colaboradores, y también impondrán sanciones de tipo migratorio. Pero algo curioso es que van a convocar ante la OEA un grupo de consulta para aplicar el llamado Tratado Interamericano de Asistencia Recíproca, que busca acciones adicionales contra organizaciones terroristas. Entre esas acciones que hacen parte del llamado TIAR está el uso de la fuerza militar si es necesario. Los grupos que identifique el Escudo en su lista son 24, entre los que están el Clan del Golfo, disidencias de las FARC y el ELN, entre otros. En el caso de Venezuela está el Cartel de los Soles y el Tren de Aragua. En la reunión hizo presencia el vicepresidente José Manuel Restrepo, quien aprovechó para tomar la palabra justo después de que el presidente Trump mencionó a Colombia y al presidente de la Espriella, recordando que lo había respaldado en la elección y que hizo una promesa de la Espriella de no salir del país.
9: Hello, Mr. President. It is a pleasure. This is the Vice President of the Tiger.
7: Allí le dice el vicepresidente Restrepo primero, este es el vicepresidente del Tigre. El presidente Trump dijo, bueno, yo entiendo, él dijo que había hecho una promesa de no salir del país y yo le dije que estaba bien que honrara su promesa, está muy bien representado aquí, decía Trump. Y Restrepo añadía que Colombia por poco pierde la democracia en las pasadas elecciones y que iniciativas como el Escudo de las Américas son clave para defender y garantizar la democracia en el hemisferio. Tras finalizar esa reunión y adelantarse el encuentro con Delcy Rodríguez, Trump regresó aquí a Washington.
5: 8 de la mañana con 3 minutos, ahí está los avances, el buen nombre, la buena imagen que se está dejando en el exterior con el vicepresidente y desde luego con las acciones que se desarrollan aquí nuestro presidente Abelardo de la Espriella. Usted haciendo el trabajo bien, haciendo las cosas bien, y recuerde que a través de www.frecuenciaf.com en su dispositivo móvil, en su computador, nos puede seguir sintonizando con la buena música, la programación y seguir trabajando en lo que usted tiene proyectado para el día de hoy. Nos despedimos, que le vaya muy bien, que la gracia, el favor, la sabiduría, inteligencia y conocimiento de Dios sea sobre su vida en todo lo que emprenda hacer, y que las noticias que acaba de escuchar no se conviertan en un dolor de cabeza, sino se conviertan más bien en motivo, en una razón para seguir trabajando, orando, haciendo de Colombia una tierra feliz y Cúcuta la ciudad de la esperanza. Para todos, buen día, feliz miércoles 23 de septiembre, un abrazo.
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13: 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Misionero, feliz cumpleaños, le desea su concejal Julián Rolón.
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16: Pero los que esperan a Jehová tendrán nuevas fuerzas, levantarán alas como las águilas, correrán y no se cansarán, caminarán y no se fatigarán. Isaías 40:31.
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1: Usted sabe que muchas de las enfermedades que nosotros tenemos en nuestro cuerpo son productos de un corazón enfermo, de un corazón que no ha perdonado, de un corazón que está lleno de resentimiento y de amargura. Cuando tú le entregas tu corazón al Señor y permites que Él te sane el corazón y te dé un nuevo corazón, vamos a tener una nueva vida en Cristo Jesús y vamos a disfrutar de esa vida con sentido, paz y felicidad que Él nos da. Que Dios te bendiga.
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1: Si alguien está pasando por una tormenta o un desierto, levanta.

0: escucha esta palabra.
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0: Son las 9 en punto.
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5: Jeremías 29:11.
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6: Porque yo sé los pensamientos que tengo acerca de vosotros, dice Jehová. Pensamientos de paz y no de mal, para daros el fin que esperáis. Jeremías 29:11.
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2: 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Romanos 15:13.
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Las 9:33, 9:33. Cordial saludo para todos. Esto es Frecuencia F contigo. Saludando a las personas que están a través de la 1370M, a través de www.frecuenciaf.com. Estamos desde un lugar de la ciudad para contarles que la ciudad de San José de Cúcuta amanece hoy con un sol radiante y una dinámica económica progresiva, recuperando la economía de la ciudad de la esperanza. Miren, mi intervención en esta mañana es para invitarlos a que nos sintonicen a través de www.frecuenciaf.com. www.frecuenciaf.com. Allí pueden encontrar toda la programación común y corriente y programación que a usted le motiva, le llena de fe, le inspira. En este tiempo de persecución, en este tiempo de crisis, en este tiempo de noticias de frustración, no muy optimista, no de mucho optimismo, pues Frecuencia F está para aumentar su fe. Frecuencia F está para allí llevarle a usted una razón más para salir adelante, para seguir avanzando y para no quitar los ojos del cielo. El salmista dijo: alzaré mis ojos a los montes, ¿de dónde vendrá mi socorro? Mi socorro viene de Jehová, que hizo los cielos y la tierra. La invitación es para que levantemos la mirada y la pongamos en los cielos, allá donde está nuestro Creador, nuestro Dios, allá donde hacemos referencia que está el Rey de Reyes y Señor de Señores, nuestro Señor Jesucristo. Allá levantemos nuestra mirada. Recuerde que www.frecuenciaf.com, www.frecuenciaf.com, usted puede sintonizarnos en su dispositivo móvil, en su computador, en su portátil, y seguir trabajando, seguir haciendo los proyectos, seguir haciendo las tareas cotidianas que su trabajo le exige, le pide, pero con la buena música, la buena programación en www.frecuenciaf.com 1370 AM. No le va a consumir datos, no le va a consumir tampoco allí espacio en su computador, en su dispositivo móvil, sino que por el contrario, le va a dar muy, muy buena compañía. Así que esa es mi invitación en la mañana de hoy, 9:35, a punto de iniciar un milagro en tu casa. www.frecuenciaf.com, ahí está la buena compañía 1370M. Seguimos con buena música. Yo soy James Sánchez, bajo la dirección general del pastor y misionero José Satirio dos Santos, Paola Olivares y el soporte técnico del señor Daniel Fernando Salazar, y en las redes sociales, desde luego, el señor Giovanni Serna y Paula Patricia Chaparro Jota. Un abrazo para todos y disfrutemos este día que Dios nos regala. Este es el día que hizo el Señor. Nos alegraremos y gozaremos porque es perfecto. 9:36, buena música. Esto es Frecuencia F.

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0: Son las 10 en punto.
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4: ¿Por qué te abates, oh alma mía? ¿Y por qué te turbas dentro de mí? Espera en Dios, porque aún he de alabarle, salvación mía y Dios mío. Salmo 42, 11.
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0: Las 10 de la mañana, 3 minutos. 10 de la mañana con 3 minutos. Saludo cordial para todas las personas conectadas con nosotros. Esto es Un Milagro en tu Casa. Yo soy James Sánchez y estoy aquí para acompañarles en este programa especial de hoy, miércoles 23 de septiembre. Miércoles 23 de septiembre. Y antes de todo, primero que todo, recordarle que usted puede compartir nuestra transmisión a través de www.frecuenciaf.com 1370 AM. www.frecuenciaf.com 1370 AM. Seguir trabajando en lo que está desarrollando, pero con la buena música, la buena compañía y la palabra de fe e inspiración. Y saludamos de manera muy especial a todos los que están conectados con nosotros. Daniel Fernando Salazar en la parte técnica y yo les hablo, James Sánchez, bajo la dirección general del pastor misionero José Satirio Dos Santos. Hoy es miércoles 23 y estás escuchando Un Milagro en tu Casa. Daniel Fernando Salazar, muy buenos días, Daniel, ¿cómo me le va? Saludo cordial y también bienvenido a Un Milagro en tu Casa.
1: Hola James, muy buenos días, ¿cómo está? Espero que esté muy bien. También a la amable audiencia de la Frecuencia F que nos está escuchando en esta mañana de miércoles 23 de septiembre. Las personas que nos están escuchando a través de la 1370, la 95.7 y www.frecuenciaf.com.co. Saludo también para ustedes, para todas las personas que nos están escuchando. Muy feliz y muy contento, precisamente ese es el tema de esta semana.
0: Sí.
1: El tema que estamos abordando aquí en Un Milagro en tu Casa. Y bueno, estamos siendo también partícipes anímicamente, siendo y experimentando la felicidad y el gozo que Dios nos da.
0: Así es, bueno Daniel, queremos saludar de manera muy especial ya a, yo quiero saludar a mi hermana Lady Esther Serrano Díaz. Mi hermana Lady Esther Serrano Díaz está cumpliendo años hoy 23 de septiembre para ella. A mi hermana Lady Esther Serrano Díaz, mi hermana de sangre y carne, mi hermana, para Lady, un abrazo muy especial. Dios te bendiga, Lady, te queremos, oramos por ti, por tu vida, y deseamos que el Dios del cielo cumpla ese propósito en ti. Ella nos escucha a través de la 1370 AM en Palo Tal, estado Táchira. Allí a toda la familia de la fe y a la familia que se encuentra en la sintonía, y especialmente a Lady, un feliz cumpleaños. Estamos hablando esta semana acerca de la felicidad. En el diccionario de la vida abundante, la palabra de la semana es felicidad. Y de verdad que nos complace hablar de este tema, porque si hay algo que carece hoy por hoy las personas, el mundo entero, es ese, eso de la alegría, del gozo, de la paz, de la felicidad. Hoy porque el computador no está prendido, entonces la gente se pone brava. Hoy porque se va tal cosa, la gente se pone brava. Hoy porque no le salen las cosas, la gente se pone brava. Cambia su estado de ánimo. Y la felicidad o el gozo va más allá de un estado de ánimo y de alguna cosa externa. Es un estilo de vida. Vivir gozoso es un estilo de vida. Usted decide. Yo, por ejemplo, quiero poner un caso muy puntual de uno de nuestros pastores, el pastor Emilio de los Ríos. Cada mañana cuando empieza el devocional dice: hoy decidí ser feliz. Y esa decisión la toma él todos los días, y esa decisión él vive con ella todo el tiempo, y se le ve la alegría, el gozo, la paz, la tranquilidad, la felicidad que da Cristo, porque fue una decisión. Daniel, ¿usted ya decidió ser feliz hoy?
1: Claro, lo que usted dice es muy cierto, ya que hay veces en nuestro día a día, en el pasar cotidiano, que suceden cosas y nosotros nos dejamos robar la paz, nos dejamos robar la felicidad. Y esas dos cositas van muy de la mano.
0: Sí, señor.
1: Van muy de la mano. Porque si a usted le sale algo mal, puede que ahí se vea afectada su paz y a la par su felicidad. Pero es usted quien decide si esa situación realmente le llega a afectar tanto como para dejar que su paz y su felicidad sean arrebatadas. Total. Yo soy partícipe de que, o sea, soy fiel creyente con un estilo de vida. Puede que las cosas malas sucedan, van a suceder todos los días. O sea, no estamos exentos a que algo pase y se salga de nuestras manos. Pero sí podemos decidir cómo nos vamos a sentir al respecto. Sí podemos decidir qué es lo que nosotros vamos a hacer después de que eso suceda. Cómo Correcto. Nos vamos a sentir nosotros. Qué es lo que podemos hacer con esa situación. no podemos encapsularnos solo en lo malo. Tenemos que tratar de ver y lograr ver como otro horizonte, otro enfoque, tratar de verle lo bueno a las cosas.
0: Correcto, sí señor. Y hablábamos ayer con la pastora Mayra Portilla acerca de Mateo capítulo 5, que nos habla de las bienaventuranzas, pero hablábamos y decíamos que las bienaventuranzas nos está mostrando el fin de la tribulación. ¿Cómo vamos a terminar? ¿Cómo vamos a llegar nosotros después de las circunstancias adversas? Jesús dijo, bienaventurados los que lloran porque ellos recibirán consolación. Y Jesús nos presenta es el final de los momentos difíciles, de las crisis. Entonces ese final es un final de dicha, de gozo, de bienaventuranza, de vivir feliz, tranquilo. Ese final que Jesús nos presenta es eso. Así que queremos empezar con este recorderis de lo que fue ayer. Y aquí ya nos están saludando de manera especial. Feliz miércoles para todo el equipo de Frecuencia F y toda la sintonía de Un Milagro en Tu Casa. 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Hola James, gracias por el contacto de la doctora María Juliana, estamos en sintonía desde la Fortaleza. Pastor, un abrazo para usted y para todo el equipo. El pastor Miller lo extrañamos, nosotros también lo extrañamos, está allí cumpliendo con una agenda ministerial en la ciudad de Bucaramanga. Entonces los oyentes aquí nos están escribiendo. Llegan más mensajes, Daniel Fernando, a la línea de WhatsApp, allí usted los tiene, por favor, para que los lea, Daniel Fernando. ¿Qué tenemos?
1: Sí, señor.
0: A esta hora, dígame.
1: James nos está escribiendo a nuestra vía telefónica, el 328-44-9617. La señora, nuestra hermana Luz Ofelia Castrillo nos saluda, nos dice buenos días a los de la mesa, Dios les bendiga. Yo decidí ser feliz hace 17 años.
0: ¡Eso!
1: Con nuestro Señor Jesucristo. Está en sintonía desde el barrio Guaymaral.
0: Eso.
1: Imagínese. Hace 17 años decidió ella ser feliz con nuestro Señor Jesucristo.
0: Eso es, muy bien. Saludamos a toda la audiencia, el pastor Willy Duarte. Nos saluda, un saludo especial para nuestro pastor Willy Duarte, que es nuestro director del Plan Vida Abundante y que se está preparando tremendo programa para acompañarnos en este fin de año 2026, inicio del 2027, el pastor Willy Duarte, para hablarnos de vida abundante aquí a través de la 1370M. Nos está saludando nuestro pastor y amigo pastor Willy Duarte. Hoy es miércoles, hoy toda la familia de la fe del barrio Ospina Pérez tiene su cita en la iglesia allí Ospina Pérez, así que todos conectados y a congregarnos, a buscar la presencia del Señor y a tomar la decisión, ¿no?, de ser felices. 10 de la mañana, 13 minutos, tenemos buena música, mi amigo Daniel.
1: Claro que sí, James, hay una canción, mire, cuénteme, que en lo personal a mí me gusta mucho, me encanta, me fascina.
0: Ok.
1: Pero es muy acorde al tema que estamos tratando esta semana aquí en Un Milagro en Tu Casa. Espero que lo disfruten, es un clásico.
0: ¿Sí?
1: Clásico de clásicos.
0: Hacele que suene y saludo cordial. Recuerde, 320-844-9617. Para que nos deje sus peticiones y ya sabe, tome usted la decisión de ser feliz y esa decisión no se la va a arrebatar nadie. Ya volvemos.
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0: Las 10 de la mañana, 19 minutos. 10 de la mañana, 19 minutos. Un milagro en tu casa. Recordándoles que hoy es miércoles, es el día de los emprendedores del reino en nuestra iglesia Centro Cristiano Misión Global Los Pinos, frente al Hospital Erasmo Meoz. Amigo, amiga que me está escuchando, empresario que vas en el vehículo, que estás en la oficina y se topó con esta voz, con este dial, tu empresa no tiene por qué cerrar. Tu negocio no tiene por qué cerrar. Tu idea de negocio, de ser empresario, de montar empresa, no tiene por qué morirse. Debe materializarse, debe tomar nuevas fuerzas, y lo haces a través de la palabra de Dios. Cuando un empresario entiende que es Dios el que le da el poder para hacer las riquezas, pues entonces su vida cambia. ¿Por qué? Porque comienza Dios a dirigir todo su tema empresarial. Recuerde, hay gente que es muy buena haciendo dinero, pero administrando mal su empresa. Y hay gente que es muy buena administrando bien su empresa, pero administrando mal el dinero. Todo esto, esto que parece algo híbrido e inconcluso, todo esto se arregla, todo esto se enfoca, se centra cuando venimos a los pies de Cristo y cuando ponemos nuestras capacidades empresariales y financieras al servicio del reino. Por eso, también Emprendedores del Reino está para formarlo, para darle los consejos, los códigos empresariales que están en la palabra de Dios. ¿Quieres saber más? Esta noche, 7 de la noche, auditorio de la Iglesia Centro Cristiano Misión Global en Los Pinos, tenemos la reunión de Emprendedores del Reino. Y a las 3 de la tarde, hoy, tenemos la reunión de Liberación y Sanidad Interior también. Mire, deje de cargar con esa carga, con ese costal de frustración. Y venga a la reunión de Liberación y Sanidad Interior. Dios quiere hacerte libre, así que es necesario que hoy nos visite aquí en Los Pinos. La iglesia está abierta a las 3 de la tarde en esa Liberación y Sanidad Interior. Los esperamos. Daniel Fernando Salazar en el Control Master tiene mensajes que nuestros oyentes ya están dejando. Amigo, cuénteme.
1: Claro que sí. Vea que nos está mucha gente escribiéndonos.
0: Sí,
1: tengo el mensaje. Nos dicen: buenos días, hermanos. Dios les bendiga. Mi nombre es Ana Franceli de la Tour Sandoval. Okay. Mi petición esta mañana es para pedirles que por favor oren por mí. Me encuentro pasando un momento de desespero. Tengo muchas deudas con varias personas y paga diario. Siento que no puedo más. Mis fuerzas se agotan y solo le pido a Dios un milagro.
0: Ok, qué bien.
1: Ella cree que Dios puede intervenir.
0: Sí, señor.
1: Tiene la fe de que Dios va a intervenir en su vida para poder ayudarle. Claro que sí, vamos a estar aquí orando por su petición. También nos están saludando Elisa Contreras. Bendiciones, pido oración por Yolainet. Salud, vida espiritual y sabiduría. Y también por mi vida espiritual. Nos está escribiendo a esta hora de la mañana. Rosa Salcedo nos está enviando un audio. Ahí lo escucharemos dentro de breve.
0: Uh-huh.
1: Ana Pacheco también nos está saludando en esta mañana. Nos está escribiendo: hola, buenos días, bendiciones. Bendiciones para usted también, querida Ana. Nos está escribiendo, mire, precisamente en este momento, Janet Navarro. Sí. Ah, bueno, ya nos había escrito.
0: Janet Navarro,
1: claro, ya siempre activa, siempre sintonizando la 1370, respondiendo a los estados que se montan a través del 328-44-9617. Contento de tenerla.

0: la fe. Vamos ya próximamente a recordar que estamos en www.frecuenciaf.com, 10 de la mañana, 25 minutos. Estamos debiendo una canción para nuestros oyentes, así que nos vamos con esa buena música. Recordarles que estamos hablando acerca de la felicidad, el gozo y la pregunta del día. ¿El dinero da la felicidad? ¿El dinero da la felicidad?
1: Es una pregunta, que uno, bueno, me lo
0: no es pregunta personal. Capciosa, ¿no? No es pregunta capciosa, ¿no?
1: Es punto de vista, una sí. realidad individual. Sí, pero no. Supongo, en mi caso personal, James, no sé si a usted hace algún tiempo se lo habrán hecho. A mí me la hicieron en el colegio.
0: ¿Ah,
1: a
0: sí?
1: mí me la hicieron en la universidad. O sea, de manera que se pudiese como profundizar un poco en la razón individual del por qué creemos que sí o no el dinero puede otorgar la felicidad.
0: La felicidad, muy bien. Por aquí nos está saludando el señor Eduard Landazábal. Hola, ¿qué tal, James? Un abrazo para usted, para Daniel Fernando y para toda la gente de Frecuencia F. Los extrañamos, les queremos mucho. 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Entonces, por aquí nos están volviendo a escribir. Hola, ¿qué tal, pastor? En sintonía desde el barrio La Fortaleza. Esta noche tenemos cultos. Claro que sí, mi hermana, eso no se pregunta. Me hace quedar mal aquí al aire. Sí. Sí tenemos culto, mi hermana. Sí tenemos culto, claro. Todos los miércoles 7 de la noche tenemos
1: servicio. No se lo puede perder.
0: No se lo puede perder, mi hermana.
1: De la pronto, fortaleza. De pronto en la.
0: Fue que
1: en
0: el domingo no fue, entonces.
1: De pronto en la noche emprendedores puedan también responder la pregunta del día de hoy aquí en Un Milagro en tu de Casa, a ver si el dinero otorga o no la felicidad. Los invitamos para que puedan contestar esta pregunta a través del 328-44-9617. Nos interesa mucho poder saber ustedes qué pueden opinar al respecto, qué pueden decir al respecto acerca de esta pregunta.
0: Sí, si el dinero da la felicidad, si otorga la felicidad, ¿no? Oiga, buena pregunta, ¿no? Esto por aquí nos está saludando. Ok, ya. El tema es, la hermana me pregunta, la hermana La Fortaleza, es porque está confundida de día. Hoy es miércoles, hermana, hoy es miércoles, tenemos servicio en La Fortaleza. Me pregunta entonces, ¿cuándo es el Super Bea? El Super Bea es el martes 29
1: de este mes.
0: De este mes, sí, por eso es que está confundida, porque es inusual que en septiembre tengamos dos Super Beas.
1: Claro.
0: Entonces ella estaba pendiente para venir al Super Bea y creía que era esta semana, que era hoy. No, los Super Beas siguen siendo todos los días martes, sino que septiembre es caso particular. Tenemos dos Super Beas el próximo martes, o sea, 29 de septiembre tenemos Super Bea. Va a estar nuestro pastor y misionero José Satirio Santos. Y bueno, todos los vamos a recibir, todos los vamos a recibir, porque viene del camino del misionero. Y como siempre, el misionero trae buenas noticias. Noticias de milagros que Dios está haciendo, noticias del impacto de la palabra de Dios y el evangelio en el mundo. Entonces, este martes 29 de septiembre vamos todos a recibir a nuestro misionero en casa. Vamos a recibir a nuestro pastor José Satirio Santos, el misionero en casa, porque viene del camino misionero y nos va a contar cómo le fue, dónde estuvo, los saludos que manda la iglesia Misión Global. Nos va a contar lo que Dios está haciendo a través del evangelio. Nos va a contar todo. Entonces vamos a recibir al misionero con esas buenas noticias que trae. ¿Listo?
1: Y vea que también estamos expectantes, porque ¿señor? Se está acercando una fecha especial. Y es precisamente el cumpleaños del misionero. Entonces, sí. Desde este domingo, ¿qué pasó? Este domingo 20, ¿qué pasó? Estuvieron entregando como la invitación ahí para que pudiésemos estar también expectantes a la fecha del cumpleaños de nuestro querido pastor y misionero. Entonces, tenemos que estar expectantes las personas que deseen dar una deseen dar, sí, el dar por esa todo lo que ha hecho.
0: De amor, de cariño. Sí. Es que, mire, hay que celebrar la vida de hombres como el misionero José.

0: de Satiro Santos porque lleva 52 años en la ciudad de Cúcuta. Dejó su tierra, su parte de su familia, o sea, sus padres, sus suegros, sus hermanos en Brasil, y se vino él, su esposa y sus hijos estaban pequeños. Entonces, y en octubre está cumpliendo años, entonces hay que ser agradecidos con una persona que lleva 52 años aquí, entregándolo todo para que nuestros hogares, para que nuestra familia sea transformada. Y si está cumpliendo años, pues es la fecha perfecta para mostrarle ese amor, cariño, corazón agradecido y manos generosas para abrazarlo y decirle gracias, misionero. Entonces, ya saben, octubre, 6 de octubre es el cumpleaños de nuestro pastor, pero el martes 29 es el nuestro super bea, y todo ello porque la hermana me preguntó que si teníamos culto hoy, pero era que estaba confundida con la hora, el día y el numerito del mes. 10 de la mañana, 30 minutos, buena música, un milagro en tu casa. ¿El dinero da la felicidad? ¿Sí o no? ¿Usted qué piensa? ¿Usted qué opina?
1: Los esperamos en el 320-844-9617. Responda la pregunta del día de hoy.
0: ¿El dinero da la felicidad o no? Buena música, ya volvemos.
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0: La pregunta, ¿el dinero da la felicidad? Esa es la pregunta del día de hoy en Un Milagro en Tu Casa. Primera carta del apóstol Pablo a Timoteo, capítulo 6, versículo 6, dice: pero gran ganancia es la piedad acompañado de contentamiento, porque nada hemos traído a este mundo y sin duda nada podemos sacar. Así que teniendo sustento y abrigo, estemos contentos con esto, porque los que quieren enriquecerse caen en tentación y lazo y en muchas codicias necias y dañosas que hunden a los hombres en destrucción y perdición. Porque raíz de todos los males es el amor al dinero, el cual codiciando algunos se extraviaron de la fe y fueron traspasados de muchos dolores. Versículo 17, ahí mismo en 1 Timoteo capítulo 6, versículo 17, dice lo siguiente: a los ricos de este siglo manda que no sean altivos ni pongan la esperanza en las riquezas, las cuales son inciertas, sino en el Dios vivo, que nos da todas las cosas en abundancia para que las disfrutemos. Que hagan bien, que sean ricos en buenas obras, dadivosos, generosos, atesorando para sí buen fundamento para lo porvenir, que echen mano de la vida eterna. Oh Timoteo, guarda lo que se te ha encomendado, evitando las profanas pláticas sobre cosas vanas y los argumentos de falsamente llamada la ciencia. Allí el apóstol Pablo le estaba hablando a su hijo espiritual, a Timoteo, a este pastor. Le está hablando a Timoteo y le está diciendo: mira, Timoteo, hay algo de lo cual te tienes que cuidar, hay algo de lo cual tú tienes que estar muy atento, y es enamorarse del dinero, enamorarse de las cosas que ofrece el mundo. Si bien es cierto, la palabra y Dios no está en contra del dinero, también es cierto que lo que la Biblia nos enseña y lo que el apóstol Pablo le indica a Timoteo es: tenga cuidado, porque en algunas ocasiones estamos dedicando más tiempo en hacer cosas materiales que en alimentar nuestro espíritu y nuestra vida espiritual. Mire, hay muchas personas que ahora comienzan a hablar acerca de la temporada. La temporada. Sí, comienzan las temporadas. No, que llegó temporada de fin de año, pastor, no puedo ir al servicio. Pastor, llegó la temporada, tengo que estar en el almacén. Pastor, la temporada, nos vemos el domingo. Pastor, mire, la temporada, entonces por eso voy a abrir hasta tardecito el domingo. Entonces usted sabe, ¿no, pastor? La temporada y la temporada y la temporada y el dinero. Y esa famosa temporada, amor y codicia al dinero, hace que la fe de muchos se enfríe, hace que la fe de muchos se extravíe, hace que la fe de muchos entonces se apague. Esa famosa temporada y el amor al dinero hace que muchos se desenfoquen, que no entiendan y pierdan su propósito. Y encontramos personas, no aquí, no, no aquí, ni tampoco en la fortaleza, quiero dejar claro, no, en otro, por allá, en otro lado. Dicen: pastor, mire, yo le colaboro de enero hasta septiembre, porque de septiembre comienza la temporada de diciembre. Hasta septiembre le colaboro con el liderazgo en los jóvenes, el liderazgo en mujeres determinantes, le colaboro con el liderazgo en emprendedores del reino, porque es que en septiembre comienza la temporada. Y eso hace entonces que la fe, la confianza en Dios, el trabajo, los resultados, la vida abundante, lo que Dios tiene preparado para nosotros, se desaparezca, se desenfoque. Así que el dinero, usted sabe, el dinero no compra la felicidad ni da la felicidad. Pero tampoco podemos simplificar que el dinero puede ayudarnos a pagar la alimentación, la vivienda, la educación, el tratamiento médico, la seguridad, el descanso, experiencias, oportunidades. El dinero no es malo. Es malo enamorarse y querer hacer el dinero descuidando las cosas de Dios.
1: No solamente eso. Es que no solamente es eso, James. De pronto hay dos extremos. Yo lo hablo así porque de pronto lo percibo de esta manera. Hay personas que, como usted dice, glorifican al dinero por encima de otras cosas. Descuidan de pronto el área personal, descuidan de pronto el área espiritual, descuidan el área familiar por el dinero. Lo sobreponen por encima de otras cosas, lo glorifican. Pero también están esas personas que lo satanizan, por decirlo así. Lo condenan totalmente como si el dinero no fuese importante. O sea, mire, sí es importante. Lamentablemente hay que ofrecer una moneda de cambio para poder tener un servicio. Muchas veces para poder comprar alimentos en la calle o tener un mercado. O sea, sí, total. Así funciona. Claro. Pero no hay que satanizarlo o condenarlo. O
0: enamorarse uno de las riquezas del dinero y dejar las cosas espirituales a un lado.
1: O decir que el dinero no es necesario o correcto, que no es...
0: Son extremos, ¿no?
1: Sí, sí.
0: Uno que se enamora mucho.
1: Y el otro que lo repudia.
0: Pero mire, ¿sabe yo para qué quiero tener dinero? Sin descuidar mi vida espiritual, el dinero para aportar a las misiones.
1: Claro.
0: Aportar a las misiones. Aportar. Porque lo que usted dice, necesitamos la compra de alimento, el pago del arriendo del lugar donde se atienden
1: los servicios, los niños tienen que estudiar. Qué
0: bonito tener dinero para promover la educación en un niño de escasos recursos.
1: Claro.
0: Sí, entonces
1: una obra social bastante complicada, pero muy gratificante, porque al final al cabo, o sea, lo que yo digo,
0: estamos cambiando y transformando una vida.
1: Estamos haciendo el cambio y el desarrollo social.
0: Sí, señor. Entonces, ya sabe, no enamorarnos del dinero, hacer producir dinero para aportar al reino de los cielos es válido.
1: Pero tampoco hay que condenar el hecho de que el dinero no es importante. Sí, es importante. En esta tierra lo es importante, pero no lo es todo.
0: No es la prioridad y no lo es todo. Sí, señor. Tenemos saludos, señor Daniel Fernando Salazar. Cuénteme.
1: Tenemos.
0: ¿Quién llega?
1: En esta hora nos está escribiendo.
0: Hay audios, ¿no?
1: Sí, hay audios. Adela Mendoza nos está escribiendo. Nos reporta sintonía desde Chinacota, Vereda Paramito. Okay. Está pidiendo oración para que Dios les mande lluvia.
0: Okay,
1: no sé de pronto lluvia en Chinacota, si era que el clima se sienta un poco más a frío.
0: No, lo que pasa es que por el fenómeno del Niño, la vegetación se está secando y es muy propenso a los incendios forestales. Tema también de las cosechas, los sembrados, por eso es la lluvia. Buenos días, bendiciones, Dios les bendiga, Dios les guarde, reportando sintonía. Rosa Salcedo está pidiendo oración. Yoleine, salud, vida espiritual y sabiduría. Y también por nos están escribiendo por la vida espiritual. Buena música, nos vamos.
1: Claro, a una pauta comercial, los compromisos de la frecuencia F con sus clientes. Y buena música, ya regresamos aquí en Un Milagro en tu Casa.
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10: Digan conmigo: Shalom, Jerusalén.

0: ¿El dinero importa? Claro que importa. La pregunta es, ¿hasta dónde puede llevarnos? ¿El dinero importa? Claro que sí, es importante, claro. Yo no puedo llegar a la tienda o al supermercado y me dicen cuánto es, entonces yo arranco una hoja de la Biblia del Salmo 23 y le pago a la persona. No. O yo no puedo llegar y decirle, no, esto... No, el dinero importa, claro que sí. El tema es hasta dónde puede llevarnos. Hay dos errores opuestos, ¿no? Pensar que el dinero no importa. Y el otro error es pensar que el dinero resolverá todo.
1: Lo que estábamos hablando hace un momento.
0: Correcto. Entonces, el tema es que una economía saludable puede mejorar muchas condiciones de vida. Pero esa economía saludable tiene que estar guiada y fundamentada en los principios del reino, de la palabra de Dios, en la buena administración que la Biblia nos registra, nos habla, nos orienta, nos dirige. Entonces, mire, le planteo este negocio. Vamos a ser socios. Yo le voy a pedir a usted de ganancias el 10%, Daniel, y usted se queda con el 90% de las ganancias. ¿Le simpatiza ese negocio?
1: Gangazo.
0: Ah, ¿sí o no?
1: Claro.
0: Yo me quedo con el 10, o usted me da el 10 a mí y usted se queda con el 90. Pues así es la economía del reino. Dios nos da a nosotros un 90% para administrarlo. Dios nos da a nosotros un 90% para tener una vida cómoda, una economía saludable. El tema es que nosotros no queremos y no administramos bien ese 90%, y como no lo sabemos administrar, creemos que la plata no nos alcanza y entonces no le damos a Dios lo que Él se merece. Y ahí comienza una serie de consecuencias. Ahora, hay cosas que el dinero facilita sin poder producir directamente. ¿Sí? Hay cosas que el dinero... Hay cosas

0: cosas que el dinero facilita sin poder producir directamente. Por ejemplo, amor, confianza, propósito, amistad, paz interior y sentido. Así que esto es lo que usted también tiene que analizar. El tiempo dice, y la palabra del Señor nos invita a que administremos bien el tiempo, que no podemos estar todo el momento pensando y enfocados en el dinero, sino que por el contrario debemos enfocar nuestra vida en desarrollar otras áreas. Podemos desarrollar el área del servicio, del amor, podemos desarrollar el área de la comprensión, de la comunicación, de ser buenos padres. Podemos desarrollar el área de brindar tiempo de calidad, porque de nada sirve tener mucho dinero cuando el tiempo de calidad no es para nuestra familia, sino para producir el dinero. Y a nuestra familia simplemente los acompañamos y estamos presentes y ausentes al mismo tiempo. Entonces hay que cuidar eso, hay que cuidar ese tema. Podemos haber mucho dinero, pero ausencia en el hogar. Mucho dinero, pero falta de diálogo, comunicación en casa. Mucho dinero, pero no el tiempo con los hijos, consejería, amistad, sentarse a hacer las tareas, sentarse a revisar cuadernos. Mucho dinero, pero no. Entonces, eso es para todos. No, que esa tarea la hace mi esposa. No, señor, se equivoca, está en el lugar equivocado. Esa tarea es de todos, del papá. El papá que dirige la empresa, como el papá que dirige la iglesia, como el papá que dirige el medio de comunicación, como el papá que dirige la zapatería, para todos. No, que es que yo trabajo todo el tiempo. No, para todo. Para el papá que va a la universidad, también, para todos. No, que es mi esposa, pues eso se encarga mi esposa porque mi esposa no trabaja y se encarga ella. No, para usted también. No, que yo soy el que produzco la plata, el dinero, y entonces de eso se encarga mi esposa. No, señor, para usted también. Por eso es necesario saber hasta dónde nos puede llevar el amor, el dinero. Hasta dónde, no nos puede llevar a que nosotros descuidemos el tiempo y deleguemos en otras personas nuestras responsabilidades. Mire, yo salgo del medio de comunicación, de mi trabajo, de mi horario laboral, y llego a casa y me siento. Y mientras voy en mi vehículo del trabajo hacia la casa, yo le voy pidiendo a Dios: Señor, dame fuerzas. ¿Cómo así? Sí, dame fuerzas. Renueva en este trayecto mis fuerzas, mi mente. Y voy dejando las cosas y llego a casa y mi hija Pilar: vamos a jugar a la cocinita, papá. Vamos a jugar a la cocinita. Vamos a revisar tareas, Lili. Vamos a revisar tareas con Lili. Escúcheme, papá, lo que me pasó hoy en el colegio. Cuénteme, amor, ¿qué pasó? Así uno esté produciendo dinero, también hay que producir tiempo de calidad. Ese es el mensaje que queremos dejar, porque en algunas ocasiones se nos está olvidando. 10 de la mañana, 58. Mensajes a esta hora, señor Daniel Fernando Salazar. Adela Mendoza nos está escribiendo, ¿no?
1: Sí, señor. Adela Mendoza, ¿qué nos dice? Telefónica. Ya le busco el mensaje de Adela
0: Mendoza. Adela Mendoza, listo.
1: Ah, pero ya lo habíamos leído.
0: Sí, sí.
1: Ya lo habíamos leído.
0: Por ahí está.
1: Sí, ya lo habíamos leído. Nos está escribiendo también a esta hora de la mañana. Pero
0: que nos envía una reacción ahí, un emoji de saludo. Gracias, Adela, un abrazo. ¿Quién más?
1: Nos está escribiendo en este momento Janet Herrera. Nos envía un audio.
0: Un audio, ya lo vamos a escuchar.
1: Lo escuchamos. Y Rodolfo Avendaño: buenos días, pastores. Pido mi petición es por protección divina para la vida de Luis Miguel Avendaño. Sea guardado y protegido en el nombre de nuestro Señor Jesucristo.
0: Fabián nos está enviando saludos y nos está enviando también un video. Ya lo vamos a ver el video. Fabián, gracias por su amabilidad, su expresión de cariño para con nosotros y para con el medio. 11 de la mañana. 11 de la mañana nos vamos a identificar nuestra estación de radio. Buena música y volvemos. Esto es Un Milagro en Tu Casa.
2: Son las 11 en punto. 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
1: 11 de la mañana, 5 minutos, 11 de la mañana, 5 minutos. Saludamos a la audiencia que está a través de la 1370M. Recuerde, www.frecuencia.com 1370AM. Puede sintonizar mientras está trabajando en la oficina, en su dispositivo móvil o computador portátil o de mesa. Bueno, en fin, 11 con 5 minutos. Nuestro amigo y director de deportes, Jorge Enrique Ricorduz, una antesala a lo que será la red deportiva y a lo que el mundo entero, el mundo del fútbol, tiene los ojos puestos a esta hora de la mañana. Jorge, buenos días.
2: Muy buenos días, Pastor James, un saludo cordial a todos los oyentes. Atención que terminó hace 10 minutos la primera semifinal del Campeonato Mundial Femenino de Fútbol categoría sub-20,
1: okay,
2: que se cumple en Polonia. La selección española derrotó 2-0 a su similar de Italia. España va a la final del Campeonato Mundial. Acaban en julio de ser campeones mundiales en masculino.
1: Sí, señor.
2: Al derrotar a Argentina. En este momento, España derrotó 2-0 a Italia. Dentro de pocos minutos jugará el partido Colombia frente a Corea del Norte. Si Colombia le gana a Corea del Norte, Colombia jugará la final con España.
1: Así estamos.
2: Si es la inversa, España, okay, jugará contra Corea del Norte. Recordemos que Corea del Norte en esta eliminatoria del Mundial Femenino Sub-20 derrotó a Colombia 3-0. Pero en esta oportunidad será un partido muy diferente. No digamos mentiras, Corea del Norte es la actual campeona del mundo. Es una muy buena selección y Colombia, como decimos, tiene un hueso duro de roer. Okay. Colombia frente al equipo de Corea del Norte. Colombia ha llegado muy lejos. Repetimos, si le gana Colombia a Corea, jugará la final del Mundial Sub-20 femenino frente a España.
1: Listo, 11 de la mañana con 7 minutos. Nos vamos al estadio directo en Polonia a través de nuestro enlace y nuestra alianza informativa con la cadena aliada. Esto es lo que está sucediendo a esta hora en el estadio. Nuestros compañeros comentan.
3: Justamente de esta generación sub-17 en el Mundial de la India 2022. Estamos repasando las anotaciones de la selección Colombia y vamos a ver en escena algunas de las que regresan hoy al equipo colombiano. Tiene sentido, profe, lo que usted plantea, sobre todo porque por esa banda vulnerable para la selección Colombia, ¿no? En ese partido ante Corea en fase de grupos, sobre todo con Rim Jong, la jugadora 11 que brilló ese día, que hizo y deshizo, así que la posibilidad de un doble respaldo con la presencia de Lina Arboleda acompañando el trabajo defensivo de Samantha Rodríguez, pues hace mucho sentido para la selección.
4: Sí, para mí también tendría lógica que el profe optara por hacer, digámoslo así, ese acompañamiento de Samantha con Lina para intentar de pronto no darle tanto espacio y también evitar el recorte hacia adentro que hace la jugadora número 11, Rim Jong.
3: ¿Por dónde, profe, se puede buscar el quiebre de esta selección de Corea? Estamos viendo el registro de las anotaciones de la selección.
1: 11 de la mañana, 8 minutos, y estaba la transmisión en vivo, en directo, desde Polonia, previo a lo que será el encuentro que nos comentaba nuestro compañero director de deporte, Jorge Enrique Ricorduz. Recordarles que a las 12 comienza la red deportiva y seguramente vamos a tener ya impresiones de lo que ha sido el primer tiempo de este encuentro de Colombia contra la selección de Corea del Norte. Si es así, no, Corea del Norte. Muy bien, mire, saludamos de manera especial a nuestra compañera también, Erika. Erika Lamus está conectada a través de www.frecuenciaf.com en sintonía por la FM. Gracias, Erika. Un abrazo para usted, conectada. Fabián Álvarez, saludo cordial para usted, Fabián, conectado allá en la estación de servicio vía Al Zulia. Rodolfo Avendaño está conectado con nosotros. Mayerly Becerra está pidiendo oración por ella y por su casa. Gracias. También por aquí Lidia Lara está conectada con nosotros. Lidia, un abrazo muy especial en Salazar de las Palmas. Janet Herrera está conectada con nosotros y nos hace saber que está a gusto con el tema y nos dice: estoy de acuerdo. El dinero no nos lleva a ningún buen lugar, nos desvía del propósito de Dios. Conozco a muchos Bueno, a muchos que se desviaron del propósito de Dios por el amor del dinero. Gracias, gracias por los comentarios. Hola, ¿qué tal? Un saludo muy especial. Qué bueno que vuelvan a tocar estos temas tan de actualidad y que en algunas ocasiones pasamos por alto el prestar atención. Al prestar atención a las cosas que nos desconectan de Dios. El amor al dinero no nos va a llevar sino al llanto y a la tristeza. Está fuerte. Estoy de acuerdo. Pensar que el dinero no importa y pensar que el dinero lo resolverá todo. Hay que buscar el equilibrio. Y ese balance lo encontramos en la palabra de Dios. Gracias. Allí nos está escribiendo. Hola, un saludo muy especial. ¿Dónde está el Pastor Miller? Pastor Miller está cumpliendo una asignación ministerial. La próxima semana estará con nosotros. Gracias. Me alegra escucharlo, Pastor Hammer, no solamente en las noticias, sino también aquí en El Milagro en tu Casa. Gracias, mi hermana. Un abrazo para usted. El dinero. Quisiera tener también, igual que usted, mucho dinero para apoyar las misiones. Hace falta que los empresarios y las personas aportemos a las misiones con el dinero que Dios nos da. Y qué buena ilustración de tener una sociedad y que nos den el 90% a nosotros de las ganancias y el socio mayoritario nada más reciba el 10%. Muy bien, gracias a la persona que nos está escribiendo. No menciono los nombres porque es que nuestro celular, y por favor colabóreme, cuando usted nos escriba, escriba su nombre y desde dónde nos están sintonizando, porque nuestro celular tiene, por ejemplo, algunos contactos grabados como Boletín 1008, y esto es debido a que hay algunas actualizaciones que se nos salen de la mano por temas de tecnología, y así es que marca los contactos de nuestro WhatsApp. Por ejemplo, aquí hay uno que se llama Boletín 1521. A esa persona, regálenos su nombre, desde donde nos está sintonizando. Fabián Álvarez ya nos envió el nombre completo, y también por aquí nos están escribiendo el nombre. Gracias, sí, es que se nos actualiza el WhatsApp. Escríbame su nombre y desde dónde nos está escuchando, el barrio, y si está a través de la web o de la 1370 AM. Gracias, un abrazo especial. Hola, Pastor James, un saludo especial para usted, para Daniel Fernando, que está participando hoy en el programa. Muy buena la música, nos está escribiendo aquí en nuestra línea de WhatsApp. Listo, muy bien. Otro mensaje, termine de escribir y lo leo completo. Las personas están enviando el mensaje. Saludo cordial para Un Milagro en tu Casa, en full sintonía desde el barrio Las Américas, conectado con ustedes. Escuché el servicio del viernes, me encantó. Dios les bendiga. ¿Cómo se llama el predicador del viernes? El pastor Eric Chamorro. El pastor Eric Chamorro fue el predicador del viernes en la noche que transmitimos el servicio de aniversario del Centro Cristiano Misión Global Las Américas.
0: ¡Qué palabrota!
1: Sí. Usted estaba aquí escuchando, ¿no?
0: Claro, yo estaba aquí retransmitiendo. La palabra del pastor está bonita, poderosa, está muy, muy, muy demasiado poderosa.
1: Eso. El pastor Eric Chamorro, ¿sí? Él ministra aquí en el Centro Cristiano Misión Global Los Pinos, miércoles a las 3 de la tarde. Nos vamos con buena música, 11 de la mañana, 13 minutos, nos vamos acercando a la parte final y vamos a estar orando. A los cumpleañeros, Dios me los bendiga, Dios me los guarde. A los que están cumpliendo años, a mi hermana Lady Esther Serrano Díaz, para ella un abrazo, feliz cumpleaños, hermanita, Dios te bendiga. Y bueno, ya tendremos el tiempo para comer torta allá en Palotal, estado Táchira. Buena música y ya volvemos.
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0: Buenos días, mis queridos hermanos. Dios les bendiga por acá para pedirles el favor que me saluden a tres hermanas que están de cumpleaños hoy. La hermana Fabiola, la hermana Mariana y la hermana Marisol. Ellas están de cumpleaños. Pues que Dios las guarde, que Dios las bendiga para que me hagan el favor de saludarlas. Muchas bendiciones y muchas gracias.
1: Buenos días, pastores. Pido oración por mi sobrino Edwin Salcedo, su esposa, sus hijas, todas sus familias que viven allá en Boyacá, para que Dios los guarde, los proteja. Él es bombero voluntario. Que Dios le dé sabiduría.
2: Buenos días, hermanitos. Mi petición es por la conversión de mi hijo Luis Alberto y para que le salga un trabajito que está, sé que tiene pendiente un trabajito, que ya no baja de vida, entonces para que le salga el trabajo, para que pueda también cumplir con las deudas que tiene, que el Señor sea allí, ¿sí?, concediéndole ese trabajito para que él pueda pagar sus deudas y también para que busque de Dios primeramente, ¿no? Bueno, mis hermanitos, gracias, buen día.

0: de la mañana con 21 minutos, 11 de la mañana con 21 minutos. El amor al dinero, ojo con eso, mucho cuidado con el amor al dinero, porque el dinero no te da la felicidad la da Cristo, la felicidad la da el encontrar nuestro propósito en Dios, y el propósito en Dios es extender el reino, hacer misiones, que todos lleguen al arrepentimiento. Ese es el propósito de Dios. Tú debes encontrar el propósito del Señor en tu vida. Así que el dinero no puede ser un agente que nos distraiga de ese propósito. Queremos nosotros cerrar en esta mañana de Un Milagro en Tu Casa con algo muy importante, Daniel Fernando. ¿Qué tenemos para cerrar?
1: Claro, James, mire, señor, hay un desafío.
0: ¿Cuál?
1: De pronto las personas que viven en la abundancia, gloria a Dios, porque usted tiene el sobra y abunda. Ojalá todos pudiésemos llegar como a esa plenitud y esa estabilidad financiera, podríamos decirle. Conozco muchas personas, en su momento también de más adolescente, fui como, sí, como así, tenía como esa perspectiva, ese punto de vista. Al momento de usted comprar algo, al momento de usted querer adquirir algún bien material,
0: okay,
1: hay veces donde como que uno exagera, ¿sabe? Como cuando uno
0: se deja llevar por promociones.
1: Se deja llevar porque esto, que porque aquello, que porque hay un descuento, que porque lleve cuatro cosas y se lo dejamos en tal precio, que porque ahora está de moda pedir a través de redes sociales, como lo serían plataformas. Digitales, como lo serían en Facebook también puede usted comprar, en Instagram puede comprar, en Amazon puede comprar, en Temu, imagínese, en Shein, bueno, una infinidad de cosas. Hay un desafío en esta mañana y es, usted cuando vaya a adquirir un bien, usted cuando vaya a comprar algo, cuando vaya a hacer el uso de su dinero, lo vaya a comprometer para cualquiera de estos fines, sea que vaya a comprar ropa, vaya a comprar de pronto un juguete, vaya a comprar cualquier cosa que usted vaya a usar o no. Pregúntese lo siguiente.
0: ¿Qué?
1: Yo eso que voy a comprar y voy a adquirir,

0: Tengo que evaluar qué es lo que quiero, qué es lo que deseo. Si eso que yo deseo va a ser algo que se preste para a largo, mediano, corto plazo, para cosas que no son, o es algo que yo quiero y que me puede ayudar a mí, o que me puede también formar en, digamos, un proceso financiero para que yo pueda aprender a administrar el recurso. Lo último es, yo quiero adquirir ese bien material solo por una sensación. Hay que preguntarse muchas veces y hay que hacerse esa pregunta tan introspectiva, porque ¿yo por qué estoy adquiriendo algo material? Sí. Entonces tal, ¿yo lo necesito, yo lo quiero, o porque es una tendencia, porque es la moda, porque es lo último, lo wow, lo más como lo tope, lo que todo el mundo está adquiriendo, lo que todo el mundo está teniendo? Y yo quiero saber si esa experiencia, esa sensación es así con todo el mundo y quiero adquirirla.
1: Ok, perfecto. Ahí cerramos. Ahí cerramos con ese desafío, con esas preguntas que Daniel nos está formulando. ¿La necesito? ¿Lo quiero? ¿O estoy comprando nada más por la sensación y por la motivación de lo que es tendencia? Muy bien, perfecto. Las 11 de la mañana con 25 minutos, vamos a orar, vamos a conectarnos con el cielo, a orar para que Dios responda cada una de las peticiones que nos llegaron conforme a su voluntad. Erika desde Chapinero nos está pidiendo oración, ya la tenemos aquí. Claramente esa petición. Vamos a orar por todos y cada una de las personas que están allí y sus peticiones. Únase con nosotros en la oración, en fe, en comunión con Dios. Ponga la mano en el radio, ponga la mano allí donde usted nos está sintonizando, en la parte afectada. Traiga a la memoria, a mente, el nombre de esa persona por la cual usted está orando. Traiga a la mente, a memoria, la petición y vamos a presentarla delante de Dios. Soberano Dios y Padre Celestial, Señor, gracias te damos en este momento porque nos permites una vez más acercarnos al trono de la divina gracia. Tu palabra dice que aquel que se acerca a ti, que se acerque confiando que tú eres galardonador de los que te buscan. Y hoy, Señor amado, estamos aquí unidos en familia, junto a la audiencia de Frecuencia F Radio y Televisión, que tiene fe, confianza y que sabe muy bien que tú eres un Dios que escuchas nuestras oraciones. Oramos por aquellas personas que están pidiendo por salud, aquellas personas que están pidiendo por milagro financiero, aquellas personas que han escrito sus peticiones a nuestra línea de WhatsApp y están conectadas con nosotros en este mismo momento, en este instante, pidiendo, Señor, para que seas tú respondiendo. Padre, nuestros tiempos, nuestra vida depende de ti. Nuestra vida, Señor, está en tus manos. Tu palabra dice, alzaré los ojos a los montes, ¿de dónde vendrá mi socorro? Mi socorro viene de Jehová, que hizo los cielos y la tierra. Y por esta razón, hoy levantamos la mirada al cielo. Levantamos nuestra mirada a lo alto. Allí, al trono de la divina gracia, para presentar nuestras peticiones con la fe, con la confianza, con la seguridad, con la certeza que tú vas a responder en el tiempo oportuno, en el tiempo preciso. Tú eres un Dios maravilloso, eres el Dios de los tiempos y declaramos ahora que por encima de nuestro cronos está el kairos tuyo. Que por encima de nuestro tiempo, nuestra hora, nuestros minutos, nuestros días, está el tiempo tuyo, tu perfecta voluntad, el tiempo perfecto tuyo, Señor, que va a intervenir y que vas a hacer el milagro especial. Veremos, nos gozaremos y vamos a testificar de lo que tú vas a hacer y vas a responder a nuestras vidas. Aquellas personas, Señor amado, que ahora tienen su mano puesta en el radio, en el celular, aquellas personas que ahora tienen en memoria su petición, Dios de los cielos, tú responderás con poder y gloria para testimonio y honra de tu nombre. Señor, bendigo la audiencia desde el más pequeño hasta el más grande la audiencia.

0: audiencia que está a través de los medios de comunicación. Los bendigo y te pido para ellos la salud, el vigor, la lucidez, la fortaleza. Te pido para ellos la salud, el bienestar, todo lo bueno que el cielo ha declarado, ha escrito para ellos, ahora llega a su vida. Todo lo bueno que está escrito en tu palabra, que es para tus hijos, ahora llega a sus vidas. Las promesas que están en tu palabra, Señor, llegan a sus corazones, a su vida, a su casa. Tu palabra dice que los leoncillos necesitan y tienen hambre, pero los que buscan a Jehová no tendrán falta de ningún bien. Y en este momento, Señor, todos los bienes, todo lo bueno llega a los hogares. Tu palabra dice, claman los justos y Jehová oye. Y en esa palabra nosotros clamamos y oramos. Tu palabra dice que tendremos nuevas fuerzas como las águilas, como el búfalo. Y ahora por esa palabra nuestros cuerpos se rejuvenecen. Gracias, Señor amado, por este tiempo, por la oportunidad de escuchar tu palabra a través de este medio de comunicación. ¿Qué tal que no existiera este medio de comunicación? ¿Qué tal que no existiera este medio de comunicación? Las redes sociales de Frecuencia F que dan un mensaje de esperanza. ¿Qué tal que no existiera un medio de comunicación que llevara paz a nuestros corazones a través del contenido? Por ello te damos gracias, Señor, y bendecimos la vida del misionero y la misionera José Satirio dos Santos y Nair de Andrade dos Santos, que en la visión, en el deseo de honrarte y servirte y de dar lo mejor para la ciudad de Cúcuta y Colombia, le han invertido y han estado, Señor, siempre colocando todo en el medio de comunicación para que la ciudad tenga esperanza. Bendecimos sus vidas en el camino del misionero y también, Señor, el resto del día que queda de este día miércoles será un día de bendición, un día de regocijo. No vamos a terminar mal. Quizás empezó el día mal, pero así no lo vamos a terminar, porque esta oración lo cambia todo. Y ahora mi vida se alinea a tu propósito, Señor, y terminaré bien, gozoso, alegre, feliz, dichoso, bienaventurado este día miércoles y lo que queda del mes de septiembre, para dar testimonio de que tu gloria y tu poder, y tú escuchas la oración del pueblo. Gracias, Señor, por cada oyente, por cada persona, cada familia. Y hoy estaremos en tu casa dándote la gloria y la honra, porque tú la mereces. Amén y amén.
1: Amén.
0: 11:30 minutos. Recuerde ir al servicio, a culto hoy, a la iglesia, a batir las palmas, a darle la gloria a Dios y alegrarnos. Nos vemos. Un abrazo, Daniel Fernando. Dios te bendiga. Gracias por la compañía. 11:33 minutos. Nos vamos. Chaito.
1: Gracias, James. Nos vemos mañana con más.
0: Sí, señor.

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1: Bendiciones, pastor, agradecida por su vida y felicitarlo en este día de cumpleaños, dando gracias a Dios por su vida y lo que ha hecho en nuestra casa. Con mi esposo, con mis hijos, ha sido de referente para nuestras vidas, y el evangelio que trajo a esta ciudad transformó la ciudad, la familia, y ha hecho de nosotros esos líderes que ahora somos y ministros también de todo lo que ha sido su ministerio, pastor. Qué más que gratitud, y desearle un feliz día de cumpleaños y que los días que Dios le dé en esta vida sean largos, de buena salud y rodeados de una gran multitud de quienes lo aman con un corazón sincero. Sincero, pastor, y que los días que le falten en esta tierra, como usted nos ha enseñado, que vaya por más, porque benditos son los pies de los que anuncian la paz.
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2: ¿Por qué te abates, oh alma mía? ¿Y por qué te turbas dentro de mí? Espera en Dios, porque aún he de alabarle, salvación mía y Dios mío. Salmo 42, 11.
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1: Son las 12 en punto.
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0: Vía F1370, la 95.7 FM Stereo. Aquí estamos para presentarles la red deportiva que el próximo mes de enero, con el favor de Dios, cumpliremos 16 años al aire. Desde hace 16 años, nuestro pastor José Satirio dos Santos, a quien le envío un saludo cordial donde esté, mi querido pastor, nuestro pastor misionero, que desde hace 51 años vino desde la tierra brasileña, atravesando la selva para educar desde el punto de vista del evangelio a mucha gente en Cúcuta. Más de 120 mil personas se registran en nuestras iglesias de la capital norte santandereana y también de nuestro departamento. Así que próximamente cumplirá años nuestro pastor José Satirio dos Santos. De antemano, mi querido pastor, vaya mi mensaje de cariño, de amor en Cristo Jesús por una persona realmente maravillosa.
1: Que yo lo guarde siempre, pastor.
0: Sí, señor. Diego Fernando Salazar, o mejor, Daniel Fernando Salazar en la coordinación técnica satelital, don Javier Monte de Oca y el doctor Eduardo Jauregui Parra. Estamos para presentarles la red deportiva de hoy, miércoles 23 de septiembre del año 2026. Don Javier Monte de Oca, muy buenas tardes, ¿cómo está, Javier? Se está jugando la semifinal del Campeonato Mundial Femenino de Fútbol, categoría sub-20 en Polonia. Colombia pierde a los 32 minutos 1-0 con la selección de Corea del Norte, la actual campeona del mundo. A primera hora, 8 de la mañana, la selección de España femenina sub-20 le ganó 2-0 a la selección de Italia. Si el partido de Colombia con Corea del Norte terminara así, la final sería Corea del Norte-España. Don Javier Montes, muy buenas tardes.
1: Sí, señor, muy buenas tardes, Jorge, para usted, para Daniel en la parte técnica, Andrés en la parte periodística, y para usted, Jorge, como director, y todos los oyentes que a esta hora nos van a sintonizar. Efectivamente, pierde Colombia, pero me parece que está haciendo un buen partido Colombia.
0: Doctor Eduardo Jauregui Parra, muy buenas tardes, ¿cómo le va, mi querido doctor?
2: Muy buenas tardes, Jorge. Un saludo muy especial a los radioescuchas de la frecuencia F y la red deportiva. Jorge, más preocupado que el día lunes cuando perdimos con el Deportivo Cali, han salido noticias del Cúcuta Deportivo, notas muy alentadoras. Hemos visto que uno de los jugadores del Cúcuta no ha ido a prácticas.
0: No, ese jugador quedó ya por fuera del equipo.
1: Ya salió.
0: Ya el señor Increíble. Kevin Tamayo, que abandonó las prácticas del Cúcuta Deportivo por 3 días consecutivos, nos ha confirmado el gerente del equipo rojinegro, el doctor Álvaro Torrado, que no va más con el Cúcuta Deportivo. Ahora la pregunta que hay que hacer, ¿qué pasó con ese muchacho? ¿Por qué se va del Cúcuta Deportivo sin avisar, sin renunciar, sin hablar con los gerentes del Cúcuta? Me parece que es una muy mala determinación desde el punto de vista personal. De pronto, desde el punto de vista deportivo, tendrá sus motivos, sus razones, pero debió dejar la puerta abierta. Uno no sabe qué pasa en el fútbol, doctor Eduardo y Javier.
1: Sí, señor Jorge, pues fue sorpresivo. Mire, usted dice que conoció la noticia ayer y resulta que gol de Corea.
0: Corea 2, Colombia 0.
1: Resulta que yo ya conocía que iba a jugar Mauricio Duarte el sábado, pero no conocía los motivos, no sabía que Tamayo se había ido. Y ya estaba la orden de que iba a jugar Duarte. Entonces yo dije, ¿pero cómo así? ¿Orden de quién? Entonces uno no sabe cómo es esto en el Cúcuta, Jorge. De todas maneras, este muchacho jugó 322 minutos. Exactamente jugó.
0: A mí no pierde mucho el Cúcuta que se haya ido. Sí, pero he visto que se han ido mejores jugadores.
1: Sí, claro, le estoy diciendo, jugó 322 minutos en todo el tiempo que estuvo. Jugó, mire, 45 contra Inter, 24 contra Medellín, 7 contra Alianza, 33 contra Tolima, jugó todo el partido contra Pasto 2-2, salió de titular 45 minutos contra Millonarios, acuerde que lo sacaron para el segundo tiempo, y jugó en Cali 78 minutos, eso fue la actuación de Tamayo, que entre otras cosas, como lo dice Jorge, tampoco es que el Cúcuta pierde mucho, a pesar de que Tamayo fue uno de los jugadores más regulares de los que trajeron.
0: Pero sí. Javier, no es la primera vez que un futbolista se va del Cúcuta, claro, sin avisar.
1: Eso.
0: Recordemos cuando el Cúcuta fue campeón en el 2006. En el primer campeonato se fue
1: el Toro Zapata.
0: El Toro Zapata para Nacional.
1: Díaz.
0: Leonardo Mina Polo se Mina fue Polo, para el sí. Quindío. Díaz. Y Lavavilla se fue para el fútbol de Rusia. Y no dijeron absolutamente nada.
1: Lavavilla fue para el Junior.
0: Bueno.
1: Y a Mandeli se lo dieron allá para Rusia.
0: Por eso. Sí. No, pero creo que el que salió para Rusia, jugó en Rusia después de que se fue del Cúcuta, creo que fue Jorge Lavavilla Díaz. Averigüe ese dato. De todas maneras, me puse a investigar y averiguar, porque a mí me gusta preguntar y averiguar, y parece que este chico, parece presuntamente, tuvo algún choque con el técnico. Con el técnico Chiesa, parece que el argentino le llamó la atención por algún detalle y como que no le gustó mucho a Kevin Tamayo y no volvió a las prácticas. Bueno, a las prácticas también durante mucho tiempo se ausentó Jaime Peralta, ¿no?
2: Sí, es verdad.
0: Y no ha pasado absolutamente nada. Ala, pero qué caso tan raro. No extraño, porque a mí lo que pasa en el Cúcuta Deportivo no me extraña absolutamente nada. Cuando el equipo tiene dificultades, comienzan los problemas.
2: Ah, sí, todo el mundo abandona el barco, Jorge.
0: Todo el mundo se tira del barco.
2: Sí, es verdad.
0: Qué cosa tan tremenda. Entonces, ya la nómina del Cúcuta es mucho más exigua, doctor.
2: Corta.
0: Porque no juega Lucas Ríos, no juega Jonathan Agudelo, no juegan los que están lesionados. Es decir, el Cúcuta tiene una nómina de 13, 14 jugadores. Ahora con la ida de Kevin Tamayo, la desaparición del Cúcuta Deportivo. Bueno, aquí también se presentó hace un par de años, Javier, creo que fue en el 61-62, que un futbolista uruguayo que llegó de Montevideo jugó 4 partidos con el Cúcuta Deportivo, después se perdió. ¿Y cómo se perdió? Lo que pasa es que le dieron la prima adelantada en esa época, daban los dólares adelantados para que vinieran los extranjeros. El hombre agarró la plata y se perdió del mapa, se fue para Venezuela a jugar en el fútbol venezolano.
1: Ese fue Javier Ambrois.
0: Javier Ambrois
1: era mundialista.
0: Sí,
1: y también hubo otro
0: joven. No, el propio Juan Ramón Carrasco también.
1: Exacto, y Carrasco dejó como 5 millones en el hotel Tochalá.
0: En esa época.
1: En teléfono.
0: En el 85.
1: Sí, cuenta de
0: en
1: teléfono.
0: En el 85.
1: Sí, señor.
0: Bueno, entonces, lo cierto del caso es que todo parece indicar que le dijeron al señor técnico del Cúcuta, ¿gana Llaneros o se va? Para mí está pendiendo sobre un hilo el señor Chiesa.
2: Eso lo dijimos en la transmisión, Jorge, en el partido de Cali Cúcuta Deportivo, que al ver que iba perdiendo 3-0, usted mismo lo anunció, dijo, el próximo partido, si el técnico no funciona, debemos sacarlo. Pero la realidad, Javiercito, es que no sabemos qué es peor, sacar inmediatamente al técnico o de pronto conocer la realidad tanto administrativa como interna de los jugadores, Javier, porque la verdad está muy extraño. El Cúcuta dejó de un partido para acá jugar como lo veíamos, perdíamos, es cierto, hay que decirle a la afición, se perdía, pero se veía fútbol. Es que con el Cali no se vio ni fútbol, no se vio posicionamiento, los que más o menos tenían regularidad no tenían la misma regularidad. La verdad es complejo el tema del Cúcuta, Javier.
1: Bueno, les cuento una cosa. Mañana puede haber noticias en el Cúcuta Deportivo.
0: ¿Mañana?
1: Sí, señor, mañana.
0: No, es que en el Cúcuta hay noticias todos los días.
1: No, por eso. Sí. Vamos, esperemos a ver, Jorge. Pero de todas maneras, lo que usted dice es cierto.
0: En cuanto a la salida del técnico.
1: Sí, lo que usted dice es cierto. Si pierde, o es decir, si no gana, yo creo que ya no lo aguanta más.
0: El problema es, ¿a quién ponen a dirigir si se va el señor técnico argentino?
1: Eso, Jorge, acomoda a cualquiera, eso usted sabe cómo es.
0: Pero
1: el
0: es que eso es lo que no me gusta.
1: Sí, por eso.
2: Un equipo, no está bien, un equipo profesional.
0: Un equipo de fútbol profesional.
1: Sería el cuarto
2: con 102 años, Jorge. Respetado.
1: El Rolo, no. El profesor, ¿cómo se llama? Páez, este llegaría a un cuarto.
0: Pero sí, es que, pero escúcheme, Javier, sí. Eche la cinta para atrás. El Cúcuta Deportivo casi todos los años en esta nueva administración del señor Cadena ha tenido por año 3-4 técnicos. Recordemos en el 2015, tuvo a Marcelo Fuentes, tuvo a Alberto Suárez, tuvo a Flavio Torres, después quedó Carlos Alberto Quintero, que fue el que nos descendió. A mí no me extraña nada del desorden del Cúcuta Deportivo, que tenga 3-4 técnicos. Si a Federico Barrio Nuevo lo sacaron siendo líder del campeonato.
2: Eso está muy extraño, ¿no? Aún sí. Federico no informa qué fue lo que pasó.
1: Acuérdese, es extrañísimo, raro. Acuérdese que la quinta fecha sacaron al argentino ese que le pegaba bien a la pelota.
0: El argentino sacaron a Tanucci.
1: No, el jugador en el 2015, usted está hablando del 2015.
0: El 2015.
1: El lateral que le pegaba durísimo a la pelota, un argentino. Lo sacaron en la quinta fecha, lo sacaron cuando estaba de olla. Acuerde que hizo un gol en Bogotá, un golazo.
0: Ah, sí, a
2: al Franco, de Boca, a Franco.
1: En la quinta fecha lo sacaron.
0: Increíble. Por eso, entonces, uno se pone a pensar la situación del Cúcuta tan delicada que está por la situación del descenso. Y de verdad que uno no encuentra quién en el Cúcuta Deportivo dirija. De pronto hay un gerente, de pronto hay personas que manejan, pero no hay una voz autorizada que ponga disciplina, que imponga su concepto, su carácter, que diga esto no es así, esto es un equipo profesional.
1: Y que vaya todos los días al camerino, Jorge. Exacto. Esté ahí encima. Sí.
2: Y otra cosa, increíble, a pesar de eso, los resultados le siguen sonriendo al Cúcuta Deportivo, Javier.
1: No, se apretó la tabla al descenso con la derrota.
2: Por eso, entonces ahorita el Cúcuta teniendo estos dos partidos ahorita, de local.
1: Mire cómo quedó la tabla del descenso. 8.62 el Cúcuta. 8.86 Chico. Y 8.92 Jaguares.
2: Javier, si gana el Cúcuta el sábado.
1: Por eso.
2: Es que lo que yo digo.
0: No, solamente el sábado. El Cúcuta tiene que ganar los partidos de local.
1: De local.
0: Si el Cúcuta Deportivo, ¿cuántos partidos le quedan al equipo de local, Javier?
1: Bueno, a ver.
0: Con el sábado contra Llanero, después contra el Deportivo Pereira.
1: Santa Fe.
2: Nacional.
1: Jaguares.
0: Jaguares, 5 partidos. 15 puntos. Usted ganando los 15 puntos de local, no se va al descenso. Si araña punticos, 3 puntos por fuera. Pero, es decir, Cúcuta todavía, afortunadamente, Javier, depende del equipo mismo.
1: Por eso depende del equipo. Lo que yo le dije a ustedes, el partido en Tunja es clave.
2: Ese partido va a ser clave.
1: Sí, ese partido es de 6 puntos, ese es clave.
0: Sí, lo que me dice aquí mi amigo Leonel Carvajalino.
1: Un saludo para Leonel.
0: Cuando en el Cúcuta no es una cosa, es otra, ¿no? Sí. Yo no veo ningún equipo del fútbol colombiano que le pase lo que le pasa al Cúcuta.
1: Sí, muchas cosas.
2: Mire, serían, Jorge, hablando de locales para que la gente tenga claridad. Sería Llaneros, 26 de septiembre. Ajá. 4 de octubre, Pereira. Sí. Estamos hablando de partidos de local. Sí. Después vendría Atlético Nacional, 20 de octubre. Después venía la fecha quinta que no se realizó por el tema del terremoto.
1: Falta ese, Águilas.
2: Águilas, 27 Águila. De octubre.
1: Son 6.
2: Y Santa Fe y Jaguares, 7.
1: No, 6.
2: 1, 2, 3, 4, 5, 6. 6 partidos.
0: Y el técnico del Cúcuta ya renunció a no pelear, sino el descenso. Sí. A mí eso me parece muy triste, muy lamentable.
1: 18.
0: Uno con 18 puntos en casa. Ya cuando hasta ahora.
2: Y si le ganamos a Boyacá, Chico, ¿quién quita? Que gane los dos partidos de local.
1: Pero
2: y uno como jugador vaya.
0: No, pero mire, se gana jugando bien. Es que el Cúcuta no juega bien. Sí, usted no puede pretender que el partido que vimos en Cali frente al Cali, donde Cúcuta jugó bien defensivamente 25 minutos y después se derrumbó. Uno como cucuteño, como hincha, los hinchas del Cúcuta quieren que su equipo gane y agrade. Pero los comentaristas estamos para analizar las cosas.
1: Sí, señor.
0: Los comentaristas tenemos que decir la verdad, así no le guste a los directivos. Pero como el equipo está jugando, Javier,
1: el equipo está jugando,
0: no le vemos mejoría, a no ser porque me he enterado, Javier, que también ha habido discusiones entre el dueño del equipo y el señor técnico.
1: Sí, señor.
0: Parece que en Bogotá, en el aeropuerto El Dorado, presuntamente hubo una pequeña discusión, porque le dijeron a Chiesa por qué el equipo juega tan mal. Y entonces el señor Chiesa, que se cree que es Pep Guardiola o que es los mejores técnicos, entonces riposta. A mí me parece que las cosas tienen que clarificarse. Porque el camerino del Cúcuta, y lo venimos diciendo
2: ya
0: hace rato, eso es una olla a presión.
2: Sí, hace rato.
0: Eso es una olla a presión, y me parece que los días del técnico argentino actual, Chiesa, del Cúcuta, están contaditos.
1: Sí, ¿no? Y llamar a 4 jugadores y decirles metiendo con ustedes,
2: es difícil. Es una falta de respeto con todos los profesionales.
1: Demás, exactamente.
2: Y aparte, pues, le recuerdo a la afición, ¿no? No todo, pues, puede ser también noticias tristes. La gente que... en el último partido de local, Cúcuta Deportivo logró adquirió la boleta, tiene un 50% por esta boleta, lo acaba de sacar en sus redes
0: sociales
2: de
0: Cúcuta,
2: el famoso 2x1.
0: 2x1 con Llaneros y 2x1 con Pereira.
2: Exacto.
0: Bueno, está jugando Colombia Sub-20 femenina, la semifinal del Campeonato Mundial. Daniel, vamos con la señal de Caracol Televisión, aliado con Blue Radio. Aquí está la señal del juego que pierde Colombia Sub-20 femenina 2-0 frente al equipo de Corea del Norte.
3: Las tiene sometidas con su doble. Bueno, yo resuelvo y con la pierna derecha se entra igual de bien. No ha podido Colombia descifrar eso.
4: Y aquí, sí, ahí. Parece que están reclamando una falta sobre la número 8,
3: Ryu Young. Justo cuando se produce el centro, la aguanta, ¿no? La mide la jugadora colombiana Mariana Silva, que venía respaldando ese trabajo en defensa.
5: Uy,
3: pero deposita toda la fuerza de su cuerpo
4: para
3: el atacante.
4: Falta, sí, totalmente. No, la pelota ni siquiera se está jugando todavía en el área. ¿Listo? Para ella de pronto ir hacia la jugadora.
6: Bueno, ahí estamos viendo, parece que hay una...
0: Espera máxima a favor del equipo.
1: No han dicho nada, pero sí esperan.
0: Bueno, pero la falta existe. Sí. Bueno, parece que le van a pitar una pena máxima a la selección colombiana. Colombia pierde 2-0 en la semifinal del Mundial Sub-20 femenino.
2: Tenemos, Jorge, también las reacciones del técnico, ¿no? El Cúcuta.
0: Ya vamos a tener la reacción del técnico del Cúcuta Deportivo. Pero esto es muy lamentable, muy triste lo que le pasa al Cúcuta. Yo no sé hasta cuándo esta maldición la vamos a tener en el equipo, porque es una maldición, mire. Maldición con el señor Efraín Pachón, que nos tuvo 10 años el equipo en la B. 10 años en la B. Y tenemos este tremendo inconveniente y problema con los dueños del Cúcuta. Eso, que llevamos 13 años de los que actuales directivos manejan el Cúcuta Deportivo, que el equipo lo regalaron por un terreno en Santa Marta. Entonces, yo no sé cuándo se terminará esta maldición del Cúcuta Deportivo, porque son 25 años. Yo no he visto en Colombia un equipo ni en la A, ni en la B, ni en la C que tenga tantos problemas como el Cúcuta Deportivo. El Cúcuta todos los días tiene un lío, todos los días tiene un problema. ¿Por qué? Porque no hay una buena administración.
2: Sí, el problema, Jorge, es que como usted lo menciona, poca gente olvida. Qué bueno que usted mantenga este programa y sea un historiador del equipo. Pero la gente olvida que fueron 10 años en que ni siquiera el Cúcuta pensaba en ascender. Era totalmente de parte de los directivos. Efraín Pachón y sus amigos querían que el Cúcuta se mantuviera en la B. Después logramos ascender, quedamos campeón, una campaña extraordinaria. Agradezco, siempre lo voy a agradecer, que pudimos vivir eso, nosotros en pleno y pues mi familia también. Pero la gente ya está otra vez ilusionada, Jorge, en que ¿qué pasa con el equipo?
0: Sí,
2: o sea, ¿qué pasa?
0: Ahora, escuche una cosa. En la polémica, en la DIMAYOR, en la asamblea de la DIMAYOR, está quién va a manejar los derechos de televisión.
2: Otra novela.
0: Y nos acabamos de enterar que si llegan los nuevos dueños, las nuevas empresas, diferente sí. a WIN, a manejar el fútbol profesional, les adelantan $1,000,000 a los dirigentes del fútbol colombiano, a los 30 equipos de la... Sí. No se los regalan. Les adelantan $1,000,000 para diciembre. Usted se imagina los directivos del Cúcuta del octavo puesto para abajo en la clasificación general del fútbol colombiano no invierten un solo peso, invierten en jugadores baraticos, en jugadores que no juegan, en jugadores que

0: vienen de una para, jugadores que están lesionados, que no tienen contrato. Escuchemos a Julián Capera, nuestro compañero de Blue Radio, que hace programa con Javier Hernández Bonet, que nos dice exactamente que si esta nueva empresa que va a manejar supuestamente la televisión del fútbol colombiano, le adelantan $1,000,000 a cada equipo.
1: Que la información que tengo yo es que el contrato es un poco más largo, al menos la propuesta que hacen ellos es hasta diciembre del 2033.
2: Siete años
1: inicialmente para quedarse con los derechos del fútbol profesional colombiano. Le han ofrecido, no me acuerdo si esto alcanzamos a contar ayer, $1,000,000 a cada club de bienvenida, es decir, un bono, una prima, si se quiere, por la firma del contrato para todos los equipos.
2: Pero es en anticipo.
1: Es en anticipo, exacto. Eso se resta después de lo que le corresponde a cada uno de los equipos de primera y de segunda división si se firma el contrato con esta empresa. Sobre el G8, ellos dicen que este sistema de repartición no puede seguir de la misma manera, en el sentido de lo que decía Fabio, no puede ser solo equipos clase A y equipos clase B, sino G8 y los que alcancen a sumarse a ese grupo de equipos que están proponiendo esta nueva dinámica, y que los demás, los pequeños, los medianos del fútbol colombiano, tengan una cantidad de ingresos menor.
0: Muy bien, ese es Julián Capera con Javier Hernández Bonet. Entonces, ¿cómo le parece, doctor? Si la nueva empresa que va a transmitir los partidos de televisión, excepto si no es el canal Win, les adelantan $1,000,000, no es un bono, es, digamos, un anticipo. $1,000,000, usted en diciembre,
3: yo no entiendo,
0: para las hallaquitas.
3: Jorge, yo no entiendo cómo los directivos del fútbol colombiano, esta oportunidad, porque es una oportunidad, cediendo su empresa, estando tantas dificultades en nuestro país, pasando tantas cosas, fenómeno del Niño, incendios, terremotos, empresa consolidada, no pueden programar o realizar un proyecto deportivo, Jorge. Pensar en inferiores, pensar en muchas cosas.
0: En una verdadera
3: es que,
0: empresa.
3: Es que a nivel año reciben mucho dinero.
4: Lo que está diciendo es lo que lo tienen.
0: No, aquí hay equipos que...
3: Pero estamos hablando no del G8 como menciona nuestro compañero.
4: Es que te digo que los directivos del fútbol colombiano, hay unos equipos...
3: Pero que... es que solamente ocho... ¿Cuántos equipos hay en el fútbol colombiano, Javier?
0: Hay 36.
3: ¿Y solamente 8?
0: Pero escúchame, 36 equipos de los 16 de la B, por lo menos de la B, de los 16 equipos, son 13, 14 equipos son equipos de pueblo, de barrio. Eso no tiene hinchas, como no tiene hinchas Patriotas, como no tiene hinchas Boyacá Chicó, como no tiene hinchas Fortaleza, pero Fortaleza le gana a muchos equipos organización.
4: Tienen una sede espectacular.
0: Por eso.
3: Sí. No, y ahorita Internacional de Bogotá, que vinieron extranjeros, le invirtieron un dinero y, mire, no tienen un super equipo, pero pensaron en un técnico con proyecto deportivo. Pensaron con unos jugadores y que entreguen lo que deben ser como profesionales.
0: Mire, fútbol. Se ha especulado mucho en las redes sociales, y este programa no le ha dado mucha cabida a eso, sobre un futuro equipo para la ciudad. Me encontré con un amigo que es muy amigo del doctor Jorge Acevedo, alcalde de la ciudad, y mi amigo es abogado, le preguntó, alcalde, ¿qué van a hacer con el registro marcario? El registro marcario es la marca de Cúcuta Deportivo, los colores, el escudo. Le dijo, yo la verdad tengo muchos problemas con Cúcuta, con las calles, con los problemas de inseguridad, y lo que queremos es que los directivos dueños actual del Cúcuta Deportivo le paguen a la alcaldía un derecho por el registro marcario, ¿no? O sea, por prestar los colores y prestar el escudo del Cúcuta, todo parecía indicar, o supuestamente, que la alcaldía le cobraría a José Augusto Cadena una mesada, digamos...
4: ¿Como un arriendo?
0: Como un arriendo, exactamente. La otra alternativa, Javier, es que se llegue a un acuerdo y que ese registro marcario se lo devuelvan a José Augusto Cadena, no sé bajo qué condición. Pero que venga otro equipo a Cúcuta no es fácil. No se dejen meter mentiras.
4: La ficha es de Cadena, exactamente.
0: El
3: derecho de participación.
0: Lo único sería que si viene una ficha de la A o de la B, es porque se ha especulado mucho que para que venga otro equipo a Cúcuta se necesita que José Augusto dé permiso. No, porque a partir de la Constitución de 1991...

0: nos incumbe en este momento. El equipo necesita salir del descenso, necesita ganar el sábado. Necesitamos saber la realidad interna de los jugadores y que los jugadores que se queden quieran estar en el equipo.
1: Doctor, el problema del Cúcuta Deportivo no es de forma, el problema del Cúcuta es de fondo, y de un fondo que no toca. No. Es decir, es como cuando usted se mete al mar y no encuentra fondo. El problema del Cúcuta son tantos problemas, tantos inconvenientes, porque cuando el Cúcuta está clasificando a los cuadrangulares, algún jugador se lesiona, lo expulsa, cualquier cosa pasa. Sí. Y cuando estamos así peleando la situación de la última casilla del descenso, algo pasa, algo sucede, yo no sé por qué. La verdad no sé si eso es planificado, no lo creo, pero hay muchas cosas incongruentes que la gente no entiende el hincha del Cúcuta Deportivo por qué se maneja de esta manera la institución rojinegra. Cuando tenemos una afición realmente extraordinaria, cuando la afición responde y pareciera que fuera un tema de nunca acabar, me dice aquí don Leonel Carvajalino. Sí, es una pesadilla lo que está viviendo la gente.
0: Y es tan fuerte, Jorge y Javier, el sentimiento de esta tierra por ese equipo, que como usted dice, a pesar de que no haya fondo, la gente sigue acompañando. Sigue queriendo el equipo. Entonces, es otra cosa con otra ficha, Jorge. ¿Cómo se le va a decir a la gente que quiera otro equipo?
1: La pregunta es esta.
0: Muy compleja.
1: Y quiero que mis compañeros de trabajo, mis compañeros de fórmula de la red deportiva, me digan la verdad. Javier, si viene un equipo de la A o un equipo de la B, llámese como se llame, le colocan la camiseta rojinegra del Cúcuta y el escudo, ¿usted lo apoyaría?
2: No, porque un ejemplo, Alianza Cúcuta, por decir algo. Sí. Eso no es el Cúcuta Deportivo. Así de sencillo.
1: Pero no queremos cambiar, venga otra gente.
2: No, rojinegros, eso hay por todas partes, Jorge, en Argentina.
1: Bueno, usted
2: los equipos de Juan Carlos Jaime son rojinegros.
1: ¿Usted no apoyaría eso?
2: Nada.
1: ¿Usted qué dice, doctor? ¿Usted como hincha rojinegro qué diría? Si le traen un equipo, digamos un ejemplo, cualquier equipo de la A que tenga inconvenientes, que le colocan el escudo rojinegro, el que cambiaron estos directivos, sí, lo cambiaron, ajá, y le pusieron los colores rojinegros, ¿usted aceptaría ese equipo por el de 100 años?
0: No podría, porque yo, como le decía a Jorge, mi primer recuerdo es a los 5 años en el estadio, recuerdo todo lo que he vivido, a ese equipo no lo he llorado, yo lloré al Cúcuta Deportivo, los descensos del Cúcuta, los ascensos, entonces yo diría un rotundo no, porque no es el Cúcuta Deportivo.
1: Pero yo le digo una cosa, hay opiniones divididas. Hay gente que sí quiere que venga otra ficha.
0: Pero yo le digo una cosa, Jorge, es que puede existir la gente, y sí, es respetable. ¿Sí? Pero esa gente, no. La pregunta es, ¿son hinchas de verdad?
1: Pero
0: ¿o
1: el
0: son
1: los hinchas que llenan pero, cuando le escucha, no, gane? El hincha antiguo, el hincha de 40, 50 años, no le cambian el Cúcuta Deportivo.
0: No, y es que, Jorge, nosotros no podemos bajarnos de la situación de un equipo que tiene problemas.
1: Sí.
0: O sea, si no, la vida cómo es. Entonces, ¿un problema hoy? No. Cambio.
1: El Cúcuta Deportivo no tiene problemas. El Cúcuta es una álgebra de Baldor. Llena de problemas. Impresionante. Vamos a la publicidad aquí en la red deportiva a través de frecuencia F1370 y la 95.7.
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0: Bueno, tenemos las 12:31 minutos. Aquí varios mensajes de hinchas del Cúcuta Deportivo. Mi amigo Jonathan Heredia dice: yo no me colocaría el uniforme del Cúcuta Deportivo ni los colores a otro equipo. Yo sería, seguiría siendo el Cúcuta Deportivo de los 100 años. El señor Gustavo Carrillo dice: yo sigo con el equipo de los 100 años. Eso, traer otro equipo, es una inventiva de algunos políticos. ¿Será cierto?
1: Porque es que, Jorge, el fútbol mueve muchas cosas. El fútbol genera mucho dinero. El fútbol es un monopolio, a pesar de que no lo veamos así.
0: Sí.
1: Entonces, todo va en la
0: plaza. Es un monopolio, pero Cadena no es el dueño de la plaza.
1: Ah, no, no, no.
0: A partir de la Constitución de 1991 se cambiaron los monopolios en Colombia. Lo que pasa es que aquí nos han dicho una mentira, Javier. Que para que haya un equipo en la B o en la C o en la primera división, tenemos que postrarnos al señor Cadena para que nos permita. No. Eso no es verdad.
1: No es verdad.
0: Eso no es cierto. Y yo no quería decir la noticia que dio Javier, pero creo que a finales de octubre viene el dueño de Independiente Santa Fe. El dueño de Independiente Santa Fe, el señor Perdomo, viene a Cúcuta para tratar esa posibilidad con el alcalde de un equipo para la ciudad.
1: Correcto. Bueno, y la pregunta es la siguiente, se los digo ya antes de cerrar el programa. ¿Por qué Villarrosario, Los Patios, que son que han tenido equipos en la C, buenos equipos, por qué no le da la oportunidad? Sentiría uno más el sentimiento de un municipio
0: pero
1: cercano.
0: Pero Los Patios, ¿dónde juega?
1: No. Pero te estoy dando un ejemplo, Jorge. No tiene, deberían traer otro equipo
2: no
1: que dé la oportunidad a otro municipio
2: no
1: cercano.
2: No tiene escenario. Ni Ocaña siquiera tiene escenario.
1: Ah, bueno, Ocaña es otra
0: pero escenario. Pero no increíble, estadio. ¿No? Dijeron que al estadio de Ocaña le iban a meter 5 mil millones de pesos.
1: Yo estoy esperando la tribuna oriental de parte de la gobernación.
0: Por favor, no hablemos de eso. 12:33, nos vamos.
2: Sí, señor. Daniel, en la parte técnica, Jorge Enrique en la dirección y en la parte periodística, Andrés y Javier. Los esperamos mañana, Dios mediante, a las 12:00 en la Red Deportiva. ¡Feliz tarde!

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0: Son las 12 y 45 minutos.
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nariz del primer hombre como fue Adán. Y dice la Biblia que fue vivificado su ser por medio del Espíritu, de lo invisible, de lo que no se ve. Y hoy en día seguimos sin verlo tangiblemente con nuestros ojos, pero reconocemos que el Dios invisible se manifiesta a través del Espíritu.

0: Es la una en punto.
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4: Segunda de Reyes, capítulo 13, versículo 14 al 19. Estaba Eliseo enfermo de la enfermedad de que murió, y descendió a él Joás, rey de Israel, y llorando delante de él dijo: Padre mío, Padre mío, carro de Israel y su gente de a caballo. Y le dijo Eliseo: Vamos, toma un arco y unas saetas. Tomó él entonces el arco y una saeta. Luego dijo Eliseo al rey de Israel: Pon tu mano sobre el arco. Y puso él su mano sobre el arco. Entonces puso Eliseo sus manos sobre las manos del rey. Y dijo: Abre la ventana que dará al oriente. Y cuando él la abrió, dijo Eliseo: Tira. Y tirando él, dijo Eliseo: Saeta de salvación de Jehová y saeta de salvación contra Siria, porque herirás a los asirios en Afec hasta consumirlos. Y le volvió a decir: Toma las saetas. Y luego el rey de Israel las hubo tomado, le dijo: Golpea la tierra. Y él la golpeó tres veces y se detuvo. Entonces el varón de Dios, enojado contra él, le dijo: A dar cinco o seis golpes hubieras derrotado a Asiria hasta no quedar ninguno, pero ahora solo tres veces derrotarás a Asiria. El profeta entendió que la mente de Joás, aun cuando buscaba ayuda espiritual, no era apta para decodificar los secretos de Dios. Le aseguró victoria, pero victoria parcial. ¿Sabe lo que a mí me pone alerta? Que todavía está vigente esta condición de personas necesitadas como yo, que busca ayuda y auxilio de Dios, procura la palabra de Dios, busca a los que tienen la palabra en su boca, la recibe, pero cuando acciona en ella lo hace de forma parcial. Y esta acción parcial hace que la persona llegue a un límite mínimo de éxito, de logros, y luego se detiene porque él mismo se detuvo. No fue los asirios que triunfó sobre Joás. Fue Joás que se derrotó a sí mismo por no entender el código secreto de Dios. ¿Por qué un código secreto? Amós capítulo 3, versículo 7. Porque no hará nada Jehová, el Señor, sin que revele su secreto a sus siervos, los profetas. ¿Qué palabra tan grande? Que Dios no haga nada si hay profeta, sin que primero revele lo que él quiere hacer a sus profetas, sus secretos. Deuteronomio 29:29. Las cosas secretas pertenecen a Jehová, nuestro Dios, mas las reveladas son para nosotros y para nuestros hijos, para siempre, para que cumplamos todas las palabras de esta ley. Y en esta posición, usted y yo tenemos una expresión de fuerza y de poder, donde Dios está diciendo: hay secretos que no está revelado al hombre, pero lo podrá ser. Y aquel hombre o mujer que delante de Dios tenga El privilegio de saber los secretos de Dios gana. Uno de los secretos de Dios para mí fue decirme que Colombia es tierra feliz. Aun cuando los colombianos no lo crean. Una gran parte es de vaga cuando escucha eso. Pero los que creen va a poder ver la tierra feliz. Y va a poder disfrutar de la tierra feliz.

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2: Ahora, como todos tienen su razón de buscar cosas de cómo, de especular, quieren saber cómo. Y yo digo, si Dios te revela cosas secretas, el cómo no pertenece a ti, pertenece al Dios. Por lo tanto, lo que nos corresponde es creerlo y aceptar que Él va a hacer que se dé. ¿Cómo? No es tuyo, no es mío, es de Dios. Y las cosas de Dios se van a dar. A mí me dijo el Señor, harás una obra grande y tendrá repercusión mundial. Yo creí. Pero la pregunta es, ¿una obra grande necesita un templo grande o un templo pequeño? Entonces yo tengo que ser consecuente. Voy a buscar tierra donde se permita tener un templo grande. Pero ¿cómo se compra la tierra? Con dinero. Pero si es Dios que va a ser, entonces no es dinero, es la fe. El código no es dinero, el código es fe. Entonces, entiendo eso y activo la fe. Y se compró una cuadra sin dinero. Hay una historia muy bonita en el medio de cómo fue que eso se dio. Pero se dio unas fotos que muestran el lote vacío. Y muestra yo con un pastor ahí mirando el lote. Y el pastor asombrado me dijo, ¿usted va a construir aquí? Yo digo, sí. Y la pregunta es normal, ¿cómo va a construir? Porque la pregunta, ¿cómo es con dinero? Y eso no hay. Y yo le digo, con fe. Y por la fe. Y se logró. A ver, diga conmigo, las cosas secretas pertenece a Dios y las reveladas pertenece a los hombres. Y cuando Dios te revela algo, ahora pertenece a ti. Yo dije, pertenece a ti. Joás está recibiendo revelación, nuevo día, nueva temporada, visión ampliada, arma de guerra, actúe. Pero si no sabe actuar consecuentemente con el código que está siendo descifrado, pierde. ¿Por qué un código secreto? Porque Dios quiere tener una relación íntima con cada persona. El código habla de lo profundo de Dios. Jeremías 33:3. Clama a mí y yo te responderé. Y te enseñaré cosas grandes y ocultas que tú no conoces. A ver, cuando leemos esta palabra, la primera pregunta que yo hice fue, ¿a dónde está Jeremías? Y el versículo 1 dice, en la cárcel. Y Dios está diciendo a un hombre que está preso, clama a mí y yo te responderé. ¿Por qué habla un hombre que está en la cárcel? Ah, porque la cárcel es el mejor lugar para que uno esté quieto. No hay ruido alrededor. Él está quieto. Lo triste es que para mucha gente, Dios tiene que llevarlo a un espacio de soledad para poder oír a Dios. Y yo te diría, no permitas que tu vida se abrume por el ruido del ambiente a punto de que no puedas oír ni entender a Dios. Y que tengas que sufrir un quebranto de salud. Porque cárcel física es una cosa, pero hay otro tipo de cárcel. Hay gente que está presa por condiciones, situaciones que lo encierra. Salud es una de ellas, quebranto. Y la persona está, un enfermo un día me dijo, es que tengo demasiado tiempo aquí. Y yo digo, aprovechenlo para oír a Dios, entender más de Dios. Aprovechenlo. Pero lo triste es que uno tenga que esperar eso para luego concentrarse con Dios. A mí me encanta que yo andando entre las multitud, pero estoy conectado con el cielo. Va un millón de gente a mi alrededor, pero yo estoy conectado con Dios. Estoy mirando la gente, quiero verlas como son, quiero disfrutar de su alegría, quiero conocer sus necesidades, quiero oír sus voces, pero no permití que se me desconecte de Dios. Es Dios hablando, clama a mí. Si alguien de autoridad en el mundo te dijera a ti, cuando tengas una necesidad, búscame a mí, clámame a mí, seguro que usted va al político, al pariente, al vecino, qué sé yo. Pero aquí no es humano, ni es ángel siquiera, es Dios. Levante su mano y diga, Dios me está revelando un código que yo puedo clamar a Él y Él me oye. Pero la segunda cosa que va a hacer Él es contestarte y enseñarte cosas, no cualquier cosas, cosas grandes. ¿Te puedes imaginar lo que es grande para Dios? Y que Dios diga a usted y a mí, te voy a revelar cosas grandes y cosas ocultas que tú no conoces. Wow. Dios te revelará cosas grandes que tú no conoces. Y lo grande de Dios para ti puede ser no entendido, como no entendió Joás. Ahí tengas cuidado, porque Joás dice, es que no tiene sentido un arco pesado, una saeta que cuando yo la intenso hay que hacer mucha fuerza y luego golpear la tierra. Eso no tiene sentido. Y la obediencia parcial hace que la acción disminuya. ¿Qué es lo que Dios quiere revelar grande? En lo grande, entenderlo, ponerle confianza. Porque cuando Dios te revela cosas y dice grande, es porque va a ser grande. Y está muy claro, cosas que tú no conoces. No es algo para el ministerio solamente, es para toda la iglesia. 1 Corintios 2, versículos 9 y 10. Antes bien, como está escrito, cosas que el ojo no vio, ni oído oyó, ni han subido en el corazón de hombre, son las que Dios ha preparado. ¡Wow! Dios ha preparado, ¿para quiénes? Para los que le ama. Tú eres un bienaventurado, porque amas a Dios y Dios te ama a ti. Y las cosas extraordinarias guardadas por Él pertenecen a ti. Están preparadas. Nos ofrecieron oportunidad. En aquel entonces la licitación costaba 500 millones de pesos. Y fuimos hasta Bogotá a la comisión de televisión. Nos hicieron quedar un día completo, una rumi de papeles. Y cuando yo vi todo lo que estaba ahí, oré al Señor y el Señor dijo, es que el canal viene y no depende de eso. Entonces me recogí y dije al pastor Lago que estaba conmigo, recojamos los papeles, cerremos esto, no participamos y esperemos el tiempo. No estamos buscando, ya viene. Levanta tu mano. Lo que es tuyo, viene. Lo que es tuyo, viene. Tu casa viene. Tu apartamento viene. Tu vehículo viene. Tu capital de trabajo viene. Sí, tu condición social, ella va a venir, te va a poner Dios en las alturas. Te sentará Dios con los reyes y no estarás con los de baja condición, dice el Señor. ¿Sabe? Tu salud viene, tu victoria viene. ¿Lo crees? Y si lo que Dios te ha dicho es fiel Dios contigo y tú eres fiel en la obediencia, recíbelo en el nombre de Jesús.

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2: Aquí estamos contestando la pregunta, ¿por qué código secreto? Pero Dios nos la reveló a nosotros. ¿Por qué nos reveló? Por el Espíritu, porque el Espíritu

y conjunto de naciones procederán de ti, y reyes saldrá de tus lomos. En Jueces, capítulo 6, versos 12 al 14. Y el ángel de Jehová se apareció y le dijo: Jehová está contigo. ¿Y qué más le dice? Varón esforzado y valiente. ¿Será que Gedeón era así a sus propios ojos? No. Y Gedeón le respondió: ¡Ah, Señor mío! Si Jehová está con nosotros, ¿por qué nos ha sobrevenido todo esto? ¿Y dónde están todas sus maravillas que nuestros padres nos han contado diciendo: ¿No nos sacó Jehová de Egipto y ahora Jehová nos ha desamparado y nos ha entregado en manos de los madianitas? Y mirándole Jehová, qué cosa tan linda. Y mirándole Jehová le dijo: Ve en esta tu fuerza y salvarás a Israel. Una persona que piensa que no puede salvar ni su familia. ¿Sabe lo que está diciendo Dios? Hay fuerza dentro de ti que tú no sabes, tú no conoces. Pero yo te digo, tú eres más de lo que ves. Toma esa palabra, levante sus manos y diga: Yo soy más de lo que veo. A los ojos de Dios hay una visión diferenciada de mí mismo. Amén, amén. Y luego dijo yo: Dios, ¿no te envío yo? Dios te ve como un valiente que provoca liberación. Vamos, levante la mano y diga: Yo soy, a los ojos de Dios, un valiente que provoca liberación. Vamos, diga: Dios me ve con capacidad de crecimiento y multiplicación. Diga: Dios me ve como padre de naciones. 3. Debes conocer el propósito de la visión que Dios tiene para tu vida. Conozca eso. ¿Cuál es el propósito? No solo es que alguien llegue a ser predicador. Este es un gran propósito de Dios. Pero hay otros propósitos que Dios cumple en personas para que sean educadores. Crea instituciones educativas. Hay otros que los hacen que sean músicos con excelencia. Hay otros a quien Dios usa para que sean gente profesional en el campo de la ingeniería, de la matemática, de la ciencia. Y desde esta plataforma, como persona que ama a Dios, ahí ejerce el propósito, la visión de Dios para su vida. ¿En qué puedo influir? Tengo un amigo que dice: entendí que yo no, me da miedo la gente. Si a mí me pone a hablar a un grupo de 10, no soy capaz, me quedo tartamudo. Sí. Pierdo el habla, pero se me pone a mí a trabajar, produjo riqueza. Y libero riqueza para el reino de Dios. A él no le tembla la mano hacer un cheque de volúmenes grande, de millones, para dar a la obra misionera, a la casa del Señor. No lo ponga a predicar, pero póngalo a funcionar en el mundo del emprendimiento, y lo hace con el gusto. Trabaja hasta las altas horas de la madrugada para producir riqueza al reino de Dios. Son diferentes las formas, pero conozca el propósito de la visión que Dios tiene para tu vida. Debes conocer la realidad que te rodea, la realidad que yo estoy ahí sufriendo todos los ataques o todas las bondades que me da el momento. Debo conocer, no puedo ser ajeno a eso. 5, debes accionar en la dirección que el Espíritu Santo te está dando. Si el Espíritu Santo nos guía, dejémonos guiar por Él. Juan 14, 26. Mas el Consolador, el Espíritu Santo, a quien el Padre enviará en mi nombre, Él os enseñará. ¿A cuántas verdades? A todas las cosas. Y os recordará todo lo que yo os he dicho. Romanos 8, 14. Es un texto que debe tomarlo todo, porque todos los que son guiados por el Espíritu de Dios, estos son hijos de Dios. Usted es parte de este grupo, de los hijos de Dios. La palabra no está siendo dada a incrédulos, no está siendo dada a gente que no pueda comprender lo que Dios quiere decir, sino que está hablando a sus hijos. Y creo que los hijos de Dios tienen la obligación de entender los códigos.

secreto de Dios, debes accionar con excelencia. Y discúlpeme que de pronto me meta en su rancho, porque la excelencia es de menos a más. Usted es carpintero, hágalo con excelencia. Usted es albañil, hágalo con excelencia. Usted es mecánico, hágalo con excelencia. Usted es pintor, hágalo con excelencia. Usted es zapatero, sí, hágalo con excelencia. A las cosas que se le dan por hacer, hágalo con excelencia. A donde usted ponga su mano, recuerde eso. Estoy construido por Dios para saber que el código que está en mí es de excelencia. Nosotros hemos sufrido cuando estamos en la hora del trabajo y yo estoy enseñando, hermano, contrate a hermano, profesional. Pero algunos me reclaman, dicen, ¿por qué el hermano que yo contraté no me cumple? Y pregunto, ¿y por qué no cumplió? No, no cumplió. Ni respondió el teléfono. Me dijo que tal hora, que tal día yo tenía todo y desapareció. Entonces, en esas cosas voy y llamo a la persona y lo siento. ¿Y por qué usted no pudo cumplir? Él te pagó, te dio adelanto y todo. ¿Y qué pasó? Y inventa una historia que todo es mentira. Entonces, no, el problema no es solo que está mintiendo, sino que está diciendo, yo no sé funcionar con excelencia. Tenemos que aprender. Cabe la mano, ¿eh?

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2: Tengo mucho que decir a este respecto. La excelencia está en todas las áreas de la vida. Pero hay una palabra, Crónicas, capítulo 17, verso 17. Palabra de David. Y aún esto, oh Dios, te ha parecido poco, pues que has hablado de la casa de tu siervo para tiempo más lejano y me has mirado como a un hombre excelente. Oh Jehová, Dios. La excelencia tiene que acompañar. ¿Por qué? Una decisión equivocada en el lugar equivocado es igual a fracaso. Una decisión correcta en el lugar equivocado es igual a error. Fíjese que la combinación, hago las cosas de forma correcta. Mi decisión es correcta, pero lo estoy haciendo en el lugar equivocado. Pero una decisión correcta en el tiempo y lugar correcto es igual a esa conclusión. Si la decisión es de prosperidad, tendrás poder para hacer las riquezas. Me encanta Deuteronomio 29:12. Es Dios hablando con el pueblo de Israel y preparándolos como nación. Las riquezas y la gloria proceden de ti, y tú dominas sobre todo. En tu mano está la fuerza y el poder, y en tu mano hacer grande y dar poder a todos. Dios te da poder. Mis manos tienen poder. A pesar de que sea pequeña, tiene poder. ¿Sí? ¿Verdad que es pequeña las mías? Cuando usted entra, el templo menor está hecho con ladrillos, hecho por estas manos. Y de otros que me acompañaron, entre ellos Carlos Moro. Nosotros tomamos un chicar prestado y cortamos la arcilla. Hicimos todo el proceso. Quemamos los ladrillos, los vendimos y comprábamos arena, cemento, hierro. Y el otro lo usábamos para la construcción. Nunca en mi vida pensé que yo iba a ser alfarero, pero lo hice. Tú puedes hacerlo. Acuérdate de Jehová tu Dios, porque Él te da poder para hacer ¿qué? Las riquezas, a fin de confirmar su pacto que juró a tus padres, como en este día. Proverbios 10:22. La bendición de Jehová es la que enriquece. Oh, mi alma te alaba, Señor, y no añade tristeza con ella. Con tu mano levantada, declaro que eres bendecido con la sabiduría sobrenatural de Dios y que tienes una dirección clara para tu vida. Declaro que eres bendecido con creatividad, con valentía, con habilidad, con abundancia. Declaro que eres bendecido con una voluntad fuerte y con autocontrol y disciplina. Declaro que eres bendecido con una linda familia, con buenas amistades, con buena salud y con fe, con favor, con satisfacción y realización. Declaro que eres bendecido con éxito, con fuerza sobrenatural, con ascenso y con protección divina. Declaro que eres bendecido con un corazón obediente y con una actitud positiva de la vida. Declaro que cualquier maldición que se haya hablado sobre tu vida, cualquier palabra mala en contra tuya, será anulada ahora mismo. Declaro que eres bendecido en la ciudad, eres bendecido en el campo, eres bendecido al entrar y eres bendecido al salir. Declaro que todo lo que haga tus manos prosperará y saldrá bien. Declaro que eres bendecido para bendecir.
1: La palabra de Dios es la única capaz de romper toda clase de barreras en el alma. Ella transforma, edifica y nos prepara para toda buena obra. La palabra, a través del Espíritu Santo, sana y consuela.
0: Consuela.
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La Biblia dice en Salmo 119, versículo 105, lámpara es a mis pies su palabra y lumbrera mi camino. ¿Cuántos dicen amén a eso? Vamos a

0: Son las 2 en punto.
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0: ¡No, colombiano!
1: Bendiciones, mi amigo. Gracias por todo. Yo te amo, Colombia. Sean llenos del Espíritu.

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1: Te damos la gloria. Yo le invito a que llenemos este lugar de adoración por lo que Él es para nosotros.

0: nuestro Dios. ¡Aleluya!
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0: Son las 3 en punto.
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0: su misericordia. ¡Vamos!
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0: Son las 3 con 30 minutos.
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1: Celebramos una vida de fe, servicio y legado. 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
3: Hola, misionero, Dios me lo bendiga, feliz cumpleaños. Soy Brian y me alegra mucho tenerlo a mi lado todo este tiempo. Muy agradecido por lo que usted representa para mí, por todo lo que me ha enseñado, por su sabiduría, por su respaldo, no solo en lo profesional, en lo personal. Lo amamos mucho, mi esposa y yo, y muy agradecidos por todo lo que nos ha enseñado. 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

0: Son las 4 en punto.
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Levanta tus manos y di conmigo: Señor, restaura el santo lugar y desciende en medio de tu pueblo poderoso de Israel. Alguien grite aleluya.

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0: Son las 4:30.
1: 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Celebramos una vida de fe, servicio y legado. 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
2: Pastor y misionero José Satirio dos Santos, para mí, para mi familia, para mi casa, para mi generación, ha sido de gran bendición su vida, el tiempo que ha estado aquí con nosotros en Cúcuta, la ciudad de la esperanza, el ministerio donde llegó la salvación, la bendición, la restauración y el propósito para mi casa. Le deseo que cumpla muchos, pero muchos años de edad, lleno de vida, lleno de alegría, lleno de proyectos, de propósitos, donde todos estaremos a su lado. Que el Señor lo colme de bendiciones y de mucha, mucha felicidad.
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0: Son las 5 en punto.
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0: 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Son las 5:30.
1: 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Hoy celebramos una vida de fe, servicio y legado. Hoy celebramos al hombre que decidió hacer de su vida una semilla para alcanzar generaciones.
2: Pastor José, el ministerio agradece a Dios por tu vida, por tu existencia. Que tu vida siga siendo luz en un mundo que tiene demasiadas tinieblas y que tu vida siga siendo ese monumento a la fe que solo viene de Dios. Que tu nombre nunca sea olvidado en las generaciones y siempre te veamos fuerte en el Señor. Tus pasos sean afirmados, tus manos sean bendecidas y sobre tu boca siempre rebose la palabra de ciencia, de revelación y de discernimiento. Y que el ministerio se alegre contigo y tu familia en este día. ¡Feliz cumpleaños!
1: Misionero José Satirio dos Santos. Celebramos su vida con gratitud. ¡Felices 80 años! Que la gracia de Dios siga acompañando cada nuevo capítulo de su historia.
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0: Son las 6 en punto.
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7: Tú siempre estás conmigo. Tú siempre estás con nosotros, Señor. Gracias.

0: Hoy celebramos una vida de fe, servicio y legado. Hoy celebramos al hombre que decidió hacer de su vida una semilla para alcanzar generaciones.
1: Un saludo especial para mi pastor José Satirio dos Santos, quien a lo largo de mis 42 años de estar en la iglesia ha sido no solo un pastor, ha sido un padre, un consejero, un abuelo, una persona que siempre suma, que siempre aporta y que con solo una mirada transmite amor. Nuestra vida ha sido bendecida por la tuya y le damos gracias a Dios por estos 80 años y queremos que sean muchos años más para disfrutarlo contigo. Dios te bendiga, pastor.
0: Misionero José Satirio dos Santos, celebramos su vida con gratitud. Felices 80 años. 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

0: nuestras vidas y corazones, Dios, familias, hogares. Es el centro de todo lo que hacemos, lo que pensamos.
1: Solo tú eres digno.
0: Toma tu lugar, Dios. Toma el trono. Toma el trono.

Reconocemos que tú hoy nos llamas, Dios, a la cruz, donde nos encuentras. No nos llamas porque tú no hayas sido primero, sino, Señor, tú has pavimentado el camino. Y nos dices que la historia no termina ahí, sino que termina en esperanza, Dios. Y te damos tantas gracias por eso. Porque sea lo que sea que estemos viviendo en este momento, sabemos que la situación o el final, Dios, no terminará en desilusión, Señor, sino que termina en victoria, termina en esperanza. Y no es en esta vida, es en la que vendrá, en la vida que has prometido para nosotros, tus hijos. Y por eso hoy clamamos nuevamente, llévanos a la cruz. Pero sobre todo también clamamos, recuérdanos que tú volverás. En el nombre de Cristo oramos.

entonces oí una gran voz que decía desde el trono: el tabernáculo de Dios está entre los hombres, y Él habitará entre ellos, y ellos serán su pueblo, y Dios mismo estará entre ellos. Él enjugará toda lágrima de sus ojos, y ya no habrá muerte, ni habrá más duelo, ni clamor, ni dolor, porque las primeras cosas han pasado. El que está en el trono dijo: yo hago nuevas todas las cosas.

fe. Aviva en esta hora el fuego de mi esperanza, de mi expectativa por tu regreso. Hoy uno mi clamor al clamor del Espíritu diciendo, Cristo, ven. El Espíritu y la esposa dicen, ven. Ven pronto, Jesús.

vivas por medio de ti. En medio de ver injusticia, en medio de experimentar dolor, Dios, recuérdanos que solamente es temporal, que tú haces todas las cosas nuevas, que hay consuelo eterno, que tu promesa es real, que tú vuelves pronto, Jesús, vuelve pronto. Clamamos a ti, vuelve pronto, Jesús.

Señor, hoy disponemos nuestro corazón para confiar en ti. Soltamos, Dios, todo aquello a lo que nos aferramos cada día, cada momento, creyendo que necesitamos estar aferrados para tener control, creyendo que si soltamos podremos perder. Pero Dios, hoy sabemos que si venimos a la cruz y soltamos y confiamos en tu amor, confiamos en que tú nos amas, Dios, podremos encontrar plenitud para el alma, para nuestro corazón, Dios. Ayúdanos a confiar en tu amor, Dios. Ayúdanos a confiar en ti, Jesús, en este día, en este momento, en el lugar donde nos encontramos. Ayúdanos a confiar en tu amor. Al ver la cruz, al ver tu sacrificio, ayúdanos a saber que tú nos amas y que, Padre, nos has mostrado tu amor al entregar a tu Hijo único en la cruz por nosotros.

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4: Muy buenas noches, bienvenidos y bienvenidas a esta reunión. Emprendedores del reino. Qué bonito es el Señor. Yo quiero que usted se coloque sobre sus pies. Vamos a dar inicio a esta reunión que es espiritual. Yo quiero regalarles un versículo esta noche antes de orar. Y está en Proverbios 16:3. Encomienda a Jehová tus obras y tus pensamientos serán afirmados. Qué lindo, ¿cierto? Hoy no venimos solamente como emprendedores, como empresarios. Venimos como hijos de Dios a buscar lo que Dios tiene para nosotros, esa respuesta en la palabra. Y encomendar significa soltar, transferir a Dios, dejar toda carga en esta noche aquí, dejar toda preocupación y saber que de Él tenemos la respuesta. Cierre sus ojitos y vamos a orar. Soberano y eterno Dios, te damos gracias, Señor. Gracias por permitirnos en esta noche, Señor, estar reunidos en tu presencia, Señor. Gracias, Señor, porque cuando te buscamos, Señor, primeramente a ti, obtenemos, Señor, de manera directa y alineada todo lo que tú tienes en el propósito que has tenido para nosotros. En esta noche, Señor, bendecimos esta reunión a cada empresario, a cada emprendedor, a cada hermano que ha llegado, Señor. Tú sabes de qué necesidad tienen, Señor, pero sobre todo tú estás soltando palabra de bendición desde ese altar, Señor. Tú estás transfiriendo, Señor, palabra que trae vida, Señor, esa vida en abundancia que tú tienes para nosotros, Señor. Que conozcamos primeramente los principios del reino, Señor. Que nuestra mente y nuestro corazón sean afirmados en ti, Padre Celestial. Que cada día, Señor, crezcamos, Señor, alineados a la estatura del varón perfecto que eres tú, Señor. Disipa toda duda, Señor. Quita de nosotros toda carga, Señor. Toda incapacidad, Señor. Que nos conectemos, Señor, cada día, Señor, porque el Espíritu Santo habita en aquel que le recibe, en aquel que cree, en aquel que sabe que Dios es bueno y para siempre es su misericordia. Que el creer en ti, Señor, es saber que tú tienes planes perfectos, Señor, con nosotros. En el glorioso nombre de Jesús, esta noche, Señor, está en tus manos. Nuestra vida está en tus manos. Adoramos y bendecimos, y en el nombre tuyo sabemos que todo milagro que pidamos a ti está hecho en el nombre de Jesús. Amén y amén. Un aplauso al Señor y adoremos a nuestro Dios.
5: Amén, gloria a Dios. el Señor ha sido bueno, amén. Su palabra nos recuerda en el Salmo 100, nos dice: cantad alegres a Dios, habitantes de toda la tierra, servid a Jehová con alegría y venid ante su presencia con regocijo, amén. Hay una actitud que nos resalta aquí en la palabra y es alegría. Dice: cantad ¿cómo? ¿Con enojo? No. ¿Con tristeza? No. Con alegría al Señor. Así que en esta hora usted va a levantar su voz bien fuerte, va a levantar sus manos allí donde está y va a decirle: Señor, quiero adorarte con alegría.